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2: 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Y mientras tanto, vámonos con música en 99.3. Yo soy Lila Crown, en todas partes, ponte Exa.

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2: En todas partes, ponte Exa 99.3, son las 6:12. 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Vámonos con música al 99.3, yo soy Lila Ground, en todas partes, ponte Exa.

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2: En todas partes, ponte Exa 99.3, 6:26. 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Vámonos con música del 99.3. Yo soy Lila Crown, en todas partes, ponte Exa.

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2: En todas partes, ponte Exa 99.3, 6:38. 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Vámonos con música, el 99.3, yo soy Lila Crown, en todas partes.
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2: Con profundo pesar, la familia MBS Radio, EXA y La Mejor, lamentamos el sensible fallecimiento de la señora María Araceli Canul Pérez, madre de nuestra querida compañera Ana Luisa Yam Canul. Nos unimos a su dolor y al de toda su familia, deseándoles fortaleza y pronta resignación ante esta irreparable pérdida. 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
2: 6:50, estamos de vuelta aquí en el 99.3 de Exa FM, saludándoles a todos ustedes. 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Vámonos con música, el 99.3, yo soy Lila Crown, en todas partes, ponte Exa.

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2: 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Oigan, pues 6:56. 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Yo de esta manera me despido. Nos escuchamos mañana en punto de las 3 de la tarde en el 99.3. Yo soy Lila Crown. 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

0: ¿Cómo andan? ¿Cómo andamos? Bienvenidos a La Groex en la Night, 8 con 8, hora capicúa. Bueno, no porque, porque cuando es hora capicúa, ¿sabes lo que es capicúa, David Kamal? Te saludo con mucho gusto. Son los números que se leen al derecho y al derbez.
1: Ah,
0: o sea, al derecho y al revés. Entonces, mira, cuando ves las 22-22, es una hora capicúa. Oh, puedes leer 22-22 hacia la derecha
1: la
0: y 22-22 a la izquierda. Es como el palíndromo.
1: Ándale. Qué rico el palíndromo.
0: Ay, echar palíndromo también. Ahorita es lo mejor, la verdad.
1: Sobre todo ahorita que ya se viene la temporada del bre.
0: Bueno, ahorita lo que hay que hacer es hacer el amor a la revolucionaria. Bueno, yes. Más como arriba a la zapata.
1: Exacto.
0: Es la independencia, no tiene
1: a la Miguel Hidalgo.
0: Hasta noviembre va a ser
1: hasta sin costillas y así. Sí, ya
0: ahorita es hasta las costillas.
1: Decía que se viene la temporada del bre, porque es septiembre, octubre, noviembre y diciembre.
0: Uy, del bre.
1: Que es cuando va a estar lo más chido, amigo, porque es cuando comemos delish.
0: Cuando
1: empieza la frescosidad, porque así que frío que digas en Yucatán no hay, pero sí empieza la heladez y la frescosidad a sentirse.
0: Literalmente septiembre es el último mes del tercer cuarto del año. Nos va a quedar el cuarto con octubre, noviembre, diciembre.
1: Es el shish del calor. Casi siempre en primeras semanas de octubre ya se empieza a sentir la helada.
0: Sí, de hecho, ahorita tendría que estar lloviendo un poquito más, pero bueno, es primero de septiembre.
1: Estuvo tranquilo, ¿eh? Esta temporada de lluvias estuvo leve la nieve.
0: Ha dado tregua. Aunque
1: ha dado tregua.
0: No es por nada, pero yo sí estuve a nada, a segundos de quedarme en el super mar. O al menos en esas lagunas que se hacen acá en el centro.
1: Ah, sí, por las lluvias.
0: Hijo de su
1: perra. Es que fueron pocas, pero intensas.
0: Afortunadamente no paré de acelerar en primera y de pronto ya estaba haciendo mi coche así y lo logré, salí. Pero sí se siente feo, ¿eh? Así que de todas maneras todavía yo creo que por lo menos de aquí a la mitad, un poco más de septiembre, llueve bastante. Chumón. Y luego, como bien dices y apuntas, para octubre empieza a llegar la heladez, el frito.
1: Ya, amigo.
0: Ya sales disfrazado, ya no te estás muriendo de calor.
1: Exacto, y ahorita estamos preparando ya el pozole.
0: Qué rico.
1: La noche mexicana. El charro naranja, amigo, ¿eh? Yo tengo miedo, ¿quién va a ser el charro naranja?
0: Sí, exacto.
1: Se abren las apuestas.
0: Vamos a checar de qué se trata todo eso y qué es lo que va a ocurrir, ¿no?
1: Pero, claro.
0: Pues la banda tiene que estar muy pendiente de todo lo que vamos a estar haciendo. Por ustedes, porque ese es el chiste, conectar con el público, lograr hacer estas fiestas, estas festividades, algo increíble y una experiencia memorable, que es justamente lo que va a estar sucediendo en todos estos meses del bre.
1: Simón.
0: Definitivamente, entre fiestas patrias,
1: uf,
0: Halloween, uf, Día de Muertos,
1: Analpichán.
0: Y obviamente pues ya después,
1: empiezan
0: fin
1: las
0: de
1: posadas
0: año.
1: Y en un abrir así, amigo.
0: Qué rico.
1: En un abrir y cerrar de ojos vamos hasta en diciembre.
0: Y luego que ya apareció el calendario con las fechas de descanso, pues bueno, o sea, septiembre tiene al menos un puentecito a la mitad.
1: 16 queda a la mitad, ¿no?
0: Sí, queda a la mitad del mes y también entre semana. Entonces,
1: no, el miércoles.
0: Exacto, entonces ahí hay puentecito.
1: Va a ser semana corta porque chambeas lunes y martes, miércoles descansa, luego jueves y viernes y va de nuevo.
0: Bueno, yo creo que hay quienes les dan el puentecito en las escuelas, ¿crees? No, ¿verdad?
1: No, está muy pegado.
0: 16 nadie va, nadie trabaja.
1: No, ese sí, no, seguro.
0: A menos que vengamos acá al Triple A.
1: Ah, aquí sí, Triple A y W.
0: Exacto, pero pues por lo menos ese ya está. Y luego el 25 es, creo que, ¿cómo se dice cuando se juntan los maestros?
1: Ah, ¿su consejo técnico?
0: Consejo técnico. Entonces ahí sí aplica puentecito.
1: Uf,
0: ¿eh?
1: No, sí, ahí seguro sí.
0: Yo amigo. Ya los estuve revisando. En octubre viene otro similar, por ahí del 30, creo. 30 de octubre ya también es consejo técnico. Entonces también es puentecito.
1: Ah, también. Y ese ya se pega con el día de
0: y ya
1: muertos.
0: Se queda con lo de, ya queda justo.
1: Con el 2 a lo mejor te lo van a dar porque es 30. El consejo técnico,
0: el
1: 31 primero y 2 hasta el martes.
0: Yo digo que va a ser puentecito hasta el martes.
1: Sí, de 4 días. Qué
0: efectivamente.
1: Rico.
0: Y aparte nos queda muy bien para pues las fiestas de disfraces, los Halloween.
1: Exacto.
0: Obviamente el Hanalpichán, reunirte, comer pib y todo eso, ¿no?
1: Sí, dice el buen Carlangas, primero que vuelvan los liquids. Ha iniciado una campaña el buen Carlangas y después puso, es un mes patrio.
0: Patrio, muy bien, sí se entiende.
1: Me gusta, me gusta.
0: La verdad es que sí, un trío sería bastante chido, aunque bueno, es que depende de los gustos, depende de la orientación. Pero la pregunta si es
1: cardinal o así.
0: ¿Algo? No, pues, es, o sea, ¿cómo lo quieres? ¿Con hombres o con mujeres? O sea, ¿con dos viejas o con dos güeyes? O sea, guado el helado.
1: No, o hasta tres compas. Truco, exacto.
0: O tres güeyes y ya.
1: Tres chavas, uno nunca sabe, amigo.
0: Ahí sí ya no sabemos.
1: Variadito, como los tacos, campechanito.
0: Campechano, ¿tú cómo te lo darías, Carlangas? ¿Tú y dos chicas más? ¿O qué onda?
1: Que prefieres mariachi, dice.
0: Nah, yo creo que sí, o sea. Sí me gusta, a mí sí me gusta el mes patrio. De entrada, pues es mi cumpleaños el 13 de septiembre. O sea,
1: es
0: el
1: verdad.
0: Día de los niños héroes.
1: ¿Qué día es? ¿Es sábado, domingo?
0: Domingo.
1: Ah.
0: Yo te lo dije como 85 veces.
1: Y me lo vas a seguir diciendo.
0: Tú tienes que ayudarme con mi día de descanso.
1: Hasta
0: que
1: tengamos ese oficio, amigo.
0: No te olvides, amigo.
1: No pierdas la esperanza, pero sí,
0: pero
1: lo tendremos.
0: Es día de los niños héroes.
1: Hoy está re bien.
0: Entonces, yo varias veces como Juan Escutia me ha aventado así por el polo.
1: Por la bandera.
0: Pues por la banda, o sea, la banderola, sí, obviamente.
1: Tirado por la bandera.
0: Por ustedes, banda y rama.
1: Hoy va a estar bueno, porque igual el mío, que es 18 de octubre, también cae en domingo.
0: Ah, pues ahí está, perfecto.
1: Va a estar re bien.
0: Delicioso. Uf. Rico, porque así aprovechas el dominguito que...
1: Sí, claro, para cotorrear.
0: Pues es un día realmente de descanso, ¿no? Entonces, yo lo que sí es que ya voy a aplicarla a partir de este viernes a la playa.
1: Uf.
0: Ahí les encargo, ¿eh?
1: Sí, porque... tienes que disfrutar el shish del calorcito.
0: Exacto, y además el mar está calientito.
1: Sí.
0: Y porque... además ya no hay vacaciones.
1: Exacto, entonces ya.
0: No hay gente.
1: La gente.
0: No hay gente, claro. Porque se puso bastante, o sea, intenso.
1: Y hay mucha gente,
0: mucha banda. Y viste que de pronto también ahí mandaron a cancelar o a interrumpir las obras.
1: ¿Sí?
0: Del puente ahí.
1: Ah, sí, porque
0: de Progreso.
1: Pues, si no, iba a ser un embotellamiento.
0: Porque
1: pero...
0: se hizo un fin de semana horrible. Entonces,
1: sí, por cierto.
0: Por cierto, ¿ustedes qué van a hacer ya en estos días? Ya estamos iniciando septiembre. Es buen mes. Es el último estirón. Y ahora sí, pura tragadera.
1: Uf.
0: De aquí en adelante, pura comedera.
1: Pura pachanga,
0: de la buena,
1: amigo. No sé.
0: Ah, ya se me antojó el pozole.
1: Yo platicaba otra vez con un amigo y decía, sí, es cierto, en Yucatán no hay frío per se, las temperaturas bajan tantito, se siente la heladez, la frescosidad, pero apenas empiezas a sentir esa sensación como de, ay, qué rico el climita, sabes que va a ser tragadera porque sí. Es fiesta patria, es
0: exacto.
1: Que si el PIB, que si Xmacuilito, que si la posada. Que si la posada en la chamba. Entonces ya empiezas a sentir el frío y tu cuerpo dice, papi, se va a empezar la tragadera.
0: Hay que empezar, exacto. Yo creo que ya voy a estar viendo dónde me voy a conseguir ese pozolón, ¿eh? Muy importante.
1: ¿En tu casa son de celebrar fiesta patria?
0: Pues, o sea, sí, porque nos gusta la fiesta.
1: Sé que en CDMX sí es como... Casi como un 25 de diciembre, o sea, se reúne la gente, los vecinos le arman la decorazado.
0: Te puedo decir que es un pretexto muy bueno, idóneo para agarrarte una buena pachanga, la verdad. No sé, es como un poco el 4 de julio en United States, ¿no sabes? Día de la independencia. Y sí jala, pero bueno, creo que más que otra cosa, por ejemplo, tengo amigos que sí, como pretexto, se arma la fiesta patria.
1: Ah, eso está chido.
0: Entonces ya tienen ahí las servilletitas verde, blanco y rojo. Llega el pozole. Uf. Llegan las tostadas de guisados.
1: Exacto.
0: ¿No? Obviamente que si la tinga.
1: La tostada de pezuña.
0: Que si el picadillo.
1: Uf.
0: Que si la pata. Uy, qué rico.
1: Exacto.
0: Echamos pata. Dice aquí, nos está mandando este reporte muy importante. Carlangas. Porque la verdad es que es muy importante. Hay un comunicado del Ayuntamiento de Progreso que nos invita a tomar precauciones porque hay una ruta alternativa de la, digamos que va a haber salida de Progreso y va a estar, yo creo que medio complejo, puede ser que se atasque.
1: Qué bueno que no lo hicieron en vacaciones porque
0: no,
1: si
0: pues
1: no iba a ser,
0: que te digo, o sea, no es posible.
1: Un despapalle.
0: No es viable, entonces habrá un tramo cerrado que es bastante, bastante grande. Casi llega al periférico, no te pases de lanza.
1: Y
0: ¿no?
1: Vieras que hace mucho que no voy a Progreso.
0: Sí, ya escuché la otra vez.
1: Por sí, eso nunca he visto el mar de noche. Con eso digo
0: cállate, todo. Cállate, Kamal, no lo repitas.
1: Con un conte digo todo, pero hace mucho que no voy. Se come delicioso, ¿eh? Eso sí.
0: La verdad, sí. La neta, sí. O sea, creo que sí. Obviamente, sí hay que ir al mar. Es que si estás aquí.
1: De mis recuerdos más bonitos de chavito era cuando llegaba el camión a Progreso y empezaba a cruzar ya por las calles, lo primero que hacías es ver hacia el fondo a ver en qué momento ya podías ver el mar. Y había un momentito cuando ya se acercaba por la terminal que sí alcanzabas a hacer así, alcanzabas a ver el mar y ya te emocionabas porque decías, ¡ah! Ahora sí se viene lo chido.
0: Ahora sí se viene lo chido. Sí hay que ir a dar una vuelta.
1: Sí.
0: Efectivamente.
1: Hay que disfrutar el shish del calor porque exacto, luego empieza la frescosidad y lo van a extrañar.
0: Dice Muadib que invitemos a pasarla toda mother el fin de semana. Claro, vámonos todos a la Playuki.
1: Uf.
0: Digo, ya que nos está mandando aquí Carlos lo de la avenida esta, bueno, la 60 o en este caso la carretera Progreso que va a estar cerrada, está un poco preocupante, ¿eh? Capaz que no voy porque yo ya me he regresado por esa de Chicxulub. Estás un che vueltón.
1: Ya llegaron por Cizal.
0: Exacto, entonces pues sí tengan cuidado. Ahora, por ejemplo, si vas ahí a Yucalpetén, a lo mejor está más facilito que llegar directo a Progreso, pero de todas maneras, véanlo, revisen estos comunicados, que sí son algo.
1: Claro, tomen sus precauciones, no puede ser que se atore allá a medio camino.
0: Es que lo malo de eso es que
1: prepare bien la ruta para poder llegar si va a salir este fin.
0: Exacto.
1: A pasear para allá.
0: Sí, sí está medio, o sea, si te desvías y puede ser que, no, o sea, la verdad es que te queda mucho más lejos. Y luego vas con la intención de que, por ejemplo, yo que estoy en las Américas, pues llego en 25 minutos y resulta que no.
1: Que te llega una hora de la oreja.
0: Y ya me ha tocado.
1: La neta es que para que hagas una hora y cacho, mejor anda a Cizal.
0: No, pues es que una vez me tuve que regresar y
1: sí,
0: efectivamente.
1: Ya pasé una hora y cacho, mejor te vas a Cizal.
0: Tuve que salir hasta Chicxulub. Puerto y pueblo y etcétera.
1: Le ir bajando.
0: E ir bajando hasta el periférico.
1: Sí,
0: no
1: ya
0: sabes,
1: no te diste cuenta, ya estabas.
0: Me tardé una hora
1: ya
0: de regreso. Entonces, no, exacto, una hora de regreso. Yo creo que hay que tener mucho cuidado. Ya están los comunicados, nos lo está compartiendo Carlangas. Eso quiere decir que lo podemos encontrar en redes sociales. Lo
1: dice
0: podemos
1: Carlos
0: encontrar
1: que te
0: en
1: da
0: internet.
1: Miedo desviarte.
0: La verdad
1: no
0: es que.
1: No sería la primera vez también.
0: No importa.
1: Mi
0: ¿qué o sea,
1: te miento?
0: Como dice Fabián, no hay plato aborrecido.
1: Exacto.
0: Si se pone buena la fiesta, vénganos.
1: Nunca reno, diré ¿no? Esa agua no es de beber.
0: Dice
1: oye,
0: aquí.
1: El Muadí te está dando plan chido, ¿eh?
0: A ver qué dice.
1: Se ¿no? puso creativo y nos compartió cuál es su date perfecta.
0: Sí, exacto. Él se va con su señora a Telchac de noche.
1: Uf.
0: Y ahí en el malecón
1: sopa,
0: unas kawasakis, unos tallarines y pues hasta el tamal de dulce y esas cosas. Y platicamos bien chido y hasta un cigarro de esos que dan risa.
1: Ay.
0: Qué rico. Yo hago lo mismo, fíjate.
1: Aplausos.
0: Lo mismo, Muadib. Yo soy de los tuyos. Yo definitivamente estoy en ese grupo selecto de los que fuman de la buena, gracias Dios.
1: De la chidongonga.
0: Exactamente, de la chidongonga. Dice que puede subir por Sierra Papacal, exactamente. Bueno, esa salida.
1: Voy a
0: no
1: fingir
0: me la sé
1: y decir que sí, porque no me tengo ni perra idea. Ya la neta, yo no conozco por ahí.
0: No, y luego, como no vas en coche,
1: exacto,
0: pues es que es
1: yo
0: la
1: voy
0: cosa.
1: Autoprogreso. ¿Dónde va a pasar
0: exacto,
1: el autobús?
0: Sí, ahí me deja.
1: Exacto, ¿dónde le iba a decir la marca? ¿Dónde va a pasar el autobús?
0: Yo, el allá. Autobús.
1: Allá,
0: y nos vamos los dos. Pues muy bien.
1: Casi sin querer.
0: Está bien. De todas maneras, tomen precauciones. Y si no, pues vamos a un cenote y ya.
1: Exacto.
0: O sea, también se puede, ¿no?
1: Tal
0: te vas
1: cual.
0: A cualquier cenotito así que te agrade. Y o a los
1: de. Ah, sí, también a eso, sí.
0: También, también.
1: Ah, yo digo, pues sí, vamos.
0: Bueno, pero por ejemplo, los de.
1: Es o los vemos, con que los veamos, ya está hecho.
0: Hay varios. Hay
1: sí,
0: muchísimos.
1: El círculo de cenotes común, hay en Concal. En Humán también hay. No tan cerca de la cabecera, pero sí.
0: ¿Ah, sí?
1: Chumón, por.
0: Pero así como para visitarlo y
1: sí,
0: todo.
1: Sí, o sea, de hecho, ahorita les consigo el nombre en la siguiente intervención.
0: Está bueno.
1: Pero es donde se grabó Abismo du Paisao. Abismo de Pasión, ¿te acuerdas de esa
0: sí
1: icónica telenovela?
0: Ah, claro, es que está el camino a Uxmal también para allá.
1: Dale,
0: ya fui.
1: A Chochi,
0: ya
1: a Chochola.
0: Ya fui.
1: En Chocholata, hoteles así de alto cachetaje, ¿eh? Artistas de. Porque es pura selva y así, súper exclusivo, ahí andan en
0: ya
1: Chochi.
0: Ya fui a ese cenote y está muy bueno, son dos en el mismo,
1: ándale,
0: el mismo viajecillo.
1: Ahí donde grabaron este Abismo du Paisao.
0: Exacto, la verdad es que sí, hay que entrarle al pachangón, a la salida,
1: no.
0: Por favor, aprovechen el estado, aprovechen Yucatán, aprovechen todas las zonas que la verdad están de lujo, ¿eh? De pronto, yo ya sé de mucha banda, Kamal, que no sale ni. Bueno, nada más para venir aquí a la
1: ni
0: cabina.
1: Ni te he dicho
0: ¿eh?
1: El peor, amigo. Ya, igual
0: qué?
1: Ya te lo dije, pero ni te lo sabes.
0: No te he dicho el peor.
1: Vivo acá y no conozco la maravilla del mundo.
0: Ay,
1: O sea, estoy a dos de conocer primero, creo, su que el Cristo, madre, el Corcovado, antes que
0: su pinche madre.
1: Pero conozco Uxmal, conozco Xquintoc.
0: Uxmal está muy bonito.
1: Chimón.
0: Está muy padre.
1: De hecho, hay vale gente que inclusive dice que le gusta más Uxmal que Chichén.
0: Bueno, es que...
1: Chichén es súper emblemático, pero dice que es como que ya está muy pa foto. Y Uxmal todavía como que te dejan subir.
0: A mí lo ver, único que tocar, no me gusta de Chichén es que es un tianguis alrededor de las ruinas. Ahí
1: está llenísimo.
0: Entonces, ¿no? Llega un punto en que me es incómodo. Ajá. Pero como lo he visitado desde hace muchos años... Llegué a subir a la pirámide cuando yo era niño se podía.
1: Sí.
0: Lo eso, juro.
1: Eso me consta que sí. Nunca lo hice yo, pero
0: el Chacmol
1: sí,
0: lo vi a tu distancia. Tal ahora cual. Ya no se puede acceder al entrar. Lugar. Entonces, creo que hay que aprovechar porque de pronto al rato ya ni hasta de lejos,
1: De lejitos, claro.
0: Pues no sé, la verdad es que sí hay que...
1: Mira, el Moadit está pidiendo que se arme, ¿cómo se llama? Excursión a la ruta Put. Allá órale, por carretera
0: vamos por
1: Cancún. No, no es cierto. En la ruta Put. ¿Ah? Allá carretera Cancún. Dice que buen ambiente, dice.
0: Órale, está bien. Sí voy a ir,
1: Y la experiencia, uff, dice.
0: Ah, mira, dicen que aquí puedes ver cenotes en el Fox. Ahí hay unos, pero sí, unos. Ay, no, unos, se ve bien, unas
1: cosas.
0: Luego también lo malo de esos lugares para adultos, hombres, es que te ponen unas fotos afuera y llegas y adentro está como tu tía. Encuerada y dices, hijo de su perra madre.
1: ¿Qué está pasando?
0: Me vendieron otra cosa en el cartel. Pero bueno, ahí no puedes reclamar. Pero bueno, ¿qué más? Nos están mandando por aquí otras imágenes.
1: Mira, el yo creo digo que
0: este es el mirador.
1: Exacto, lo tenemos que nombrar como nuestro encargado del road trip para que sepamos que nos dé recomendaciones.
0: Sí, mira, aquí si quieres ver garzas blancas, te puedes sacar el turno. No, es en serio, no.
1: Sí.
0: Si hay garzas, ahí está.

0: Recomienda Mexa, ¿no? Pero sí recomienden algo así como para visitar y ándale, para pasar un buen momento.
1: Hagan su, nos compartan lugares que han conocido, nos comparten fotitos y nosotros luego le compartimos a la banda ese road trip que ustedes hicieron.
0: Mira, yo soy, sin decir mentiras, de los que prefiere estar en su casa con tu pareja, con mi vieja y tranquilo y una...
1: Ah, tengo la mía, digo, ahora.
0: Unas Kawasakis, así que pues ya te estoy pedaleando ahí.
1: Exacto.
0: No, pero...
1: Igual a mí me encanta chelas. Estar con tu pareja.
0: Sí. Déjale hablo. No, pero en serio, o sea, estar así tranquilo, pero sacar el tour, sacar el viajecito, ir al cenote, ir a Izamal, irte a dar un rol a los pueblos mágicos también, o sea, la verdad sí está padre.
1: Sí, vale la neta es que sí.
0: Yo, por ejemplo... me fui hace unos meses a Izamal en el Tren Maya.
1: Ah, sí me dijiste.
0: Ida y vuelta, está padrísimo.
1: Coqueto, claro.
0: Padrísimo. Si traes coche, lo dejas en el estacionamiento del Tren Maya.
1: Exacto, ya luego de ahí vas.
0: Tella, por ejemplo.
1: Tella, Umán.
0: Umán. Y de ahí te lanzas, regresas y a tu
1: casita. Y ahí vuelves a agarrar.
0: Increíblemente.
1: Ahí está chido.
0: La verdad que sí. Se los recomiendo. En serio, hay que aprovechar. Dar el rol, salir a dar el rock and roll. Y ahorita las recomendaciones de Carlangas y de Muadib hay que tomarlas en cuenta. Hacia, o sea, rumbo a Progreso, te desvías por Sierra Papacal y encuentras este miradorcito. Bueno, un mirador que nos han compartido aquí en fotografía que se ve coquetón, ¿eh?
1: Simón.
0: Coquetón, hay garzas, hay de todo, en fin. ¿Qué dice aquí? Estoy en espera de mi credencial de guía. Ah, pues perfecto, ya estás siendo guía de turistas, pues ya. ¿Ves? Ya al rato así la camionetita y a llevar turistas.
1: Ándale, como el del safari.
0: Obviamente.
1: No, en el que usted está pensando, el safari africano.
0: Dice aquí, este fin fui a Tizimín, a un torneo de voleibol con mi hija y no conocía las catacumbas. Hola. Ahí en el centro conocimos a don Antonio, propietario de las catacumbas, y según nos contó su abuelo, fue quien las cavó, más bien el abuelo de Antonio, fue quien cavó esas catacumbas y están otro nivel, otro rollo, como diría Jordi. Exacto. Pero hay pintura rupestre y todo, según pintura lo que rupestre. Veo aquí, ¿eh?
1: Murciélagos de verdad, chi.
0: Exacto, tengo un amigo que es arqueólogo y que es, su familia es rumana, pero él vive acá y se va a unos lugares impresionantes. Impresionantes.
1: Mira, hasta tiene unos
0: con vestigios mayas y todo.
1: Unos reyes magos tallados en la misma tierra de la catacumba.
0: Sí, está interesante, ¿eh? Habría que ir a las catacumbas, que son prácticamente pues lugares donde enterraban a la gente, ¿no?
1: En el fondo en el subsuelo.
0: Exactamente. Pues sí, hay que dar el rol, por favor. Ahorita me voy a acordar, voy a buscarlo para no estar aquí debrayando, pero les voy a recomendar algunos de los lugares para que veas. Catacumbas. Ah, recuerdos de las catacumbas, ya saben con quién, dice Carlos. Yo creo que se iba a echar unos buenos fajones ahí. Está bien. ¿Con qué nos vamos a iniciar?
1: Musiquirri, la reina del pop.
0: ¿La reina del pop es Madonna?
1: Sí, porque okay, siempre gracias. Es buen momento de escuchar a Madonna.
0: Estoy de acuerdo contigo.
1: Ahora Madonna. Llega con Dancetería.
0: Ya que saquen otra rola de Madonna, el disco está.
1: Dice que está muy bueno. Tú me lo recomendaste.
0: La verdad está muy, muy bueno, ¿eh? Dice Carlos, nada malo, solo recuerdos. Pues sí, obviamente. Te acuerdas y se te sale la lagrimita. Pero luego te digo de dónde. Vámonos con esta rola de Madonna, Danceterías. Y regresamos. Estamos en Vivaldi. Sigan recomendando lugares para visitar. Ahora que ya terminaron las vacaciones, ya no hay gente.
1: Exacto.
0: Más chido. Trépale con todo.

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9: 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Descanse en paz. María Araceli Canul Pérez.
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0: Súbete al debraye total, súbete a la buena onda y esa es la idea. Así es que conéctate a través del 9995-833609. Tíranos un WhatsApp.
1: Simón.
0: Estamos en conexión total con toda la banda.
1: Compártenos un video.
0: Exacto. Por favor, compártenos un videito. Estábamos nada más ahí citando algunas zonas. La verdad es que nada, me quedé con este tema de El Mirador de Muna, que es el que estaba buscándote. Que la verdad es que está bastante bueno, ¿eh?
1: ¿Es el que está en medio de la carretera?
0: En medio de la carretera.
1: Ah, ya sé cuál.
0: En el punto pues más alto, digamos, de esa zona. Y está muy padre. Tiene... Creo que es muy... O sea, es interesante darte la vuelta. Hay vestigios, por supuesto. Mayas. Puedes encontrar un ambiente agradable. Te puedes quedar a dormir.
1: Sí.
0: Está el museíto del chamán. O sea, está interesante. La verdad, se los recomiendo. Yo fui con la familia y está bastante bueno. Y el otro que es el cenote que estábamos comentando, que está por tu casa.
1: Simón. El de, atrás, de hecho.
0: Exactamente. Que está bastante bueno también, donde se grabó El Abismo de Pasión.
1: Uf.
0: En San Antonio Mulish.
1: Telenovelo.
0: Sí,
1: exactamente. El cenote
0: Shvatun. Está bastante bueno, ¿eh? Muy recomendable.
1: Ahí refrescó su cuerpo Angelique Butcher.
0: Sí, de hecho, cuando llegué hice buches.
1: La exacto. Verdad. Pero por Cepeda.
0: Sí.
1: Pero por David Cepeda y Mark Thatcher.
0: Yo dije porque Cepeda, no sé.
1: No, porque eran los protagonistas. Ay, Livia Brito.
0: Oye, pero David Cepeda, ¿te acuerdas que salió dándose unos jalones bien fuertes?
1: Ah, sí.
0: Ya, pero, sí, yo tengo el video.
1: No, o sea, sí Cabalito, me acuerdo.
0: No, sí, tengo el video todavía con ese... Con ese
1: no
0: me
1: era
0: doy.
1: Mi crush, ¿eh? No, créeme, no es mi... No es mi fab.
0: Está bien.
1: Yo era más como de Colunga.
0: Ah, va.
1: Más colunguesco.
0: También se la tragaba doblada Colunga, ¿no?
1: Ah, ¿también?
0: Bueno, me parece.
1: Creo.
0: creo yo. Dice Adrián, buenas noches. Hoy sí ando por aquí. Bueno, este noches me sonó como muy chihuahua.
1: Exacto,
0: ¿no?
1: Muy chihuahueño.
0: Muy como Yair.
1: Exacto, muy Yair.
0: No, pues no sé, la chihuahua.
1: Está oye, bien. Que Mariano Ochoa les... ¿Supiste lo que les pasó ayer?
0: La verdad estuvo muy bueno.
1: 40%. Hicieron una subasta y les mochó 40% el presupuesto.
0: Estuvo bueno, o sea, es lo que le decía a Fabián el lunes, ¿no? O sea, a ver qué van a hacer para jalar la atención.
1: Sí, claro.
0: Porque les queda poco. Este domingo se estrena La Granja.
1: Pues, y en una de esas les van a mover gacho el tapete.
0: Exacto. Entonces, lo de ayer me pareció un buen recurso. El poner a cuatro contendientes, cuatro jugadores... En un lugar donde supuestamente iban a hacer acuerdos.
1: Sí, claro.
0: Pero el acuerdo era ver quién quería vender esa inmunidad.
1: Exacto, a cambio del presupuesto.
0: Recordemos que estar una semana más, pues te implica, en el caso de Mariana, que 200 mil baros.
1: Sí, lana, claro.
0: Entonces es una lana, la verdad.
1: Y toca un punto que a mí me parece interesante. Dije, bien, Mariana, bien, ¿qué dice? A ver. Ustedes me traen de bajada.
0: Exacto.
1: Me traen de su cochinito.
0: Sí, siendo buena onda, me la aplican.
1: Me traen de punch and back y de piñata y siempre me nominan. Pues les voy a dar motivos para nominarme. Pero hasta la otra semana, porque en esta estoy inmune.
0: Exactamente.
1: Y los otros ardidísimos. Así, sí, sacando ardidos, espuma por la buchaca. Pero jugó bien. Si la están agarrando de punch and back, dice, pues odienme con gusto.
0: Claro, no, obviamente más. Además, creo que de eso se trata eso, el juego.
1: Claro, es lo que buscaba.
0: Venimos a jugar, no venimos a ser amigos. La verdad, si hacemos amistad, pues qué chido, nos vemos afuera. Pero en realidad venimos a
1: ¿y sabes
0: a jugar.
1: Quién me sorprendió bastante? Porque había dos que tres, ahí el S. Pérez, Aldo, Gema, estaban como que intrigando. Ay, qué... La que me sorprendió gratamente fue Karina. Que dice, a ver, ataquen. Eso es un juego. Estamos ofertando y así como pude ofertar yo, pude ofertar ella. Y claro, al final se lo quedó ella y listo, es un juego. Dice,
0: de
1: para
0: hecho,
1: eso,
0: Karina fue de las que ofertó.
1: Claro, dijo, no, Karina sí dijo 35.
0: Totalmente.
1: 35%. Y Karina lo dice bien, es un juego. Para eso está diseñado. Para que genere ámpula, para ver si alguien se animaba. Ella se animó. Tan tan, dice, la vamos a nominar. Sí, muy seguramente se va a emperrar todo mundo. Pero es un juego. O sea, y casi casi Karina les dice, uy. No se lo tomen tan a pecho, casi exacto, casi ríanse, es un juego. Ya sí han vivido con 50%, que no vivan con 60%, no se pasen también.
0: Totalmente de acuerdo, la neta, estoy de acuerdo. Ya después andaban haciendo unas cuentas bien extrañas de que si menos el 40 y les iban a dejar nada más el 10, porque no, bueno, ya no.
1: Sí,
0: no,
1: el pobre Yair tirando espumas. Y...
0: Exacto, pero bueno, eso fue como un elemento ahí más o menos que llamó la atención. Chumón. Digamos, está bueno, ¿eh? Entonces... A ver qué tal va evolucionando esto. Lo que sí es que las críticas y ahí la tiradera con la tal Marianita está, pero con todo.
1: Sí, y es que yo lo decía al principio, les está empezando a generar un fenómeno parecido al de Imón Montero. En la primera temporada de La Casa de los Famosos del Gabacho, lo que sucedió fue que todos se le empezaron a ir en contra. Entonces la gente empezó a decir, oye, pero si esta no es tan mala persona, ¿por qué la odian todos? Y pasaba que salía alguien y decían, es que Ivonne Montero es insoportable, es que Ivonne Montero... Y mientras más la atacaban, más la gente se emperraba en defenderla, porque luego mucha gente no vota porque le caiga bien la persona. Vota porque le caen mal los otros y dicen, si la salvo, los voy a emperrar. Y es justamente lo que quiero. Entonces, a la gente prácticamente no tienes que decirle qué hacer porque ella se encarga de hacerlo solita. Entonces, imagínate, en el caso de Ivonne Montero la llevaron hasta ganar la primera edición de La Casa de los Famosos ahí en el Gabacho. Entonces, no creo que Mariana gane, pero sí creo que al paso que va a terminar en muy buen lugar. Y no dudes que una de esas estará los tres primeros.
0: Está interesante. Vamos a ver qué pasa. Mientras tanto, de una vez, que ya está acabando la hora, para que sigamos con la música... ¿Qué te parece? Y regresemos también con los deportes, ¿no? Creo que tendríamos que ya platicar un poquito de la parte deportiva. Tenemos al aguador, que es el mismísimo David Kamal, pero ahorita entramos en materia. Mientras tanto, me gustaría proponer una gruesa doblada, si les parece, de The Warning.
1: Sí, nos parece.
0: Uf. The Warning, que anunció concierto en la gira, en el tour que tienen.
1: Así.
0: Que es The Warning, en este caso la gira mundial. Bueno, al menos Estados Unidos y México. Los Ángeles,
1: pero si le pusieron World Tour, Nueva entonces York, creo que sí van a estar viajando por varios lados.
0: Albuquerque, esto en los United States.
1: A lo mejor es la primera fase México y Estados Unidos y luego se va a lanzar.
0: Sudamérica, al menos el continente sí.
1: Sí.
0: Y en una de las una fechita haciendo. En Europa, sí. Tal vez. Sí, la están reventando. Van a hacerlo en el estadio GNP, allá en México, en Chilangolandia, en febrero.
1: El que era Foro Sol.
0: Exactamente, en febrero, 5 de febrero. Muy bien, ¿eh?
1: Les vaya bien, la neta es que tocan trio, chido.
0: Uf, impresionante, la verdad. Son unas morritas que la verdad lo han hecho muy bien. Yo creo que valdría la pena cerrar esta noche con The Warning.
1: De acuerdo.
0: Me parece bien. Mientras tanto, ¿qué nos vas a poner ahora?
1: Mi queridísima Lucerito.
0: Órale, va.
1: Con este éxito que se llama Cuéntame, las pecas.
0: Cuéntame.
1: ¡Joya! ¿Te imaginas? ¿Cuál es tu rola favorita de Lucerito?
0: A ver, esta es una pregunta interesante, pero creo que... ¡Veleta! ¿No? Esa es buena,
1: sí,
0: ¿no?
1: Claro.
0: ¿Te acuerdas de esa?
1: No, la mía, ¿sabes cuál es?
0: Bueno, cuéntame si era buena.
1: Electricidad.
0: Ándale,
1: cuando tú me miras.
0: Algo sobrenatural. No, sí me gusta, sí me gusta. Yo, la verdad, cuando era niño, amaba a Lucerito.
1: Sí, eras Team Lucerito.
0: Pero mal, o sea, tenía mi póster.
1: Es que Lucerito era
0: cuando
1: Lucerito.
0: Cuando salían las películas con Pedrito y con Luis Miguel,
1: claro.
0: yo estaba enamorado.
1: Era chispita.
0: Estaba enamorado.
1: Imagínate, por ella fue el éxito tan brutal que se dio de esa telenovela que la conocían. Ahí la empezaron a conocer en varios países, siendo apenas una niña, 12 años. ¿Te acuerdas de Juguemos a Cantar?
0: Fueron las primeras chispitas que lancé yo cuando veía a Lucerito. La neta, ¿eh? La neta.
1: Juguemos a Cantar, ¿te acuerdas? Igual.
0: ¿Cómo no?
1: Y era parte de la imagen.
0: ¿Quinceañera?
1: ¿No?
0: No,
1: quinceañera
0: esa era fue la otra.
1: Noriega.
0: Adela Noriega.
1: Italia.
0: Sí, no, pero ¿cuál es la que salía que se tocaba la cejita? Que eran dos.
1: Lucerito. Era Lazos de Amor.
0: Lazos de Amor.
1: Eran las trillizas.
0: Nada que ver. Eran trillizas. O sea, hacía tres personajes.
1: El cual, una de pelito rizado, que era como que la súper buena onda. La mala que traía el pelo como Claudia Sheinbaum.
0: Ándale, así bien amarrado.
1: Estirada, amarrado.
0: Sí, para que le duela.
1: Y la cejita y la que era invidente.
0: Órale, pues.
1: No, también tuvo Los Parientes Pobres del Amor.
0: Son Los Parientes Pobres del Amor. Esa también es. Mar a medias. Sentir a medias, está bien.
1: Y luego lanzó varias, Por Ellas Hoy Eva, tuvo ¿cómo se llama esta? Tuvo una con Jaime Camil, medio malonga, malita esa novela.
0: Ninguna de las anteriores crees que tampoco.
1: Y Destino Eres Tú, si no me equivoco.
0: No, mira, yo la verdad es que respeto a Doña Lucerito, pero...
1: Y regresó, pero contuvo cuando fue Valentina Villalba en... Soy tu dueña. Ahí sí se dio sus buenos besotes.
0: Creo que voy a cambiar la sección de deportes por la de novelas.
1: La de novelas, amigo. Pues ya no, porque las de ahorita, la neta es que salvo La Pícara Soñadora,
0: ¿Sí crees?
1: Las demás. Pues solo vi el primer capítulo, también te miento, ¿para qué?
0: Sí, o sea, tampoco te claves, ¿no? O sea,
1: que ya me recomendaron.
0: Ya cuando es refrito, es lo que yo digo ya.
1: Sí, o sea, claro, no, no, la de Hotel Todo Incluido ya me dijeron que está medio, sí está medio coquetona, ¿eh?
0: Sí, ya me dijiste
1: no le he echado buena, ojo.
0: Voy a ver.
1: Vi el corto, pero sí me voy a echar aunque sea uno o dos capítulos para poder platicarles. Sí, sí sirve o nomás nos están dando a tole
0: con. A mí, con todo respeto, el hijo de Derbez.
1: Si sale José Eduardo Derbez, me hace dudar.
0: Me hace dudar muchísimo, güey. O sea, la neta, es que... O sea, no es un buen comediante. O sea, no, ni es comediante.
1: No, ni es actor.
0: Ni siquiera es actor. Es la verdad, es un poco extraño. Tiene una cara rarísima.
1: Como comediante y actor es muy mal conductor.
0: Exactamente. Así es, lo dijiste perfecto. Literal lo dijiste. Pero
1: eres
0: así.
1: Es buen influencer, al menos.
0: Exacto,
1: creo yo.
0: Exacto, güey. Yo creo que sí. O sea, es buen hijo de un famoso. Exacto. Nada más. Pero bueno, vamos a ver. Hay que darle la oportunidad. Mientras tanto, escuchemos a Lucero
1: con fuertes declaraciones.
0: Fuertes, ¿no? Declaraciones.
1: No, no, cuéntame, no creo.
0: Que
1: creo.
0: Dice ahí que en el aire las compones.
1: Exacto, no sé qué es la tanto, más nueva, ¿no? De Lucerito. Y luego llega el Nata, Natanael Cano, con
0: pelas
1: negras, con bebida rehidratante del toro.
0: Qué bueno, porque no lo podemos decir. Sí, se me antoja. Viene a Mérida también, Natanael, ¿no?
1: Claro.
0: En octubre, creo. No estoy seguro.
1: Es que además Ishma, amigo, Ishma es... No, él no viene a Ishma.
0: Ah, no, exacto.
1: Pero esas fechas
0: de 17 de octubre.
1: Son de bota, de sentirse buchón, de andar de pocho vaquero.
0: Mira, los voleboletos están desde los 850 hasta los 2500.
1: Para ver al Nata.
0: No está tan caro.
1: ¿Dónde llega? ¿Allá en el norte?
0: Llega al, ya sabes,
1: al GMP. Siempre.
0: Al GMP.
1: Al de Carretera Progreso.
0: De hecho, el más caro es el de hasta adelante, primer nivel. 3,000 varos.
1: ¿Ah? Bastante decente.
0: Pues digo, si tu hijo quiere ir a ver a Natanael, pues ahí le andas comprando el...
1: Exacto.
0: De segundo nivel, 1,800, ¿no?
1: Bien.
0: Está bien, está bien. ¿Cómo no viene antes la cartelera? Les mando un abrazo, amigos de la cartelera. Gracias por abandonarnos.
1: Por dejarnos así.
0: Agusiao, firmado.
1: Pero es que anda en el jet set también.
0: Es que está, ya ahorita está en con otro todo. Nivel.
1: En el PBK.
0: Lo veo en todos, hasta todas las conferencias de prensa lo veo. Ahí en el fondo. Exactamente, ahí está en todo. Muy bien, pues vámonos con esta rola de Lucero y regresamos porque vamos a platicar un poquito de lo que ocurre en el fuchebole.

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0: sigo leyendo a toda la banda. Estoy encantado de ver aquí a Vicente. Saludos, Lalo y Cabina Naranja. Inicio de mes, me imagino que es lo que está. Y obviamente, la Gruexa en la night. Gracias, Vicente. Te mandamos un abrazo.
1: Saludos, gente.
0: Carlangas dice, ¿qué tranza con los eventos que hacen allá en Chilangolandia? La banda de EXA del 104.9 y la mejor, el Multiverso, el festival. Y dice, hagan algo aquí en Mérida, ya se extrañan los conciertos.
1: Estaría pa'
0: ahí
1: que...
0: Ahí les paso ese comentario a la gerencia de esta honorable institución.
1: Hubo uno acá que creo que se llamaba Fusión, algo así, que fue igual como que entre popero con grupero.
0: Lo que quieran hacer, Kamal.
1: Pero que hagan algo.
0: Pero que hagan algo.
1: Exacto.
0: O sea...
1: Y que nos inviten.
0: Cuando llegué, lo primero que sucedió fue el concierto EXA. Ahí está. En la isloita, ahí en el islote.
1: Ah, sí.
0: Estuvo bueno, Paty Cantú, todo eso, bueno.
1: Uno más, amigo.
0: Siempre, cada año.
1: Yo todavía sueño con mi primer masivo. No he tenido la fortuna de estar en un masivo, así que...
0: Ahí está. ¿Ves? Necesitas estar en un macizo, digo, en un masivo. Entonces, por favor, gerencia de esta honorable institución, les encargamos, no lo estoy diciendo yo, lo está solicitando el público, hagan un evento en grande, algo que nos reúna a todos y que nos permita disfrutar entre artistas, buena música,
1: exacto,
0: bebidas y pues obviamente EXA y la mejor,
1: claro,
0: ¿no? ¿Por qué no? Aunque sea la posada, dice Carlos.
1: Ah, Alexa posada, la posada agroexística que hemos dicho que vamos a hacer.
0: Estoy de acuerdo, a la que le queremos dar, le quiero dar posada. Es a Celeste.
1: Oh, nene.
0: La bruja. ¿Qué es la brujaila del Didi?
1: Ándale.
0: No sé si lea así, pero Celeste dice: no pude llegar ayer con las hamburguesas. No cerró temprano el güey de las hamburguesas.
1: Es que no había luz.
0: Y ¿no? Como no había luz, pues no pudo ver el camino. Pero bueno, nos manda.
1: No supo cómo regresar a su puesto.
0: Exacto, pero dice: atentamente, tu Celeste.
1: Ándale.
0: Ah, hijo.
1: Rosa Celeste.
0: Ay.
1: No, solo Celeste, ¿no?
0: Rosa Celeste. ¿Ya viste lo que dijo Kamal, eh? O sea, yo creo
1: mira,
0: que...
1: Mira, gente, tiene una propuesta que le llamemos Camino Naranja.
0: Órale, va.
1: Está chido.
0: Tiene Camino flow. Naranja, el festival de XFM, el Camino Naranja. Tu camino a la fiesta, el camino, el lugar que estabas esperando.
1: Orange Way.
0: Estoy de acuerdo contigo.
1: Late Lover.
0: Me parece perfecto. Pero si no, pues traigan el multiverso, carajo. Maldita sea lo que se pueda.
1: Un multiverso acá estaría chido, gongo.
0: Sí se puede, nada más que estamos ahorrando.
1: Hay que hablar con el de arriba.
0: Con el de abajo, mejor.
1: Pero con el de más arriba.
0: Ah, sí. Ya con Diosito, porque si no, no pasa absolutamente
1: con
0: nada.
1: Con Chuchito para que se arme.
0: Dice aquí, inviten a los Liquids.
1: Ahora.
0: Está bien.
1: Chido, la neta es que
0: le voy
1: sí
0: a conseguir a Carlos un saludo de los Liquids.
1: Para claro.
0: Directamente así... Con firma para ti,
1: Diego. ¿Diego de los Liquids? No.
0: No, ese es
1: de Kinky.
0: Kinky. Exacto.
1: Pues también, ya que andas consiguiendo saludos, consíguele uno de Pliego.
0: Ahí está, escuchando Vicente. Nos manda un poquito del audio del que está sintonizando EXA FM. Así que perfecto, haces muy bien, Chente. ¿Y qué te parece, David, si regalamos un voleboleto? En este momento, déjame checar cuántos tengo. Déjame checar.

0: y te damos tu pase.
1: Seguro si eres joven, has de decir, ¿qué carajos es un cassette, güey? O sea, ¿qué es un cassette? ¿Del qué? ¿Casquete corto o qué dijo? Cassette.
0: ¿Casecú?
1: Quiero la imagen de un cassette. La primera persona que la mande se va a ver a la casetera este fin de semana, sabadaba, en el auditorio El Islote. Así de fácil. ¿Qué mandó aquí este Vicente? Vicente, ese es el pack.
0: Mandó un tren.
1: Sí, ¿ah? Como que dijo, esta es una casetera, ingueso. Total. Pero bueno, está bien. Gracias, Chente. Esa no es. No importa. De todas maneras, a cualquiera que esté escuchando esto y quiera ir a ver a la casetera, mande un cassette. Una fotito, una imagen. Exacto. Lo sacas así de internet ahorita de volada.
0: Que si quieres escuchar, la neta es que Julie Flores canta, pero bien padre.
1: Ahí está, ya lo tengo.
0: Yo la conozco desde que era meserita de Acábatelo, el programa ahí como Ayito Besares
1: en lo
0: la
1: que televisión te iba a decir regia. Es, no, ya, lo de Acábatelo ya no lo hace.
0: No.
1: Ya lo que yo le hubiera dicho, oye, pues Acábatelo.
0: Pues ya andas.
1: Si se puede, pues Acábatelo.
0: Fue meserita ahí con Mayito Besares y la neta es que canta muy bonito.
1: La güera, ¿no?
0: Julie Flores, claro, la cantante.
1: Es muy guapa y canta bien. Chumón. Ya la he visto.
0: Y aparte viene de familia de cantantes porque su familia son los Mier. ¿Te acuerdas el grupo que cantaba? Santa Claus le dio un beso a mamá.
1: Sí suena, ¿eh?
0: Esos eran los Mier.
1: Oye, ya llegó el mensaje de Carlos. Te ganaron. Llegó primero el de Carlos.
0: A ver.
1: Híjole, la verdad es que, ¿sabes qué? Voy a organizar esto porque yo no regalé uno, o sea, en una ocasión. ¿Crees que lo pregunto a la gerencia?
0: Habría
1: ¿no?
0: que preguntarle a la gerencia.
1: Voy a preguntar a la gerencia, si lo voy a confirmar en este momento. Si puedo, me los llevo a los dos, amigos. Déjenme checar. Por ahora, el ganador es Carlos. Pero si puedo, ahorita me organizo para que también pueda ganar Wilbert, ¿sale? Déjame checar eso, Wilbert. Aguántame un segundito. Mientras tanto, Carlangas, ya ganaste. Te voy a mandar el mensaje protocolario para que puedas venir por tus voleboletos y a disfrutar de la casetera.
0: Este
1: excelente.
0: El próximo 5 de septiembre, ahí en el auditorio.
1: Me parece perverso.
0: Isla.
1: Me parece perverso. Estoy en este momento escribiendo a la gerencia a ver qué me dicen. Y mientras tanto, vámonos con otra rola, David, porque tenemos que platicar rapidito. De deportes.
0: La gusana ciega, ¿te late?
1: ¿Por qué no? Me gusta la gusana ciega.
0: Guantes
1: son
0: puestos.
1: Mis compas y vamos a escucharlos en este momento. Son las 9:29, casi las 9:30. Estás escuchando La Gruex en la Night.

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0: Ya lo escucharon, damas y caballeros. El aguador es David Kamal. Yeah. Efectivamente, para que nos dé todo santo y seña del universo deportivo. De pronto, pues nos cargamos más hacia el fútbol, definitivamente. Pero, David, ¿cómo va todo? La liga muy X. ¿Cómo se encuentra?
1: ¿Está Oye, con la, ahorita la noticia que está, pero ocupando la de ocho columnas.
0: Exacto, tú eres el que sabes.
1: Se nos cayó la contratación de Eric Lira. Recordarás que del pasado mundial sí hubo un jugador que de verdad destacó en la selección mexicana y que todos decíamos, es que es prácticamente imposible que no se vaya a Europa. Era okay. Eric Lira. Entonces estuvo complicando bastante su fichaje. Llegó una oferta de los Emiratos Árabes Unidos por okay. una muy buena lana que al final
0: sí, están ganando.
1: Tanto Cruz Azul como el futbolista decidieron dejar a un lado. Y todo estaba amarrado ya para que firmara con el Mónaco de la Liga Francesa. Ya estaba palabrado, ya estaba la lana, ya estaba todo prácticamente listo.
0: O sea, como perro de las dos tortas.
1: Solo había un problema. Era que no tenían cupo para extranjero. Pero ya lo había arreglado el Mónaco. Y recordarás este futbolista que se hizo famoso en el Mundial, porque es al que le quitaron la tarjeta roja por interferencia de Trump.
0: ¿Te acuerdas
1: de Balogun? Bueno, pues Balogun juega en el Mónaco y se había logrado un acuerdo entre el Mónaco y el Everton para poder transferir a Balogun. Lo único que tenía que hacer era ponerse de acuerdo el futbolista con el equipo. Al momento que se pusieran de acuerdo, se iba el futbolista al Everton, se abría la plaza de extranjero y ese era para el mismísimo Eric Lira. Todo estaba armadito, pero no contaban con que Balogun nos iba a hacer la gatada.
0: Otra
1: porque
0: vez.
1: Porque no se puso de acuerdo al final con el Everton y dijo, pues ¿saben qué? Yo no me pongo de acuerdo, así que yo tengo contrato firmado ya con el Mónaco, así que pues me regreso. Y al Mónaco me lo dejaron ya sin plazas de extranjero y pues tuvo prácticamente que decirle a Cruz Azul, muchas gracias, pues ya no.
0: Yo creo que evidentemente la negociación se va a complicar, pero
1: sí, entiendo, ya se cerró,
0: entiendo o sea, que el fútbol ya se cerró, pero me refería...
1: Con Francia ya no hay forma de que juegue...
0: Me refería equipo. A retomar lo de Emiratos.
1: Exacto, o sea, esa es una de las opciones.
0: Entiendo que no es una de las mejores ligas, sin embargo, hay mucho dinero.
1: Sí, pero mucho.
0: Muchísimo dinero, la verdad. Y ahí está el caso de Quiñones, que Exacto. se hizo goleador, no le ha de ir nada mal, o sea, en términos de ganancia... Entonces, yo creo que no estaba tan mala la idea.
1: Exacto. Entonces, le queda esa. Hay algunas ligas
0: Estamos
1: que todavía...
0: Estamos muy casados con lo de quiero ir a Europa. Si no voy Exacto. a Europa, no rifé.
1: Todavía no. Hay ligas que todavía no han cerrado. Entonces, todavía queda esa posibilidad. Otra de las opciones que se maneja, pues, es que se quede en Cruz Azul. 6 meses de esperar a mitad de año. De año futbolístico, ¿verdad? Que es fin
0: Pero
1: de año.
0: Pero también tienes que aprovechar el boom. Sí. O sea, el momento.
1: Si ahorita no se fue, amigo, en 6 meses yo lo veo complicadísimo. Exacto.
0: Porque a lo mejor hasta bajas un poquito el nivel, pasa cualquier cosa,
1: de
0: te
1: hecho,
0: lesionas.
1: De hecho, le pasó este mes en el que se negociaba que sí, que no, que sí, que no. Sí estuvo jugando, pero no traía la cabeza en los partidos.
0: Te mal viajas.
1: Obviamente se cuida, no se quiere lesionar, porque sabe que si se lesiona, entonces se le cebó el fichaje. Entonces andaba muy cuidado. Entonces esas son las opciones que tiene Eric Lira para el momento, regresar con Cruz Azul o a lo mejor negociar
0: Aunque
1: con
0: es
1: otro
0: una,
1: equipo.
0: Es un muy mal detalle de los que lo negociaron, porque ya saben de lo que
1: sí,
0: puede pasar.
1: Sí, aquí creo que
0: o sea, desde antes tenías que haberte dado cuenta.
1: Haber amarrado
0: que no.
1: ya la cuestión de Balogun sí, para poder sacarlo, para poder tener tiempo.
0: Sí, eso estuvo
1: Al
0: mal.
1: Final no se armó. Y otro de los que va a estrenar equipo es el mismísimo Santi Jiménez, que sabemos que en el Mundial no le fue bien. En el Milan tampoco le fue bien, pero la neta es que el recibimiento que le ha hecho es su nuevo equipo, que es el Porto de la Liga Portuguesa. La
0: el
1: neta
0: Porto,
1: es que es impresionante. Los dragones. Le han hecho, pero fanfarra y media, le han tomado fotos, le han, inclusive le han subido un video donde están los niños de las academias del Porto aquí en México, mandándole saludos a Santi, deseándole lo mejor, pidiéndole que le eche ganas, agradeciendo
0: Tiene mejor
1: que haya
0: broker,
1: firmado con
0: Porto. Santi Jiménez que cualquiera,
1: ¿Sí?
0: O sea, lo han llevado a los mejores, a los muy grandes equipos europeos.
1: La neta es que le ha ido bastante bien y creo que el Porto sobre todo apuesta a recuperar al Santi que jugaba en Feyenoord. Imagínate, 58 partidos, anotó 56 goles, Santi. casi un promedio de gol por partido. Fue impresionante lo que hizo. Terminó siendo campeón al Feyenoord. Es cierto, no le fue bien en el Milan, pero pues ¿a quién diablos le ha ido bien en el Milan en los últimos 10 años? A nadie.
0: La verdad.
1: Es muy complicado, pero creo yo que tiene una muy buena oportunidad Santi. El Porto es uno de los equipos que sabe comprar y sabe vender. Entonces, unas dos muy buenas temporadas de Santi en Portugal.
0: Y se puede
1: catapultar de regreso a un grande, porque recordar que Santi tiene 25 años. Entonces todavía le queda mínimo ir a los 27, un grande, y todavía aventarse 3-4 años a muy buen nivel. Entonces creo yo que Santi Jiménez es una gran oportunidad la que tiene ahora en el Porto.
0: Y hasta otro mundialito. Exacto, sin ningún problema.
1: Exacto, alcanza, sí, el siguiente. Yo creo que Santi todavía llega con unos que serán 29 años aproximadamente. Puede llegar en su prime.
0: Exactamente, como bien dices, ya con un gran equipo, digamos, ya catapultado y además pues haciendo o jugando muy bien. Pues qué bueno, la verdad, porque
1: siempre es bueno que haya jugador mexicanos en el extranjero. Está, como bien decías, Julián Quiñones en el en Arabia, está Santi ahora en Portugal y también la Hormiga González, esa fue hace unas semanas, pero ya está también en el Olympiacos de Grecia, así que pues bastante bien. Ahí va poco a poquito los mexicanos afianzándose en Europa.
0: Y el Jiménez en los Lobos todavía, ¿no?
1: Ah, sí, el otro Jiménez, el otro Jiménez con J.
0: Jiménez con J.
1: Ese está en el Wolverhampton y también lo está haciendo bastante bien. Lo de Jiménez es impresionante, la verdad es que tiene 48 penales tirados, amigo, 46 anotados. O sea, me atrevo a decir, según la otra vez yo
0: para los estándares mexicanos, definitivamente está cañón.
1: Es hoy por hoy el mejor tirador de penales del planeta.
0: Por los números de plano.
1: Nadie tiene los números que tiene Raúl Jiménez en cuanto a eficacia tirando penales.
0: Muy bien, pues qué
1: 46
0: bueno.
1: De 48 es impresionante.
0: Eso sí que me agrada. Son los grandes jugadores que estuvimos disfrutando en el Mundial, sin lugar
1: salvo
0: a dudas.
1: Salvo el Memote, que se quedó en México.
0: Y Memote,
1: del resto,
0: ¿qué?
1: Ese fueron
0: Chivas,
1: los cuatro.
0: ¿Digo, Pumas?
1: Exacto, en los Pumas. Esos fueron los cuatro delanteros mexicanos. Ahora está la Hormiga González en Olympiacos. Está Raúl Jiménez en el Wolverhampton, en la segunda división inglesa. Va a estar Santi Jiménez en el Porto. Y Julián Quiñones en Arabia.
0: Está bien, vamos a ver qué tal, qué sucede con estos jugadores. ¿Y qué me dices de la Liga Muy X?
1: Pues
0: América en primer lugar.
1: América en primer lugar, amigo. Cruz Azul terminó ganando al final de cuentas. Se venía esta cuestión en la que se hablaba de que Cruz Azul, que en crisis y que todo. Pues es que también todavía no definían bien qué pasaba con Eric Lira. Eso traía como que medio distraído al equipo, pero al final
0: pero
1: de cuentas.
0: Pero sí está a la mitad de los puntos ahorita.
1: Terminó ganando 3-1 a Necaxa. Le queda un partido esta jornada y en la siguiente ya va a enfrentar al América. Entonces creo que esa victoria le vino bien a la maquinola. Tiene que afianzarlo con esta siguiente jornada para que la siguiente, ya en la nueva edición del Clásico Joven, pues se enfrente a un América que la neta es que la está rompiendo.
0: La está rompiendo, está jugando muy bien al menos.
1: Y tiene
0: buen técnico. Casi todos los puntos.
1: En Almada, la neta es que es un técnico que sabe. Es un técnico que, imagínate, 6 partidos, 5 ganados, 1 empatado. Pues se ve que le sabe, y era sobre todo un América que ya se veía muy acartonado, muy endurecido, muy entumecido ya con Jardine. Entonces creo que el cambio le hizo bastante bien y demuestra que con la gran mayoría, prácticamente los mismos jugadores, los está haciendo jugar bien en el caso de
0: Almada. Oye, ¿y Gilberto Mora no tiene todavía alguna propuesta que valga la pena?
1: No, Gilbertinho tiene que esperar a que cumpla 18
0: hasta años. Los 18.
1: Simón,
0: si no, no lo dejan ni salir de la casa, ¿verdad? No,
1: tiene que ser hasta los 18 años para poder salir. Se hablan de grandes equipos. El representante Rafaela Pimienta es la misma representante de Santi Jiménez, que es la misma que lo llevó a Feyenoord, misma que lo llevó a Milan,
0: es
1: la misma que lo colocó en Porto. Entonces creo yo que Rafael La Pimienta sabe del negocio y por supuesto le está preparando tremenda recibimiento a Gilbertinho cuando cumpla 18 y pueda partir a Europa.
0: Rafaela Pimienta, ¿no?
1: Rafaela pues Pimienta es la...
0: Esa sí le sabe.
1: Sí, claro, terminó adquiriendo muchos de los contactos de otro gran representante, que era ahorita te digo el nombre.
0: Pero la lana que ganan estos personajes es impresionante, ¿eh? O sea, de hecho vi el documental de ahí de Cristiano Ronaldo.
1: Uy, sí.
0: Y los vendedores también son casi igual de millonarios que los futbolistas. Digo casi porque obviamente nada que ver, pero pues las comisiones, imagínate nada más. Si estás hablando de cientos de miles de millones de dólares. Pues
1: y es que luego hay futbolistas que dices, no me acuerdo cómo Mino Raiola, en paz descanse.
0: Mino Raiola
1: era el representante, sí, de futbolistas, que la verdad tenía las principales estrellas de todo el planeta Tierra, y Rafaela Pimienta heredó la agencia del legendario agente italiano, que era el que traía, pero mira, esa agenda era agenda, señor agenda. Entonces es la que lleva a Santi Jiménez a Feyenoord. Es su momento. Mino Raiola fue el que llevó a Chucky Lozano al Napoli. Entonces tiene muy bien estudiada esta cuestión de llevarla a una liga de preparación para luego brincar a un grande de Europa. Entonces no dudes, me parece a mí que lo de Gilberto muy probablemente podría llegar a un equipo, a lo mejor de los Países Bajos, a lo mejor un equipo portugués, o si le ven lo suficiente, creo yo que podría ya llegar a un equipo en una liga importante, quizás no de primer top para arrancar, pero sí de segunda línea, llámese, no sé, un Valencia, un Getafe, si hablamos de Italia, a lo mejor llega un Como. Llega a un equipo.
0: Napoli.
1: Exacto. A un Napoli ya está un poquito más arriba, creo yo, ahorita, sobre todo. Pero creo yo que sí podría llegar. A Alemania podría ser muy interesante verlo, en un Borussia Dortmund, especialista en generar figuras. Entonces, creo que en un. A lo mejor formar parte de la bebida energética, verlo en el RB Leipzig también sería interesantísimo en la liga alemana. Entonces, creo que tiene Gilberto con qué, o a lo mejor un otro especialista en formar futbolistas jóvenes, el Sporting de Lisboa en Portugal. Entonces, hay opciones bastante buenas para Gilberto Mora. Ojalá al final de cuentas termine llegando a un equipo importante.
0: Qué bueno, pues por lo pronto, ojalá que se haga todo eso. Y como dices, tiene tal nivel de representante, estoy seguro que en cuanto tenga la mayoría de edad, esto
1: sí,
0: va
1: ya
0: a reventar.
1: Va para las Europas.
0: Y mientras tanto, bueno, pues ya los próximos partidos este fin de semana, seguramente habrá mucho que ver ahí de la Liga Muy X. Si a lo mejor algunos están interesados, pues hay que echarle el ojo a los partidos. Monterrey jugó apenas, ¿no? Con San Luis.
1: Sí, porque recordar que también hay Leagues Cup, entonces varios equipos están jugando, entonces va a haber partidos que no se van a estar realizando, en tanto estos equipos van jugando, pero de lo que queda interesante, el Puebla-Toluca, el Juárez-Pachuca, San Luis contra las Chivas, Tigres-Necaxa, América-Tijuana, mira, interesante ver a Gilberto Mora contra el AME, los Pumas contra León,
0: lugar, y
1: Cruz Azul-Santos.
0: Muy bien.
1: Gran oportunidad de Cruz Azul también, el Santos, ¿no? Haciendo un cochinero, la verdad, arrastrando el prestigio que había ganado por años. La verdad es que del Santos ya no se espera nada y aún así sigue decepcionándonos. Cruz Azul, una gran oportunidad para poder ganar un segundo partido en línea y ya poderse preparar para el próximo sábado 12 de septiembre a las 9 de la noche, que es una nueva edición del clásico joven Cruz Azul contra América.
0: Excelente. Muy bien, pues ahí estuvo ya el apunte deportivo. Vamos rapidísimo a una rola.
1: Y luego ya vamos con la Grexa
0: doblada con The Warning. Sí sacamos a los dos ganadores, por cierto, digo nada más para que lo sepan, Wilbert y Carlangas, o Carlos, ahí están, felicidades. Ahorita los pongo de una vez en la lista de ganadores, pueden venir ya por sus boletos, ya tienen el mensaje, así que ya saben de qué se trata todo esto. Vamos a una pausita musical y volvemos.

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0: regresamos.
1: Regresamos, pero ya nos vamos. Mañana nos escuchamos en punto de las 8. Gracias, David.
2: Gracias,
1: esto
2: amigo.
1: Fue fugaz, pero bueno, mañana seguimos platicando.
2: Yeah.
1: Y los dejo con dos de The Warning para cerrar con La Gruesa Doblada. Pásatela de pelos por donde puedas y en todas partes, Pontexa.
0: En este momento escucharás dos temas de un solo artista que seguro te llegarán hasta el fondo de tus oídos. Esto

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11: Con profundo pesar, la familia MBS Radio, EXA y La Mejor, lamentamos el sensible fallecimiento de la señora María Araceli Canul Pérez, madre de nuestra querida compañera Ana Luisa Yam Canul. Nos unimos a su dolor y al de toda su familia, deseándoles fortaleza y pronta resignación ante esta irreparable pérdida. Que su recuerdo permanezca para siempre en sus corazones. Descanse en paz. María Araceli Canul Pérez.
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0: 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Son las 11. 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
2: 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Para preparar el platillo sabio del mes, nos acompañaron Leos y Cha, que nos compartieron una receta ideal para variar el menú de la semana. Atún a la vizcaína.
0: Además, en nuestra sección, Nuestra Voz, te contamos cómo es que el teléfono del consumidor ha sido un pilar de la Profeco desde los años 80 hasta el día de hoy. 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
3: Bienvenidas y bienvenidos a Revista del Consumidor Radio. Yo soy Leos.
4: Yo soy Chav. Y hoy estamos aquí con todos ustedes para cocinar el platillo sabio de Profeco.
3: Les traemos una receta que combina sabores dulces, ácidos y saladitos. Atún a la vizcaína.
4: Tome nota. Para preparar nuestro platillo necesitaremos 5 latas de atún, ya sea en agua o aceite, pero bien drenadas. Medio kilogramo de jitomate, una cebolla, 2 dientes de ajo finamente picados, 3 papas medianas cocidas y cortadas en cubitos y media taza de puré de tomate.
3: También vamos a utilizar aceitunas verdes, alcaparras y chiles güeros en escabeche al gusto. Además, 3 cucharadas de aceite de oliva, 2 hojitas de laurel, sal, pimienta y un poquito de sazonador de hierbas a la italiana. Y si le quieren dar ese toquecito crujiente, 1/4 de taza de almendras fileteadas. ¿Vamos a la preparación?
4: Para iniciar, en una cacerola u olla grande calentamos nuestro aceite de oliva y sofreímos la cebolla junto con el ajo hasta que estén transparentes y bien doraditos. Después agregamos los jitomates cortados en cubos pequeños y salpimentados.
3: Añadimos el puré de tomate, agregamos un poquito de sal, el sazonador de hierbas al gusto y las hojas de laurel. Dejamos cocinar a fuego medio por unos 10 minutos hasta que el jitomate reduzca un poco.
4: Pasado este tiempo, agregamos las aceitunas sin hueso y las alcaparras. Y aquí va un paso que es opcional, pero que le da un toque muy rico, la verdad. Unas almendras fileteadas. Mezclamos todo muy bien y lo dejamos al fuego unos 5 minutitos más para que todos los sabores se integren a la perfección.
3: Ahora vamos a agregar la papa precocida para que termine de cocinarse con el calor del guiso. Después incorporamos el atún y lo mezclamos con muchísimo cuidado. El secreto aquí es hacerlo suavemente para que no se nos bata la papa ni se nos deshaga el atún.
4: Y para el toque final, sazonamos con sal y pimienta al gusto, pero mucho ojo aquí. Les vamos a pasar un tip muy importante. Recuerden que las aceitunas y las alcaparras ya son bastante saladas, así que prueben su guiso primero para que no se les vaya a pasar la mano con la sal.
3: Para cerrar, vamos a agregar chiles güeros enteros al gusto. Y un secretito es que le podemos poner un chorrito del mismo vinagre con el que vienen los chiles, que le va a dar un poco de acidez muy característica y muy deliciosa. Tapamos después la olla y dejamos a fuego medio por 10 minutos para que ahora sí todos los sabores se integren por completo. Y listo, ya quedó.
4: Ya podemos disfrutar de este espectacular atún a la vizcaína. Para presentarlo, decoren con unas hojitas de perejil fresco, un poquito más de almendras fileteadas y, por supuesto, acompáñenlo con unas buenas tostadas, puede ser también un bolillito.
3: Lo que quieran, galletitas, queda buenísimo. Anímense a prepararlo y cuéntenos en nuestras redes sociales cómo les fue. No se les olvide que también pueden ver esta receta en el canal de YouTube Profeco TV. Yo soy Leos.
4: Yo soy Cha y fue un gusto cocinar con ustedes aquí en Revista del Consumidor Radio.
3: ¡Hasta la próxima!
4: ¡Bye, bye!
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2: 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En Instagram estamos como arroba Revista del Consumidor MX y arroba Profeco Oficial.
0: 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Hay números de teléfono que se te quedan grabados para toda la vida. Y otros que además de recordarlos, te sacan de un apuro. ¿Te suena esto?

0: el spot musical que en los años 80 identificaba al teléfono del consumidor para dar a conocer los servicios de la Profeco a la población consumidora.
1: El teléfono del consumidor comenzó sus operaciones el 5 de febrero de 1980 como apoyo al programa ¿Quién es quién en los precios?
0: En ese entonces, un equipo de 16 telefonistas se encargaba de informar los precios de 40 productos básicos de la canasta básica en 31 mercados y cadenas de autoservicio de la Ciudad de México y el área metropolitana.
1: Pero además en periodos de alto consumo como la Cuaresma, el Día de Muertos, regreso a clases o fin de año. El servicio ofrecía información sobre los precios de artículos de temporada.
0: Desde sus primeros años, el Telcón logró que incrementara la confianza de la población. Inicialmente, en 1983, se atendían 273.561 llamadas. En cambio, en el 2025, se recibieron aproximadamente 1.262.672 llamadas. ¿Te imaginas?
1: Con el paso del tiempo, este espacio dejó de ser un simple módulo de consultas para transformarse en un escudo legal. Al comunicarte al teléfono del consumidor, no solo recibes asesoría jurídica y orientación general,
0: sino que también es posible presentar quejas y denuncias contra proveedores y prestadores de servicio que incumplan la Ley Federal de Protección al Consumidor.
1: Se atienden quejas como fallas o rechazos en la entrega de un bien o servicio, descripciones poco claras, incumplimiento de plazos establecidos, modificación o rescisión de contrato sin aviso o autorización y la negativa al realizar algún cambio o devolución.
0: También se busca solucionar las inconformidades de manera ágil con establecimientos registrados en el mecanismo Concilia Express. Este servicio te brinda orientación sobre la instancia gubernamental a la que debes acudir cuando la Profeco no tiene competencia legal en el asunto.
1: Además, ayuda a que puedas ubicar cualquiera de las 38 oficinas de defensa del consumidor del país y gestionar la inscripción al registro público para evitar publicidad para usuarios de telecomunicaciones.
0: No olvides que Telcón está de tu lado y que su equipo está capacitado para brindarte información en tiempo real sobre las diversas herramientas de la Profeco.
1: ¿Quieres saber si tu proveedor de bienes o servicios tiene quejas? Revisa el Buró Comercial para conocer el número de quejas y los motivos de reclamación.
0: ¿Buscas ahorrar al comprar tu despensa? Consulta a él ¿Quién es quién en los precios? Para saber en dónde se venden productos a menor costo.
1: ¿Dudas sobre lo que compras? Consulta los resultados sobre los estudios de calidad realizados por el Laboratorio Nacional de Protección al Consumidor.
0: ¿Quieres cuidar tu bolsillo desde casa? En nuestro canal de YouTube, Profeco TV, puedes encontrar diferentes tecnologías domésticas que son alternativas sencillas y económicas para elaborar productos de limpieza, aseo personal, alimentos, entre otros.
1: Ya lo sabes. Con el teléfono del consumidor y las herramientas de Profeco, el poder de una compra consciente y responsable está en tus manos.
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2: Son las 12.

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1: 6 con 6.

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2: 610.

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2: 616.

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1: Con profundo pesar, la familia MBS Radio, EXA y la mejor, lamentamos el sensible fallecimiento de la señora María Araceli Canul Pérez, madre de nuestra querida compañera Ana Luisa Yam Canul. Nos unimos a su dolor y al de toda su familia, deseándoles fortaleza y pronta resignación ante esta irreparable pérdida. Que su recuerdo permanezca para siempre en sus corazones. Descanse en paz, María Araceli Canul Pérez.
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17: 624.

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0: 6:30.
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2: 637.

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0: 6:45.

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2: 651.

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2: 7:01 a.m. ¿Cómo están? Me da mucho gusto saludarles. Miércoles 2 de septiembre de 2026. Hay muchísimo de qué platicar esta mañana, mucho que conversar. La presidenta Sheinbaum presentó ayer su segundo informe de gobierno, por supuesto. Varios mensajes importantes, pero destaco tres. Uno, el tema de la economía, dice la presidenta Sheinbaum, está estable frente a la incertidumbre y la política arancelaria de Trump. Ahí lo hemos conversado en varias ocasiones, pues la estabilidad no está llevando consigo como consecuencia crecimiento, y ese es el gran problema. Pero la presidenta destaca el tema de la estabilidad, regresa a defender el asunto de la soberanía en clara referencia también a lo que ella misma ha afirmado y ha distinguido como intromisiones de los Estados Unidos, las acusaciones en contra de Rubén Rocha Moya, el tema de las visas, ¿no?, del retiro de las visas, por ejemplo, y dice también que no hay un rompimiento dentro del movimiento de la autodenominada Cuarta Transformación. Hatsiri Magallanes, buen día.
3: ¿Qué tal, Ana? Buenos días. La presidenta Claudia Sheinbaum abrió su discurso defendiendo los principios de su gobierno como la honradez y la austeridad republicana, los cuales advirtió deben de continuar desde el patio central de Palacio Nacional. Ante su gabinete legal y ampliado, gobernadores, legisladores e invitados especiales, la mandataria criticó que antes se utilizaban los recursos públicos para excentricidades y solo para unos cuantos.
4: Hemos ejercido el gobierno con honradez y austeridad republicana. Tenemos claro que los recursos públicos son del pueblo y deben ejercerse para su beneficio. Los servidores públicos tenemos la obligación de comportarnos con profunda responsabilidad, pero al mismo tiempo con sencillez y humildad. Durante muchos años, mientras millones de mexicanas y mexicanos trabajaban todos los días para salir adelante, el gobierno se fue alejando de la gente, de sus necesidades y de su realidad. Se utilizaban los recursos públicos para excentricidades y lujos y se gobernaba para unos pocos. Eso terminó con la llegada de la Cuarta Transformación y lo digo claro, debe continuar de esa manera.
3: La mandataria colocó la defensa de la soberanía nacional y la relación con Estados Unidos en el centro de su segundo informe de gobierno al advertir que México mantendrá la cooperación y el diálogo internacional, pero sin aceptar subordinación y renunciar a sus principios constitucionales. Al defender la soberanía del país, recalcó que esta no se negocia. Sheinbaum Pardo aprovechó también para enviar un mensaje a todos aquellos que aseguran que hay divisiones y rompimientos en su gobierno y la Cuarta Transformación.
4: Porque México es un país soberano. Y la soberanía no se negocia, no se entrega y no se comparte. En estos 23 meses de grandes cambios, hemos mostrado que México es fuerte, tiene un pueblo extraordinario, sabemos dialogar y nos entendemos como un país democrático. Somos parte del proyecto de la Cuarta Transformación de la vida pública. Que nadie se equivoque, aquí no hay divisiones, aquí no hay rompimientos, lo único que hay es la defensa del pueblo de México y su dignidad.
3: Y bueno, tras hacer un recuento de los logros de su gobierno en materia de salud, educación, economía, infraestructura, presumió la caída del 51% en homicidios y reportó 63,000 detenidos, así como 519 toneladas de droga decomisadas. Durante su informe, agradeció públicamente el trabajo del Gabinete de Seguridad.
4: Quiero agradecer al Gabinete de Seguridad, al General Secretario Ricardo Trevilla Trejo, al almirante secretario Raimundo Pedro Morales Ángeles, al secretario de Seguridad Omar García Carpuch, a la secretaria de Gobernación Rosa Isela Rodríguez y a la consejera jurídica Luisa María Alcalde por el trabajo permanente durante estos meses, estos dos años, para poder alcanzar estos resultados en seguridad. Aunque sabemos que la seguridad es fruto de la justicia. Gracias también al cambio en el Poder Judicial, porque se nota claramente la diferencia entre el pasado y el presente.
3: La información que tenemos. Buenos días.
2: Muchas gracias. Gracias, Hatsiri. Muy buenos días. Gobernadores morenistas, no es nuevo, sacaron su comunicado al respecto. Siempre que pasa algo, sacan el comunicado diciendo, no, nosotros apoyamos a la presidenta, etcétera. Los grandes ausentes de este evento del segundo, de la presentación de este segundo informe de gobierno, no fue Andy López Beltrán, no fue el senador Adán Augusto López, no fue el senador Gerardo Fernández Noroña, por supuesto no fue Rubén Rocha Moya, y tampoco fue la gobernadora panista María Eugenia Campos. Eso sí, Andy López Beltrán utilizó sus redes sociales para celebrar a la presidenta, dice, con ella la transformación sigue, vive México, etcétera, etcétera. Y como les decía, Sheinbaum, y lo escuchábamos hace un segundito, volvió al llamado de la austeridad dentro de la cuarta transformación. Dice que necesitan pues funcionarios humildes, honestos, probos, etcétera, nada de lujos, nada de cosas fifís, nada que les recuerde al pasado, etcétera, etcétera. Y justo hoy publica Reforma una amplia nota sobre una de sus pues cercanas colaboradoras, la secretaria de Turismo, la más joven del gabinete, Josefina Rodríguez, que pues no parece estar en sintonía con lo que dice la presidenta Sheinbaum. Está próxima a casarse Josefina Rodríguez, y ella y su futuro esposo, dice el Reforma, Iván García Juárez, ostentan lujos lejanos, muy lejanos, de la austeridad republicana que pregona la 4T. Josefina Rodríguez luce orgullosa en sus redes sociales, no crean que esto es en sus redes sociales. Luce orgullosa un anillo de diamantes que puede costar hasta 900,000 pesos, un reloj de 140,000 pesos, vestidos de 30,000 pesos, así como los vinos de Andy López Beltrán, ¿no? Por ahí andan en la frontera de los 30,000, zapatos, 17,500 pesos. Su novio, Iván García, que es actual procurador ambiental en Tlaxcala, dice el Reforma no se queda atrás, usa relojes de hasta 400,000 pesos, mocasines de 30,000, lentes Cartier de 30,000 pesos. Apenas en, bueno, ¿cuántas veces ha hecho el llamado la presidenta Sheinbaum del tema de la austeridad y el tema de la humildad y el tema de no no utilizar recursos públicos, no excentricidades, no lujos, no viajes privados? Bueno, amplia la nota en el Reforma, con fotos además de la propia secretaria de turismo. En fin, ahí quedan los llamados de la presidenta Sheinbaum a la justa medianía, ¿no? Como decía también el expresidente López Obrador. Bueno, la Secretaría de Gobernación, más tarde, Rosa Isela Rodríguez, entregó el segundo informe de gobierno de la presidenta al Congreso de la Unión. Ahí, pues se dieron hasta con la cubeta también los legisladores. Arrancó oficialmente, después de la entrega de este informe, el último año legislativo. Angélica Melín, me da gusto saludarte.
5: Hola, Ana, muy buenos días, con el gusto de saludarte también y a los amigos que nos acompañan. Bien lo comentas, ya iniciaron los trabajos ordinarios en el Congreso de la Unión. Ayer se instaló formalmente este organismo parlamentario, precisamente el Congreso de la Unión, y también las sesiones ordinarias que van a funcionar en ambas cámaras, Ana, desde este primero de septiembre hasta el 15 de diciembre, pues eso, como marca la ley, pueden terminar antes. Senadores y diputados convocados en San Lázaro recibieron el segundo informe de gobierno de la presidenta de la República de manos de la Secretaría de Gobernación y su titular, la secretaria Rosa Isela Rodríguez. Sin decir una sola palabra, Ana, y en un muy breve acto, Rodríguez Velázquez entregó el reporte presidencial a los congresistas. Se tomó mucho más tiempo en saludar y abrazar a los legisladores y cruzar el salón de sesiones que en cumplir con esta entrega protocolaria. La sesión de instalación del Congreso de la Unión se desarrolló en medio de un clima de tensiones. No llegaron a los golpes ni a la confrontación.
2: Menos mal, Angie, menos mal, ajá.
5: Hubo un amago, Ana, bueno, es que hemos visto tantos pleitos en el Congreso que nos extrañó que ahora no hubiera, pues, gritos y sombrerazos. Sí hubo tensión por el amago de los diputados del PRI que tenían planeado hacer un escándalo en el pleno, tenían listos 40 megáfonos y hasta un ataúd color blanco que pensaban sacar en algún momento de la sesión. El líder de Morena en San Lázaro, el diputado Ricardo Monreal, bueno, pues se encargó de apagar ese fuego, Ana. Dialogó en corto y durante todo el día, incluso en el propio pleno, con los líderes parlamentarios. El propio diputado Monreal difundió en redes sociales sus acercamientos con los distintos líderes parlamentarios para evitar que hubiera pues protestas en el pleno entre las curules. Destacó su acercamiento a los líderes del PRI en el Senado y San Lázaro, el senador Alejandro Moreno, el senador Manuel Añorbe y el diputado Rubén Moreira, con quienes intercambió palmadas, sonrisas y compromisos de cumplir lo acordado, una especie de pacto de civilidad en la sesión. Aún así, hubo algunos reclamos. El senador Moreno Cárdenas, en un discurso que no fue tan explosivo como se esperaba, acusó persecución a la oposición. También le hizo un llamado precisamente a la oposición para recuperar el poder. Vamos a escucharlo.
2: Adelante.
6: Convoco y llamamos a todos los partidos políticos de vocación opositora, a propios legisladores libres que deben de tener ustedes, que están viendo cómo se cae el país a pedazos, como lo ven millones de mexicanas y mexicanos. Los convoco y los llamamos a unirnos en un solo frente gran opositor para que en una alianza para defender a México ganemos las elecciones.
5: También prometió Alito que el PRI no va a cometer los errores del pasado, esto pues para convencer a la oposición de unirse en las siguientes elecciones. El tema de la narcopolítica y las acusaciones, sobre todo a liderazgos del partido Morena por nexos, presuntos nexos con el crimen organizado, marcaron los posicionamientos de las bancadas. El PAN pidió que el legislativo intervenga en este caso. Es el coordinador del PAN en el Senado, es el senador Ricardo Anaya.
7: Una comisión especial para investigar el huachicol fiscal, integrada de manera plural, presidida por la oposición, con acceso irrestricto a padrones, pedimentos, cuentas. Y yo les digo por dónde podemos empezar, porque lo dice una carpeta de investigación de su fiscalía. La empresa se llama Portacelis.
5: Dijo que esta empresa, bueno, pues está ligada a los hijos del expresidente López Obrador. Anaya Cortés sentenció que las promesas de Morena de no mentir, no robar y no traicionar no se han cumplido. Por el partido Guinda salió a responder la senadora Malú Michel. Vamos a escuchar en qué términos eso, pues acusando herencias del pasado.
8: Que nadie pretenda reescribir la historia. El cártel de Sinaloa, los Zetas, la familia michoacana, el cártel Jalisco Nueva Generación, surgieron o se consolidaron durante los gobiernos del PRI y del PAN. Ningún cártel ha nacido con el gobierno de la 4T. Se crearon mucho antes.
5: Sin mencionar por nombre a personajes, sí, como el gobernador de Sinaloa, Ana, Rubén Rocha, que sí fue mencionado por el resto de las fracciones, sí, sobre todo la oposición, ni al polémico senador Enrique Insunza, al que nadie vio ayer en el recinto de San Lázaro, la senadora Michelle Camarena, pues salió en su defensa. Escuchemos. A ver.
8: Quiero decirles que hasta este momento, y lo reafirmamos, no se ha entregado una sola prueba de las acusaciones contra quienes fueron señalados. Y lo mantenemos, y lo ha dicho fuerte la mañanera.
5: Entre los asuntos que llamaron la atención en esta sesión de Congreso de la Unión, Ana, pues estuvo que la secretaria Rosa Isela Rodríguez se le hizo temprano para llegar a la Cámara de Diputados, media hora de anticipación. No es inusual, pero pues sí llamó la atención. En contraste, esto con los escasos minutos que se tomó para entregar el informe. De hecho, estuvo en la zona de la mesa directiva de la Cámara de Diputados solo 3 minutos y bueno, pues se tomó entre 10 minutos para llegar a ese lugar y otros 10 para irse en medio de abrazos, besos, selfies y saludos. Que también llamó la atención que en el recinto, decíamos, Ana, nadie vio al senador Insunza Cázares, y también destacó que el diputado Monreal Ávila logró convencer a los priistas de frenar esta rebelión de los megáfonos que ya tenían lista, y también además legisladores, incluso de su propia fracción, para que no cayeran, pues como hemos visto, decíamos, en el Congreso de la Unión recientemente, Ana, en el intercambio de insultos y también en las confrontaciones. Así fue esta sesión inicial en el Congreso de la Unión.
2: Bueno, pues un show. Gracias, Angie. Gracias, Angélica.
5: A ti.
2: Un abrazo. Un abrazo. Claro, Monreal, pues le encanta este tema de yo soy el conciliador. Entonces, claro que sube su video a redes sociales, así como que frenando la bronca. En fin, a ver, van varios audios que también me parecen interesantes de lo ocurrido ayer. Este que vamos a escuchar es justamente el dirigente nacional del PRI, Alito Moreno.
9: Ustedes saben que en los 80s el capo de capos en Colombia, Pablo Escobar, estaba en el Congreso, era congresista, era parte de la legislatura y se sentaba ahí. No podemos permitir eso. Hay señalamientos, hay imputaciones, están mencionados. Lo que sucedió en el estado de Sinaloa no es un hecho aislado. Estuvo en elección, hay levantados, hay testimonios. Era el gobernador señalado, el secretario de gobierno, las fiscalías, los alcaldes. Es una estructura criminal.
2: Bueno, parte de lo que dice Alito Moreno, que por cierto, El País publica una nota de Ernesto Núñez, con quien vamos a platicar un poquito más adelante, sobre lo que ha perdido y lo que ha ganado Morena en términos de afiliaciones en los últimos años. Fíjense, en el 2023, el PRI, este PRI de Alito Moreno, tenía 1,411,889 afiliados, ¿no? El padrón de los militantes del PRI. Y en 2026, 819,000. O sea, esto implica una pérdida, imagínense además, una pérdida de casi 600,000 afiliados, militantes, en el periodo de Alito Moreno. Entonces también, pues quién sabe, ¿no? Cuál es el soporte que tenga Alito Moreno para decir estas cosas. Y claramente, pues no tiene mucha recepción lo que diga. Este audio que vamos a escuchar, ya escuchábamos a Malú Micher, morenista, también hace un segundito. Vamos a escuchar algo que dijo y llamó la atención también Malú Micher dentro de su discurso. Vamos a escuchar.
8: Y ya estuvo bueno que anden diciendo que es que ese dinero es de nuestros impuestos. ¡Mentira! Es de una austeridad republicana que logró que tuviéramos a 42 millones de familias en bienestar.
2: Bueno, pues si nos da dónde sale el dinero, senadora, pues claro que sale de ahí. ¿De dónde sale el dinero de la austeridad republicana? Pues el dinero del presupuesto gubernamental sale de los impuestos de los mexicanos del petróleo, que también se supone que es de los mexicanos. Entonces, caray, estos argumentos se les caen, pero facilito. Ahí está Malú Micher, que, bueno, pues sí, el dinero de la austeridad republicana también sale de por allá. Habló Luis Donaldo Colosio, senador por Movimiento Ciudadano, respondió por parte de Movimiento Ciudadano al informe. Esto fue parte de lo que dijo.
10: Si Morena lo ganó todo, entonces, teniéndolo todo, ¿qué han resuelto? La corrupción que juraron enterrar sigue viva y todos sabemos dónde está. El derroche sigue, únicamente cambió de mano. La violencia sigue, los desaparecidos siguen, la pobreza sigue, la impunidad sigue. Mientras tanto, México ha caído del lugar 51 a 62 en competitividad. Nuestro desempeño académico en matemáticas, en ciencia, en lectura, ha sufrido un retroceso. Pasamos de 10 a 20 billones de pesos de deuda. Y en términos de nuevas inversiones, en términos reales, sufrimos una caída del 50% del 2018 al 2025. Han demostrado que a ustedes el poder absoluto les ha servido para imponer, para controlar, para acumular todavía más poder, pero no les ha alcanzado para resolver lo esencial. Porque no hay mañanera que alcance ni régimen que aguante para tapar la verdad de la gente.
2: Bueno, sobre el tema del retiro de las visas, apenas el 13 de agosto anunció Andy López Beltrán, que le habían quitado su visa. Ayer trascendió que le fue revocada también a la alcaldesa con licencia de Benito Juárez allá en Cancún, la morenista Ana Patricia Peralta. Ella lo negó a través de sus redes sociales, dijo que ya tiene sus papeles en orden. Igual que lo ha negado, por ejemplo, el gobernador de Tamaulipas, Américo Villarreal. Diferentes fuentes periodísticas apuntan a que también le habrían retirado la visa. Él dice que no, el propio senador Adán Augusto López, entre varios otros. Por cierto, que Américo Villarreal se pronunció justamente ayer sobre este retiro masivo de visas. Esto fue lo que dijo.
11: Que lo pruebe.
12: ¿Y en el tema de las visas, cómo lo ve? Porque se mencionaba que...
11: Bueno, yo creo que ahorita le quitan tanto a tantas visas, a tanta gente, creo que va a ser en un momento dado meritorio que no tengas visa, ¿no? Y que yo ya lo demostré, hice una rueda de prensa, mostré mi documento.
2: Bueno, en un podcast, el subsecretario de Estado de los Estados Unidos, Christopher Landau, también ex embajador de los Estados Unidos en México, dice lo que han dicho pues los funcionarios estadounidenses en este tiempo de retiro de visas, que pues, Estados Unidos tiene el derecho y absoluto, el derecho soberano de decidir quién puede y quién no puede entrar a su país, justificando justamente esta cancelación de visas. Y en el podcast también aprovechó para pedirle al gobierno mexicano que intensifique la lucha contra los cárteles de la droga, contra los cárteles criminales, a los que considera Estados Unidos organizaciones terroristas, parte de lo que dijo Christopher Landau.
13: I think on the cartels, we are working much more closely now with.
14: En cuanto a los cárteles, creo que ahora estamos colaborando mucho, más estrechamente con México. Gran parte del problema tiene su origen allí, y creo que el gobierno comprende que nos tomamos esto muy en serio y que deben intensificar sus esfuerzos. Ese es precisamente el mensaje que estamos transmitiendo en todo el hemisferio.
13: That is a message that we are delivering throughout the hemisphere.
2: Bueno, en seguimiento a la nota del Universal del caso de Andy López Beltrán y su reunión en la colonia Condesa con su hermano y con un par de empresarios más, el Universal publica hoy que uno de estos empresarios, Mauricio Garduño González, amigo de Andy López Beltrán y presente en esta reunión, en esta comida, fundó una empresa con contratos multimillonarios en diversas dependencias desde el sexenio de Felipe Calderón, Enrique Peña Nieto y, por supuesto, el expresidente López Obrador, además de ser socio minoritario de una empresa junto con el otro empresario presente en esta comida, Juan Domingo Beckman, es socio de una empresa, ojo, una empresa que le ha facturado a estos distintos gobiernos, desde Felipe Calderón hasta López Obrador, nada más y nada menos que 33,000 millones de pesos. Es parte del seguimiento del día de hoy del diario El Universal. Y ayer platicábamos con uno de los migrantes sobrevivientes del incendio en la estación migratoria de Ciudad Juárez sobre la falta de justicia en este caso. Y ayer lo platicábamos también, había audiencia del ex comisionado del Instituto Nacional de Migración, Francisco Garduño, sobre este asunto, sobre su responsabilidad en este asunto, en prevenir que algo así pudiera ocurrir. Y tan campante, Francisco Garduño decidió no presentarse a esta audiencia. Fernando Reyes, saludos hasta Chihuahua, ¿cómo estás?
15: Muy buenos días, Ana. Pues sí, efectivamente, como bien lo comentas, pues la mañana de este martes, el excomisionado del Instituto Nacional de Migración, Francisco Garduño, pues no se presentó en su audiencia de suspensión del proceso penal que pesa en su contra. La audiencia se celebraría en el Centro de Justicia Penal Federal, ubicado aquí en Ciudad Juárez, donde pues debía responder sobre las medidas de reparación para las víctimas del incendio. Este incendio que recordemos que ocurrió el 27 de marzo del 2023 y en donde fueron 40 migrantes quienes perdieron la vida en ese lugar. Pues Francisco Garduño solicitó en primera instancia comparecer por videollamada. Sin embargo, al parecer la petición fue rechazada por el juez federal Víctor Manlio Hernández. Ante su ausencia, pues la audiencia fue diferida, sin que hayan ofrecido detalles sobre la fecha y la hora en que se celebrará la próxima audiencia. También el juez decidió no imponer alguna sanción por haber faltado a esta audiencia, a esta comparecencia. Sí. Te comento, Ana Francisca, que al exterior del Centro de Justicia Penal Federal sí. Se manifestaron cerca de una decena de personas quienes pues exigieron que el caso se lleve con toda transparencia y apego a la ley, ya que mencionan que en el caso específico de Francisco Garduño la justicia se ha aplicado de forma selectiva, Ana.
2: Pues bueno, llevar este proceso en libertad, nada más con decir eso, ¿no, Fernando?
15: Pues sí, fueron 40 las víctimas 40 que perecieron ahí encerradas en esa estación migratoria. Te comento también pues que esta etapa procesal sería, en esto el juez tendría que definir la suspensión definitiva sí. Que corresponde a la causa penal 237-2023. Que se le concedió a Garduño el año pasado, pero aún aunque esta audiencia iba en su favor, pues no se presentó el excomisionado, Ana.
2: Tremendo, tremendo. Muchísimas gracias. Estamos en el tema. Gracias, Fernando.
15: Muy buenos días, Ana.
2: Gracias. Buenos días. 7:24. Nos vamos a la pausa. 5543 777-1025. Gracias por escucharnos. Muchísimas gracias, por supuesto, hasta Chihuahua, de donde platicábamos con Fernando Reyes. Gracias, Tuxtepec. Gracias a la gente de Zihuatanejo, Tampico, Reynosa y Nogales, que se conecta esta mañana con nosotros. Yo soy Ana Francisca Vega. No se vayan, tenemos mucho, mucho más al volver.

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16: Buen miércoles, David.
17: Hola, Ana Francisca, ¿cómo estás? Saludos, buenos días, muy buenos días para todos en MBS. Lamentablemente se cayó lo de Eric Lira, el futbolista de Cruz Azul, que estaba a un paso del Mónaco de la Liga Francesa. Las cosas se complicaron cuando ya está prácticamente a punto de subir el avión para ir a territorio francés. Parece ser que el principal obstáculo fue que el equipo francés o el equipo del Principado necesitaba abrir un espacio dentro de su nómina para un jugador extracomunitario. Entonces, el estadounidense Folarin Balogun había sido negociado al Everton de la liga inglesa, la liga Premier, pero no pasó los exámenes médicos. Entonces, eso imposibilitó que Lira fuese inscrito con el conjunto del Mónaco. Un duro, duro revés para el futbolista, un duro revés para el fútbol mexicano y una muestra inequívoca de que el jugador mexicano, por más esfuerzo que haga, le cuesta mucho trabajo tener una reputación en el fútbol europeo. No logran hacerse de un nombre, de un prestigio que obviamente pues haga que el equipo europeo vayan por él a como dé lugar, ¿no? Así que me parece pues muy triste. Vamos a ver qué pasa ahora con Eric Lira. Tenía una oferta de Emiratos Árabes Unidos, pero para jugar en el Al Jazeera de los Emiratos Árabes Unidos, pues mejor quedarse en el fútbol mexicano. El que se fue es Sebastián Cáceres, el uruguayo del América, y el América trae un chico joven que se llama Carlos Álvarez, que viene del fútbol español, del Levante. Tiene 23 años, recientemente ascendido, o ascendió la temporada pasada. Es un mediocampista de enganche, un 10. Así que me parece una contratación interesante, pero tendrán que reforzarse en la defensa, porque de por sí el América ha sufrido mucho con ese desequilibrio de lo que propone como equipo ofensivo a lo que propone en el plano defensivo. Y bueno, ahora sin Cáceres, seguramente esas carencias van a aumentar. Pero bueno, mientras hablamos de cómo se van los futbolistas mexicanos, o si vienen o no vienen, pues ayer acabamos de presenciar un terremoto financiero en el fútbol europeo. El Manchester City y el Chelsea cerraron el traspaso de Enzo Fernández, el jugador argentino, por la brutal suma de 125 millones de libras esterlinas, unos 145 millones de euros y un poquito más en dólares. El movimiento no solo sacude la Premier League, sino que reescribe la historia de los fichajes más caros del planeta. El mediocampista argentino, que tiene 25 años, es el cuarto jugador más caro de todos los tiempos, detrás de Neymar, Kylian Mbappé y Ousmane Dembélé. Impresionante. Y hablando de eso, una vez más la Liga Premier pues protagoniza las transacciones más caras después del cierre de registros. Apenas si el Real Madrid y el Barcelona pueden hacer frente a ese poderío económico, mientras que el actual campeón de la Champions, el Paris Saint-Germain, se dedicó a hacer caja tras años de inversiones millonarias. Así que la Liga Premier sigue siendo la liga más cara del mundo. Impresionante lo que se pagó por Enzo Fernández. Bueno, de vuelta a la realidad, o a nuestra realidad. Hoy se juegan los partidos de las semifinales de la Leagues Cup. A las 7 de la noche, hora del centro de México, el Toluca en Houston enfrenta al conjunto de León. A las 9:30 de la noche, el América contra el Monterrey en Carson, ahí en California, en Los Ángeles. Son partidos a 90 minutos. Si persiste el empate, habrá penaltis. Las finales se jugarán el próximo domingo, el partido por el primer lugar, y también habrá un partido por el tercer lugar, aunque usted no lo crea. Bueno, comienza la temporada de la NFL. Esta noche, el primer partido en el Lumen Field, allá en Seattle, en Washington, en la costa oeste. Los Halcones Marinos reciben al equipo de los Patriotas de Nueva Inglaterra, unos Patriotas que tendrán un gran reto, tratar de mantener la temporada en la que lograron llegar al Super Bowl con el novato Drake May, que ha crecido, pero muchos expertos creen que este equipo pues llegó de casualidad. Vamos a ver si pueden mantenerse. Otros equipos que tendrán retos importantes: los Bills de Buffalo, que tienen nuevo estadio, que tienen nuevo entrenador, así que habrá presión para que ese equipo, ahora con Joe Brady, pueda alcanzar, y con Josh Allen como gran figura, pueda alcanzar el Super Bowl y ganarlo. Los Angeles Chargers, los Cargadores, que además en la pretemporada han establecido pues un contrato de un año y 20 millones de dólares garantizados para el veterano tackle defensivo Aaron Donald, uno de los mejores jugadores en defensa de los últimos tiempos en la NFL. Vamos a ver si los Rams pueden también llegar a ganar el Super Bowl, que están construidos para eso. Los 49 de San Francisco, décimo año de Kyle Shanahan al frente del equipo. Los Leones de Detroit, que tuvieron una temporada mala. Los Green Bay Packers. En fin, va a ser una temporada interesante la que arranca hoy en la NFL. La presidenta de México, Claudia Sheinbaum, ayer tocó el tema del deporte durante su presentación en el segundo informe de gobierno, y me parece interesante porque dice la doctora Sheinbaum que México atraviesa por uno de sus mejores momentos deportivos en la historia. Tiene razón, no se equivoca, los resultados están ahí. Obviamente, de acuerdo al parámetro que tiene México, hay campeones mundiales en disciplinas como clavados, flag football, tiro con arco,

0: de este mes. Lo que tenemos en deportes, gracias a la Francisca Saluda, nos esperamos con todo el equipo a partir de las 3 de la tarde en MBS Deportes. Gracias. Buenos días.
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2: Pese a la misoginia y al machismo de quienes piensan que las mujeres no podemos o no sabemos gobernar, cada día demostramos lo contrario. La economía mexicana permanece estable y avanzando. Récord en inversión extranjera directa. Hemos logrado 51% de disminución en homicidios dolosos desde que llegamos a la presidencia, lo que equivale a 44 homicidios menos cada día. Durante estos 23 meses hemos cuidado cada peso. No hemos comprado vehículos de lujo ni destinado recursos públicos a gastos innecesarios. Para este año, la atención en estas entidades federativas que se incorporaron al IMSS Bienestar, la atención en consultas de especialidad habrá crecido 106% comparado con 2022.
3: 7:37 Hay un consenso básicamente entre todas las compañías, las empresas encuestadoras en el país que publicaron en estos días un poco en este ejercicio, en un corte de caja, el nivel de aprobación de la presidenta Sheinbaum, alrededor de un 68-69% de aprobación, que es una aprobación altísima, la verdad, es una aprobación bastante alta para cualquier gobernante. Pero sí hay un tema aquí que creo que es importante destacar. Cuando las encuestadoras ponen la lupa a los temas particulares, no la figura de la presidenta, que otra vez está bien calificada, sino en el trabajo que se ha hecho en las distintas áreas, ahí es donde empiezan a surgir los matices y prácticamente todas las empresas encuestadoras coinciden en que el tema de apoyos sociales, el tema de las becas, etcétera, es lo más valorado por la ciudadanía, por la gente, pero que hay rezagos, desafíos y malas calificaciones, francamente, en términos de combate a la corrupción, la gran promesa de la autodenominada Cuarta Transformación, crimen organizado y seguridad pública. Esos tres, digamos, grandes pilares sistemáticamente salen bajos, muy bajos en las calificaciones de los resultados. ¿Okay? En la línea tengo a Ernesto Núñez, periodista y escritor, y es un gusto siempre conversar contigo, Ernesto. ¿Cómo valoras esta llegada al segundo año con el contexto inmenso y complejísimo en el cual se da? ¿Cómo estás, Ernesto? Buen día.
4: ¿Qué tal, Ana Francisca? Buenos días. Muy bien, muchas gracias. Encantado de estar aquí contigo platicando. Y pues mira, la verdad es que es el cierre del primer tercio del sexenio, ¿no? Y por lo tanto, pues bueno, se cierra una etapa, ¿no? Interesante. Vendrá un tercer año, pues muy movido, que estará marcado sin duda por el tema electoral.
3: Claro.
4: Pero bueno, creo que lo que estamos viendo es que la presidenta, pues logra mantener este 69%, ¿no? Hoy en El País publicamos una encuesta que coincide más o menos con este número.
3: Así es.
4: Cifra alrededor del 70% de austeridad, de popularidad.
3: De aprobación.
4: Sí. De aprobación. Ajá. Pero que justo en algunos temas comienza, como bien dices, en algunos temas pues comienza a señalársele. Y son los temas pues que ha venido arrastrando la presidenta, que no siempre son responsabilidad de ella, pero que al final de cuentas, pues ella es la jefa del Estado, pero al asumirse también como jefa del proyecto político que está gobernando y que es de la 4T, digamos, pues al final los negativos también van a dar hacia su gobierno. Ella ha tenido la habilidad de que no le peguen, digamos, en la popularidad personal, pero sí desgasta a su gobierno. O sea, venimos de un verano, otra vez, ¿te acuerdas que el verano de 2025, pues fue ese verano del escándalo, de los viajes de Tokio, de Noroña y su casa en Tepoztlán, y que eso le pegó bastante?
3: Cierto.
4: Justo antes del primer informe. Pues este verano estuvo peor, porque este verano estuvo marcado por el tema de Rubén Rocha,

0: que empezó justamente el 1 de mayo, y que no se lo ha podido sacudir la presidenta, y que además es muy curioso cómo el ciclo se abre con la solicitud de extradición hecha por el Departamento de Justicia contra Rocha y otros 9 exfuncionarios, grande, o sea, un senador, un gobernador, un presidente municipal de una capital, un secretario de seguridad, es decir, sí le pegó al corazón de Morena, digamos, del oficialismo, y se cierra con este intento de rebeldía de Rubén Rocha de regresar al poder en Sinaloa, ¿no? Y que todo eso, pues obviamente genera una percepción de que en realidad la corrupción no se está terminando, de que en realidad, pues una cosa es el discurso y otra cosa es lo que en realidad la práctica política de Morena y los suyos, ¿no? Y de los gobernantes. Ayer, si te fijas además, ayer vimos un mensaje, yo he leído en varias columnas y coincido más o menos con ellas, un mensaje bastante anticlimático, es decir, cuando uno ve que un mensaje es muy potente, basta ver las primeras planas del día siguiente para ver que pegó, ¿no? Y que todo el mundo más o menos trae lo mismo. Si tú ves las primeras planas de hoy, hay varias frases que se destacan, pero no hay como un mensaje que dijéramos, a ver, esto era lo que quería colocar la presidenta, aprovechando que va a traer el reflector nacional en este día, ¿no? Y no hay como un mensaje. Quizá la idea con la que yo me quedo, y la más rescatable quizá desde el análisis político, pues es esto del no rompimiento, ¿no? Que se da en un contexto además donde todo el mundo está diciendo, lo de Sinaloa fue idea de Palenque, lo de la visa de Andy tensó la relación, Claudia Sheinbaum está tomando distancia de Andrés Manuel, y ella pues lo ha negado, dice que es política ficción, y sin embargo consideró necesario poner esa frase en su mensaje, además con este prefijo de que nadie se equivoque, aquí no hay rompimiento ni distanciamiento. Me recordó un poco al de no se hagan bolas de Salinas, ¿no? Como diciendo, no se equivoquen, no estamos, no, no hay rompimiento ni división. Bueno, si no lo hubiera, probablemente no sería necesario decirlo. Sin embargo, ella lo está diciendo, no sé, como un mensaje, pues sí, a sus más críticos que señalan que hay ese rompimiento, pero también es un llamado un poco a la unidad y a la disciplina a los suyos, ¿no? A su movimiento, que ha estado bastante, pues bueno, primero está en una contienda interna por las candidaturas, pero segundo, pues ha manifestado algunas señales de, pues no sé llamarle rebeldía o por lo menos diferencias en esa familia disfuncional llamada 4T, ¿no?
1: Ahora, dime una cosa. Este tema de los llamados que ha hecho la presidenta en varias ocasiones a el tema de la austeridad, del modo de vida de los funcionarios públicos. Hoy ya lo decía, Reforma Pública, los lujos con los cuales parece coexistir alegremente Josefina Rodríguez, su secretaria de Turismo. No es la única, pues hemos visto los viajes en primera clase, los restaurantes carísimos, etcétera, etcétera. O sea, ¿cómo choca la realidad de algunos integrantes de Morena con el discurso de la propia presidenta y cómo debilita esto? No sé si en la figura de la presidenta, pero sí, digamos que resquebraja algunos de los argumentos centrales de Morena. Ahora, todo eso, Ernesto, pues parece no impactar en términos de las preferencias de las personas por Morena, por el partido, porque también, así como hemos visto que la aprobación de la presidenta está bastante estable y ha permanecido estable y su figura no ha estado tocada, digamos, por estos escándalos, pues también vemos que sistemáticamente Morena se perfila para y que le vaya muy bien en las elecciones del año que entra, ¿no? A pesar de todas estas cosas que nos estás contando y a pesar de todos estos contextos.
0: Claro. Sí, a ver, si sí hay un alto contraste entre la práctica política y el discurso. La presidenta ayer, pues, tuvo, digamos, dos momentos fuertes de su discurso, ¿no? Cuando habla de Trump y la injerencia y la soberanía y tal, pero luego le habla a los suyos diciendo justo esto que estás diciendo, dice la. Acuérdense que la calidad moral y qué sé yo no se compra ni con todo el dinero del mundo, algo así dijo, ¿no? Y que el apego a los principios,
1: Así
0: la
1: es.
0: honestidad y demás. Y además dice en una parte de su discurso, sin mencionar a López Obrador, pero digamos, hablando de uno de sus legados, dice, pues hoy ya no se gobierna para unos pocos y hoy ya no se gobierna, y hoy ya no se usan los recursos públicos para lujos y excentricidades. Así lo dijo textualmente. Y de pronto ves a la secretaria de turismo, además escondiendo su reloj y su ropa de marca en Instagram, aunque en privado pues sí lo presume, y pues obviamente uno ve ese contraste, ¿no? Y la población que alcanza a ver estas cosas que se publican en la prensa, pues seguramente dice, pues aquí no hay congruencia. Y además contrasta mucho con la actitud de la propia presidenta, porque me parece que ella sí ha sido, a diferencia de los suyos, ella sí ha sido cuidadosísima, ¿no? De la austeridad, de no mostrarse frívola ni nada, y en cambio los demás sí. Pero sí llama mucho la atención también ese dato. Mira, yo tenía Morena el año pasado, tenía una intención de voto del 48% en las elecciones legislativas, que serán las del próximo año. Tuvo una caída en mayo que llegó hasta el 39%, es decir, en un año había perdido 9 puntos de intención de voto. Uh-huh. Y algo que a mí me extraña y me parece un dato que es que habla de esta, digamos, no correspondencia entre la realidad y luego la percepción de la ciudadanía, sí, quizá, es que hoy Morena recupera y hoy anda otra vez en 43% de intención de voto.
1: Así es.
0: Quizá ha derivado de la dispersión del voto opositor, quizá ha derivado de que la oposición no ha logrado, más allá del tema de narcogobierno y narcopolítica, pues no ha logrado poner un tema en la agenda pública que les dé respaldo social, que les dé respaldo electoral. Pero sí es impresionante que a pesar de Rocha, a pesar de muchas cosas, de muchos escándalos, pues sí, Morena sigue manteniendo esa intención de voto. Me parece que producto de la popularidad de la presidenta, ahí sí creo que hay una conexión muy clara, ¿no? Ya veremos si les aguanta los próximos 10 meses, porque la cita electoral es en junio del próximo año y pues va a pasar todavía van a pasar muchas cosas.
1: No, bueno.
0: Se va, aquí entonces.
1: Se va a poner bueno, mi querido Ernesto. Te mando un abrazo. Muchas gracias por conversar con nosotros.
0: Un gran abrazo, que estés muy bien, Ana Francisca.
1: Un abrazo. Las 7:47. Rápidamente, hablando de preferencias electorales, fíjense. Bueno, arrancó la conferencia mañanera y me están diciendo que hay un nuevo escenario. Sí. Están estrenando escenario para el tercer año de gobierno de la presidenta Sheinbaum. Pero bueno, no, lo que les quería decir era el tema de las preferencias electorales. Rumbo a las elecciones del 27, saca Gobernarte una encuesta. A ver, son fotografías de momentos, ¿ok? No quiere decir más, pero es interesante. Las capitales del país. Morena es favorito para ganar 22 de 29 capitales. Miren, Aguascalientes no. Aguascalientes el PAN, Baja California, Mexicali, Morena, La Paz, Morena, Campeche, Movimiento Ciudadano, dice Gobernarte, Tuxtla, Gutiérrez, Morena, Chihuahua, el PAN, Saltillo, el PRI, Colima, Morena, Toluca, Morena, Guanajuato, PAN, Chilpancingo, Morena, Pachuca, Morena, Guadalajara, ojo, Guadalajara, Morena, Morelia, Morena, Cuernavaca, Morena, en fin, 22 de 29, de acuerdo con esta encuesta de Gobernarte. Durante los próximos meses estaremos viendo cómo se mueven estos números y, por supuesto, si coinciden algunas de las encuestas, que a mí me parece que en la medida en la que coincidan, pues más o menos podemos darnos una idea de por dónde estamos parados. Las 7:49, vamos a la pausa. Tenemos mucho más al volver.

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5: Son las 7 de la mañana con 53 minutos y así amanecieron los diarios del país.
13: Primeras planas de la mañana. Reforma.
14: Preocupa a expertos filtro militar a la inversión extranjera directa. Podrán negar fuerzas armadas que externos tengan más de 49% de capital.
13: El Universal.
14: Amigo de Andy fundó empresa con contratos públicos en 3 sexenios.
13: Milenio.
14: Claudia. Que nadie se equivoque. En la 4T no hay rompimientos.
13: La Jornada.
14: Vamos mejor y tenemos rumbo. Sheinbaum rechaza divisiones y rupturas en la 4T. Lo que hay es la defensa del pueblo, subraya.
13: El Financiero.
14: Compromiso de Sheinbaum con la disciplina fiscal. Será un proyecto responsable y orientado a la consolidación en finanzas públicas.
13: Excelsior.
14: México no se detiene. Segundo informe de gobierno. Para MBS Noticias, Ángela Molina.
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5: Siete de la mañana con 54 minutos. Platicábamos ayer, se cumplió ayer también un año de la elección del nuevo Poder Judicial. Más de 800 jueces
3: jueces federales, 1,800 jueces locales. En un par de años más, en el 2028, se renueva, o se va a elegir al resto de los jueces del Poder Judicial. Y una de ellas, con quien hemos hablado en varios espacios durante ya algunos años, es Delia Quiroa. Delia Quiroa es jueza de distrito, pero antes de ser jueza de distrito, hace un año, dedicó muchísimo tiempo de su vida a ser rastreadora, a ser buscadora de personas desaparecidas. Ha dado una lucha impresionante en este sentido desde el colectivo de búsqueda 10 de marzo. Y yo tenía mucho interés, mi querida Delia, gracias por platicar con nosotros, para saber, pues, cómo estás, cómo ha transcurrido este año, cómo ha sido la transición entre la lucha y el activismo, y de pronto sentarte con la enormísima responsabilidad de dictar una sentencia. Y gracias por conversar esta mañana con nosotros, Delia.
15: Al contrario, Ana Francisca, a ti y a tu público, muchas gracias por escucharme. Y pues mira, gracias a Dios estoy bien. Tuve que reorganizarme. Uh-huh. Tuvimos que, mi mamá se sigue yendo a las búsquedas y pues yo estoy dedicada ahorita al juzgado. También tuvimos una reorganización en donde se está abatiendo el rezago que había. Uh-huh. Y pues gracias a Dios vamos muy bien. Estamos cumpliendo con las metas que se nos impuso por parte del órgano de administración judicial y el Tribunal de Disciplina. Y pues yo, la verdad, me siento muy satisfecha. Yo iba con nerviosismo, pero creo que me había subestimado. Y pues gracias a Dios he tenido las herramientas tanto de conocimiento como técnicas y todo lo necesario para cumplir con mi labor.
3: A ver, sabemos y lo hemos escuchado mucho, este tema de la curva de aprendizaje, ¿no? Uno no llega de pronto y se sienta y es juez, ¿no? O sea, ¿qué ha pasado ahí, Delia?
15: Ahí lo que se nos ha estado dando es una capacitación, porque eres juez, pero también eres patrón equiparado. Entonces tú tienes que administrar tu juzgado, tú tienes que ver todo lo que es recursos humanos, toda esa cuestión. Y para eso nos dieron un taller al inicio. Y constantemente estamos recibiendo capacitaciones y evaluaciones en las cuales, gracias a Dios, yo ya me impuse de ese tema.
3: Uh-huh. En las personas con las que trabajas, Delia, ¿cómo, cómo te recibieron? ¿Son funcionarios de carrera? A ver, porque hay muchas personas dentro del propio Poder Judicial muy lastimadas por lo que ocurrió con la reforma al Poder Judicial y después con el tema de las elecciones. ¿Cómo los encontraste, Delia?
15: Pues mira, cuando yo llegué, sí, todo el mundo estaba muy serio. Yo tuve algunas diferencias con personal, pero de confianza, ¿no? Que estaban, pues eran gente de la anterior titular. Pero yo tuve que hacer unos cambios y ahí sí hubo ahí una situación en la que una licenciada que estaba trabajando había borrado unos archivos que son es propiedad del Estado, porque son precedentes que tiene el juzgado para de ahí basarte y resolver de acuerdo a lo que dictamina la Suprema Corte. Entonces esta licenciada borró la carpeta, pero pues yo tuve que proceder legalmente y levantar una denuncia, porque no debió de haber hecho eso. Ahora la perjudicada no fui yo, los perjudicados fueron sus compañeros. O sea, ella no se puso a pensar en que al hacer eso iba a perjudicar a sus compañeros, pero gracias a Dios, un licenciado muy atinadamente tenía él una copia de resguardo y no pasó a mayores, ¿no? Porque todos ellos, la mayoría tienen muchos años, como bien dices, y están especializados y son muy buenos abogados, entonces pues ya saben ellos cómo hacer su trabajo. Poco a poco nos fuimos conociendo, vieron que yo estaba ahí para que nos organizáramos, trabajáramos como equipo, siempre en beneficio del justiciable. Entonces, pues, ahorita todo está bien ahí conmigo en el juzgado. Sí, los entiendo. Yo sé que es difícil el que, por ejemplo, ya la carrera judicial llega hasta secretario, que ya los jueces son por elección. Pero más sin embargo, o sea, beneficios que tenían los jueces ya no los tenemos nosotros. Ya. Entonces, es equiparable con el puesto de secretario los beneficios que tiene un juez. Entonces, en sí, si la carrera llega hasta secretario, no está tan mal. Inclusive supe que muchos secretarios que ganaron de jueces estaban considerando regresarse a su puesto de secretario precisamente porque eran mejores
3: condiciones
15: laborales.
3: Uh-huh. Oye, dime una cosa, ¿cómo ha cambiado tu percepción habiendo dado la lucha desde la otra trinchera, desde la búsqueda del reconocimiento a las víctimas, desde etcétera? ¿Cómo ha cambiado tu percepción de cómo se imparte la justicia en México, Delia?
15: Mira, sí hace falta resolver más rápido los asuntos, pero hay cuestiones ahí que se tienen que valorar y que ya se están valorando para subsanar y que esto mejore y se cumpla con el objetivo de justicia pronta e imparcial. Uh-huh. En ese sentido, yo creo que pues sí hay que esperar a que esta reestructuración termine de evaluar todos los puntos rojos, se subsanen para que haya resultados. Ahora también, como bien dices, todavía falta el cambio, ¿no? Uh-huh. Que ya cambie todo el Poder Judicial, porque ahorita nada más cambió la mitad y falta la otra mitad. Entonces, es un proceso que va a tardar años, pero yo creo que así como lo han estado haciendo sí va a haber buenos resultados.
3: ¿No te arrepientes?
15: Estoy muy comprometida.
3: Delia, ¿no te arrepientes?
15: A veces sí. Uh-huh. A veces sí, porque mira, luego mucha gente me dice, oye, Delia, es que ya no te pronuncias sobre, por ejemplo, el tema de los desaparecidos o las víctimas. Digo, es que mira, no puedo hacerlo. No puedo hacerlo porque yo tengo que ser imparcial. Y si a mí yo me pronuncio de un tema y me llega a caer ese asunto a mí, me voy a tener que excusar. Porque ya ahí se presume, aunque no sea cierto, ¿verdad?, que yo tengo una preferencia. Entonces, no es eso. Yo, créeme, que desde aquí, desde donde estoy, yo le doy prioridad a los casos de niñas y niños, a los casos de víctimas, a los casos de desaparición forzada, ya, a los casos de graves violaciones a derechos humanos. Cuando llega la remesa, se apartan y se les da prioridad.
3: Bueno. Pues Delia, te agradezco mucho este testimonio. Teníamos, como te digo, ganas de conversar contigo a un año de que llegaras al juzgado y estamos en comunicación. Muchas gracias.
15: No, al contrario. Y un último comentario. Dime. Yo creo que aquí es de que no haya como que malos entendidos, que no se peleen, sino que trabajar en conjunto pensando en que estamos al servicio de las personas, porque a nosotros nadie fue a nuestra casa y nos sacó y nos dijo, ven, te voy a poner aquí. Nosotros levantamos la mano y asumimos un compromiso, y aún y con las restricciones o dificultades que tengamos, hay que buscar la manera de resolverlo desde nosotros y ya después, pues, con todas las herramientas y lo demás que tengamos.
3: Muchísimas gracias, Delia Quiroa. Muy buenos días. Las 8 de la mañana con 3 minutos. Vamos a la pausa. 5543-77125. Saludos a León, a Los Cabos, Manzanillo, Mérida, Mexicali, Monterrey. Gracias a la gente que se conecta con nosotros a través de nuestras redes sociales. Yo soy Ana Francisca Vega. No se vayan, tenemos más al regresar.

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6: Ocho de la mañana con 8 minutos. Gracias por seguir con nosotros aquí en MBS Noticias. Este miércoles 2 de septiembre de 2026. Esta es la información al momento.
2: En resumen.
6: Obviamente arranca el periodo ordinario de sesiones y uno de los puntos centrales es la aprobación del presupuesto del llamado paquete económico para el próximo año. Angélica Melín, tú traes este reporte. ¿Cómo estás nuevamente, Angie?
7: De nueva cuenta, muy buenos días, Ana. Gusto en saludarte y a los amigos que nos siguen acompañando. Es correcto, los legisladores están entrando al trabajo parlamentario ordinario y justo en este periodo de cierre de año, entre septiembre y diciembre, tienen que aprobar el presupuesto del año siguiente, el 2027, y bueno, pues este presupuesto incluye asuntos fiscales, cuestiones de impuestos, y ya se perfila desde la Cámara de Diputados que pudiera haber pues ajustes a la alza, sobre todo en los impuestos especiales, esto para incrementar la recaudación, y dicen los diputados que es por cuestiones de salud. Hay que recordar que el año pasado, bueno, pues una de las discusiones más relevantes en materia presupuestal fue la de los refrescos y los cigarros, y ahora, bueno, pues están buscando los legisladores de dónde jalarle más a los impuestos especiales, Ana. Ajá. En este caso, ya están pensando en los productos que tienen sodio, uh-huh, y también en algunos otros gravámenes. El presidente de la Comisión de Hacienda, las bebidas alcohólicas, hablaba de esto, el presidente de la Comisión de Hacienda del recinto, el diputado de Morena, Carol Antonio Altamirano. Vamos a escuchar lo que perfiló.
0: Como hicimos el año pasado, ¿se acuerdan con las bebidas azucaradas? Es decir, hay un tema de salud. A partir de ese tema de salud, tendremos que revisar dónde ajustamos. Es por donde nosotros vemos que tanto el Ejecutivo como desde la Cámara de Diputados podemos hacer planteamiento en ese sentido, ¿eh? Porque ya hay propuesta de varios diputados. Usted tiene el tema del sodio.
7: Señalaba el diputado Antonio Altamirano que los legisladores tienen planteamientos en ese sentido, pero también lo escuchábamos decir que el Ejecutivo Federal lo podría proponer en la parte fiscal del paquete económico del año siguiente. Señaló que los impuestos llamados estructurales, así los llamó él, como el IVA, el impuesto sobre la renta, podrían quedarse como están. Y eso quiere decir que el Ejecutivo Federal seguirá cumpliendo esta promesa de campaña y esta postura del Partido Morena de que no se crearán nuevos impuestos y tampoco aumentarán los que están vigentes, aunque eso sí reconoció el legislador morenista que, por supuesto, habrá ajustes a la alza, que no quieren llamarlo incrementos, pero sí son alzas de impuestos conforme al nivel de la inflación. A eso lo llaman ellos actualizaciones. Vamos a escuchar de nueva cuenta al diputado Antonio Altamirano.
0: Estamos hablando de un paquete económico que no va a mover los impuestos estructurales. Segundo, no hay nuevos impuestos, en el sentido de nuevos impuestos, porque a veces nos confundimos, pensamos que al actualizar un impuesto es nuevo. No, es nuevo cuando llegó el IETU, luego se fue, ¿no? ¿Se acuerdan? No hay nuevos impuestos, no se mueven los impuestos más importantes, los estructurales.
7: Así las previsiones en materia fiscal para el siguiente año, y solamente recordarán a que el Ejecutivo Federal tiene hasta el 8 de septiembre de la semana que viene para entregar el paquete económico del año siguiente, y los legisladores pues tienen distintos plazos para revisarlo. En el caso de los asuntos fiscales, salen en la ley de ingresos y todas estas propuestas económicas salen en el mes de octubre, sí. Y ya el presupuesto en general tiene que salir en noviembre.
6: Bueno, pues por supuesto vamos a estar en este debate y en esta discusión, que como tú dices, Angie, es de nada más y nada menos que ver de dónde sacan más recursos, de dónde pueden obtener más recursos para sostener lo que, entre otras cosas, los programas sociales que cuestan son una inversión enorme del Estado mexicano, y ya no hay dinero para muchas cosas, ¿no?
7: Sí, veremos qué propuestas tiene el Ejecutivo Federal y también qué plantean los diputados. Y que le pueden mover al proyecto económico.
6: Ya veremos. Gracias, Angie.
7: A ti, hasta luego.
6: Abrazo. Y platicamos con el periodista Ernesto Núñez sobre el corte de caja del segundo informe de gobierno de la presidenta Sheinbaum.
8: Si tú ves las primeras planas de hoy, hay varias frases que se destacan, pero no hay como un mensaje que dijéramos, a ver, esto era lo que quería colocar la presidenta, aprovechando que va a traer el reflector nacional en este día. Y no hay como un mensaje. Quizá la idea con la que yo me quedo, y la más rescatable quizá desde el análisis político, pues es esto del no rompimiento, que se da en un contexto además donde todo el mundo está diciendo lo de Sinaloa fue idea de Palenque, lo de la visa de Andy tensó la relación, Claudia Sheinbaum está tomando distancia de Andrés Manuel, y sin embargo consideró necesario poner esa frase en su mensaje, que nadie se equivoque, aquí no hay rompimiento ni distanciamiento.
6: Bueno, el papá de Fausto Corrales, este personaje que pues era muy cercano a Héctor Melesio Cuen allá en Sinaloa, que de hecho lo llevaba manejando y que se quedó con Héctor Melesio Cuen el día de su asesinato, que lo llevaba manejando a la supuesta reunión que tendría con el Mayo Zambada, el día del secuestro del propio Mayo Zambada. Su padre, que es diputado local en el Congreso de Sinaloa, Víctor Antonio Corrales, solicitó una audiencia con la presidenta Sheinbaum para pedirle que revise el caso de su hijo recluido en el penal del Altiplano hace apenas unos días. Esto es parte de lo que dijo Víctor Antonio Corrales.
9: Vayan a cometer un paso de injusticia con él.
10: ¿Y qué está pidiendo en este oficio que le están diciendo a la presidenta?
9: Porque nosotros queremos entrevistarnos con ellos y pedirles, ¿no? O sea, que no se cometa ninguna injusticia, y que además nosotros, que pues somos una familia que tenemos toda una trayectoria de vida limpia y no tenemos por qué vivir pues una situación.
6: Bueno, el caso de Michoacán, Grecia Quirós, la alcaldesa de Uruapan, recordó que hace 2 años tomó protesta como presidente municipal su esposo Carlos Manso, parte de lo que dijo.
11: Bueno, hoy precisamente se juntan 2 fechas muy importantes para mí, para Uruapan, porque hace 10 meses que le arrebataron la vida al presidente, pero también hace 2 años que justamente un día como hoy, él estaba tomando protesta como presidente municipal de Uruapan, en el cual yo hice una publicación en la mañana donde él tenía muchos sueños, muchas ilusiones, muchas luchas que enfrentar con los uruapenses. Y bueno, hoy seguimos en esta lucha, no desistiremos de esta lucha, seguiremos y seguiremos de pie en esos principios y en esos valores que él tanto pregonó con los uruapenses.
6: Marco Antonio Duarte, conectamos contigo hasta Morelia. ¿Qué nos tienes? ¿Qué nos cuentas, Marco?
12: Hola, ¿qué tal, Ana? Te saludo con mucho gusto, al igual que la auditoría, y te informo que Alberto S.S., un adolescente de 15 años de edad y apodado como Chuchito Nini, es el presunto sicario que fue abatido con Luis Enrique Barragán Chávez, alias El Huicho o el R5, líder del Cártel de los Reyes, esto en una operación realizada el pasado domingo por fuerzas federales en el municipio michoacano de Tocumbo. Una fuente del Gabinete de Seguridad Federal confirmó a Noticias MBS que Chuchito Nini ya fue identificado y reclamado por sus familiares. El adolescente, al parecer, era sobrino del R5 para quien trabajaba como su escolta personal. En redes sociales, Chuchito Nini se exhibía con sofisticados rifles de asalto con lanzagranadas, pistolas, equipos de radiocomunicación y uniformes tácticos en los que portaba parches con las leyendas Nini, Chuchito y Cazador. El R5 y Chuchito Nini fueron abatidos al enfrentarse a balazos con fuerzas federales que buscaban su aprehensión en un operativo desplegado en la zona boscosa de la localidad de Rodeo del Pinal, en Tocumbo. El R5, Ana, había tomado el control absoluto del Cártel de los Reyes tras la detención de su socio y líder de la organización, Alfonso Fernández Magallón, alias Poncho La Quiringua, detenido por fuerzas federales el pasado 1 de agosto. Estados Unidos ofrecía recompensas de 5 y 3 millones de dólares por información que permitiera las detenciones de Poncho La Quiringua y el R5, respectivamente. El Cártel de los Reyes opera en el denominado Valle Esmeralda de Michoacán, colindante con el estado de Jalisco, integrado por los municipios Aguacateros de los Reyes, Peribán, Tocumbo, Cotija y Tinguindín. Autoridades federales y estatales han señalado a esta organización como la responsable de extorsionar a integrantes de la cadena de producción del aguacate. Actualmente, Ana, el Cártel de los Reyes forma parte de la alianza criminal autodenominada como Cárteles Unidos, que integra el Cártel de Tepalcatepec y el Cártel de los Caballeros Templarios. El líder de este conglomerado delictivo es identificado como Juan José Farías Álvarez, alias El Abuelo, quien también encabeza el Cártel de Tepalcatepec y por quien el gobierno de Estados Unidos ofrece una recompensa de 10 millones de dólares. Y por otra parte, también te informo que el día de ayer el ayuntamiento de Uruapan despidió de su base laboral a Yesenia Méndez Rodríguez, la exsecretaria particular de Carlos Manso, esto a 9 días de acudir a la Fiscalía de Michoacán para denunciar con elementos documentales supuestos vínculos y protección de la actual alcaldesa Grecia Quirós a Samuel García Rivero. Perdón, la gripa me está jugando una mala pasada.
6: No te preocupes, mi querido Marco.
12: Pero bueno, te comentaba, ella acudió a denunciar con elementos documentales supuestos vínculos y protección a la de la actual alcaldesa Grecia Quirós a Samuel García Rivero, quien era funcionario municipal y quien está acusado por la Fiscalía de Michoacán de filtrar la agenda privada del extinto edil al Cártel Jalisco Nueva Generación para que Carlos Manso fuera asesinado a balazos la noche del 1 de noviembre. Del año pasado. Ana, este es el reporte.
6: Bueno, pues no nos sorprende que Yesenia Méndez haya sido despedida del ayuntamiento. Raro sería que Grecia Quirós quisiera tener a una persona que está poniendo la duda de la sospecha sobre ella trabajando ahí, pero bueno, ahí está la denuncia que hace la propia ex secretaria particular de Carlos Manso. Gracias, Marco Antonio, buen día.
12: Seguiremos al pendiente. Muy buen día.
6: Las 8:19.
13: Luis Miguel González, Economía.
6: ¿Cómo estás, Luis Miguel? Buen miércoles.
14: Muy buen miércoles, Ana Francisca. Con gusto saludarte.
6: Oye, suben las remesas. Casi siempre, ¿no? Estamos desde hace años con este tema de las remesas que rompen récord cada mes.
14: Es bien interesante la fotografía de julio de remesas. Suben en dólares 3%. Si lo convertimos a pesos, dicho de otra manera, si convertimos los dólares que llegan a México en pesos, bajan un poco más de 6%.
6: Ah, mira.
14: Pues tiene que ver con el famoso superpeso, la revaluación de nuestra moneda. Cuando decimos, como decías, casi cada año rompen récord, o cada mes rompen récord, solo tener en cuenta lo complicado que está el escenario para los paisanos en Estados Unidos. Más o menos son 11 millones de personas allá que mandan remesas para acá. Y obviamente en tiempos de Trump mandar remesas no es lo mismo que era en tiempos de Biden o incluso antes. Tiene que ver con las persecuciones, tiene que ver por supuesto con las condiciones del mercado laboral. Y los expertos en remesas nos dicen o nos recuerdan una cosa que es obvia, pero no hay que perder de vista. La tendencia a largo plazo es que hay un envejecimiento de las personas que mandan remesas. Tiene que ver con algo de la política migratoria. En la medida en que hay menos mexicanos que pueden llegar a Estados Unidos a trabajar, eran mexicanos jóvenes, pues los que están allá
6: van creciendo,
14: van acercándose, digamos, a edad de retiro, jubilación. Entonces dicen, además de los factores que tienen que ver con la política de Estados Unidos, no perder de vista que uno de los riesgos de mediano y largo plazo para las remesas es simplemente la gente que envía dinero, pues va a ir alcanzando una edad más cercana al retiro y por tanto van a mandar menos recursos. En México, lo hemos comentado acá, solo para poner en perspectiva, uno de cada 11 hogares recibe remesas. Son 9,800,000 adultos los que reciben remesas en México cada mes.
6: Sí. Y vale la pena preguntarse cuántas familias dependen en su bienestar de las propias remesas, Luis Miguel, porque habrá algunas familias que dependan casi en su totalidad del dinero que se manda y son los perdedores, digamos, de este superpeso que tanto valoran muchos, pero también pues que la contraparte o el otro lado de la moneda es pues cuáles son los perdedores de este superpeso, las remesas, las personas que reciben remesas, uno de ellos.
14: Sí, hay un dato que nos ayuda a entender un poco eso que preguntas, y es un tercio de las remesas llegan a localidades menores de 2,500 habitantes, lo que es rural.
6: Chiquititos.
14: Que cuando piensa uno en ese tipo de comunidades, pues también hay que decir, son comunidades donde hay mucho menos actividades económicas, opciones económicas.
6: Sí, generalmente agricultura. Sí, claro, exactamente, agricultura de subsistencia, ¿no? O sea.
14: Y para ellos es 60% de sus ingresos son las remesas. Es, vamos a decirlo de una manera, la política social que siempre está ahí. Independientemente de quién gobierne, las remesas son el dinero que de ninguna otra manera conseguiría.
6: Bueno, pues malas noticias para ellos, ¿no? O sea, la verdad es una cosa pues muy... Es inevitable en ese sentido, y por como vemos el tipo de cambio no va a haber una transformación muy importante en términos de su poder adquisitivo en el corto plazo.
14: Sí, totalmente. Y solo recordar, normalmente las remesas tienen un carácter que los expertos economistas llaman contracíclico. ¿Qué quiere decir? Normalmente llegan más remesas entre más complicadas estén las cosas.
6: Así es.
14: Tiene que ver fundamentalmente con la comunicación que hay en cada familia. Dice, oye, tenemos un problema, ojalá puedas mandar un poquito más. Y eso se nota en esta última fotografía de remesas. Es la cantidad más alta que se ha registrado por remesa, por transferencia. Ya estamos en 420 y tantos dólares.
6: Bueno, pues ahí está. Luis Miguel, te mando un abrazo. Muchas gracias.
14: Como siempre, un gusto. Buen
6: gracias,
14: día.
6: Gracias. Buen miércoles. Gracias a toda la gente que nos está escribiendo. Alicia Cano, Tijuana Baby, nos dice por acá. No sé qué cala más, el cinismo o lo tarugo de los que aún lo creen. Está hablando sobre el tema la secretaria de Turismo y esta nota que le saca Reforma de pues los lujos con los que vive, los que presume, etcétera, etcétera, los relojes, los vestidos, los zapatos, los los lentes Cartier, los relojes Rolex, los mocasines de 30,000 pesos, en fin. Por acá, Colichita nos dice, saludos, buen trabajo, adelante equipo. Carlos Piana, no cabe duda que la Sheinbaum dice vivir en la realidad equivocada de su partido y la transformación de robos y de lujos descarados, hipócritas. El Paco Palafox dice, saludos a Ana Francisca, todo el equipo de MBS, los mejores, muchas gracias, Paco. Alfredo dice, ¿hay informe más importante que la realidad? Gracias, Alfredo. Puro circo, nos dice, de todos los frentes son un hato de cínicos miserables. Gerardo Sandoval, el error del 2030, hoy defienden el peso, sin embargo dependemos del mercado de Estados Unidos, las remesas que entran son en dólares, las reservas son en dólares, creo que todo está inflado y repetirán el error del 94. Gracias, David, dice, dígale a Malú Micher que explique entonces por qué hay más deuda. Fernando, Ana Francisca, buenos días, hoy toca resistir y sobrevivir las mentiras de la 4T. Juan Campos dice, no se presentan en Estados Unidos, van a andar presentándose ante una fiscalía de chocolate como la de México. Gracias, Juan. Buenos días, muchísimas gracias, HES, soy Martín de Tijuana, por favor investiguen a Ismael Burgueño, ya está investigado por allá, hay que difundir toda la cochinada que ha hecho. Gracias, Loyer, dice, te reporto que antier hubo un apagón en Campeche y esta madrugada fue en Celaya, ¿qué diablos está pasando en CFE? Estos que la dirigen ya le echaron a perder por ahí, decía hoy la propia presidenta, ahorita nos lo va a contar Leire Batalla. Pues sí, dice que es un tema de, hubo ahí mano negra, ¿no? Así como algún tipo de cosa que los propios trabajadores no pudieron detener ahí en la CFE. Gracias, Alicia Cano, gracias, Fernando, en fin, toda la gente que nos está escribiendo. El día de hoy, las 8:27, vamos a la pausa, tenemos mucho más al regresar.

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15: De hecho, estamos pensando enviar una iniciativa de reforma constitucional para garantizar ello. Y en el caso de los gobernadores, pues la verdad debería ser igual. Porque ¿por qué vas a tener doble nacionalidad si representas al pueblo de México? Si tienes doble nacionalidad, pues entonces ¿a quién representas?
16: Hay que cuidar mucho eso porque hay gente de buena fe. Y más en las fronteras, ¿eh? En las fronteras casi siempre las mujeres se iban a aliviar, así dicen en el rancho, se iban a aliviar a Estados Unidos. Y eso no constituía ningún delito. Era como una tradición política, histórica, que así se debe de ver con mucha seriedad.
17: Nos ofenden. Esa licenciatura es ofensiva en cuanto a su mexicanidad, su lealtad al país. Y la tercera es que les quitan la protección consular. Ah, eso sí, presumen las remesas, fíjate, ¿no?
18: Bueno, tengo en la línea a Julián Levarón, quien ustedes lo conocen muy bien, por supuesto, y busca ser candidato independiente al gobierno de Chihuahua. Tiene doble nacionalidad y, por supuesto, pues una ley como esta reduciría su capacidad de ejercer sus derechos políticos como mexicano a cabalidad. Julián, siempre es un gusto conversar contigo.
19: Bueno, Francisca, buenos días. Saludos a tu auditorio, a todos.
18: A ver, pues no sé si finalmente terminen por ajustar este tema y decir que simplemente será un asunto de la presidencia de la República, pero por lo pronto es una iniciativa que excluiría a muchísimas personas, incluyéndote a ti, para aspirar a una a un gobierno estatal.
19: Sí, yo no lo comprendo y creo que es un error garrafal. En los países de primer mundo es ilimitado, puedes tener varios pasaportes y tener varias nacionalidades, y las personas que las tienen abren puertas para sus países al mundo entero, para poder comerciar, para poder tener buenas relaciones.
18: Sí.
19: Y nuestro país tiene uno de cada cuatro mexicanos viven en Estados Unidos, uno de cada cuatro. Hay 40 millones de mexicanos en Estados Unidos, y cuestionar su lealtad a nuestro país cuando ellos con las remesas mandan más dinero a nuestro país de lo que valen todos los programas sociales para ayudarle a sus familias, y nuestro gobierno no les da un peso partido por la mitad de ningún beneficio por todo lo que aportan, y cuestionar su lealtad a nuestro país para venir a representar a su gente y servir a su comunidad, me parece que es crear ciudadanos de primera y ciudadanos de segunda. Y especialmente en estados fronterizos, Chihuahua comparte 1,000 kilómetros de frontera con Estados Unidos, y nuestro destino tiene que ser la hermandad con Estados Unidos y mejorar las relaciones con ese país, porque pues ya somos una nación binacional.
18: Uh-huh.
19: Y creo que esto exacerba la situación. Ninguno de los que perdieron la visa por andar haciendo cosas indebidas que están en nuestras instituciones necesitan una doble nacionalidad para hacerle mucho daño a nuestro país. Ese argumento es absurdo.
18: El tema de posibles conflictos de interés, Julián, ¿cómo lo argumentas en contrario?
19: No, pues es que tienes toda la razón. Si alguien tiene un conflicto de interés y está haciendo algo indebido, pues claro que hay que impedirlo y hay que castigarlo, pero eso se tiene que dar con los hechos.
18: Uh-huh.
19: Yo les recuerdo que nuestra presidenta tiene orígenes europeos, es de ascendencia judía, de Bulgaria, de Lituania. Si tuviera 10 pasaportes, nadie tiene por qué cuestionar su lealtad al país, uh-huh, hasta no ver lo contrario.
18: Uh-huh.
19: Y creo que esa, pues, mira, te lo pongo de esta manera. En Chihuahua ya tuvimos un gobernador con doble nacionalidad que nació en El Paso.
18: Uh-huh.
19: Y es el gobernador peor evaluado de la historia de nuestro estado. Y con este argumento de lealtad al país, pues ahí lo tienen. Uh-huh.

0: que va dedicada a ciertas personalidades, a ciertos personajes?
1: La verdad, yo no podría responder esa pregunta, pero eso parece, o sea, parece que es otra herramienta en el ramal de trabas y de piedras que le ponen a los que quieren acceder al poder en el camino para no tener que ningún cuestionamiento del uso del poder sobre nuestra gente. Uh-huh. Y te voy a decir, nosotros estamos totalmente decididos a estar en la boleta y a participar y representar a los chihuahuenses. El 60-70% de los chihuahuenses no votan en las elecciones porque nada les convence. O sea, estas estructuras que vienen a nuestro estado nos han dejado casi en la total y absoluta indefensión. La impunidad en Chihuahua para el homicidio ya ronda el 100%. Y esto parece el apocalipsis de los zombies. Ya estamos hablando de tener doble nacionalidad, como si ese fuera un gran problema en nuestro país.
0: Pues Julián, seguiremos obviamente en este tema. Veremos qué es lo que termina decidiendo la mayoría de Morena y aliados en el Congreso, porque pues finalmente ellos van a decidir, Julián.
1: Sí, no hay ninguna duda, pero van a afectar la vida de 40 millones de mexicanos en el extranjero, y si se van por ese camino, pues yo no sé cuáles van a ser las consecuencias. Yo creo que es poner sobre la mesa un total y absoluto sinsentido, y parece más bien un berrinche de personas que perdieron su visa y quieren proyectarle el mal que hacen a personas que se han dedicado desde siempre a servir a nuestro país.
0: Bueno, pues estamos en esta conversación. Muchísimas gracias, Julián, por estos minutos. Te mando un abrazo.
1: Dios les bendiga. Buen día.
0: Gracias. Busca ser candidato independiente al gobierno de Chihuahua. Y nada más por ahí recordar lo que se ha dicho en los últimos días desde que se presentó esta iniciativa. Morena cambió la ley al contrario en el sexenio de López Obrador para que un personaje como Paco Ignacio Taibo II pudiera ser director del Fondo de Cultura Económica. Él tiene doble nacionalidad. Él es español, perdón. Nació en España. Y decía que las entidades paraestatales, el Fondo de Cultura Económica, una de ellas, no podían ser dirigidas por personajes no nacidos en México. Bueno, pues cambiaron la ley argumentando que una ley así era discriminatoria de los mexicanos nacidos fuera del país. Entonces ahora están argumentando exactamente lo contrario, pero para el caso de gobernadores y de presidentes. Creo que es una discusión que vale la pena hacer, y coincido con Julián Levarón y coincido con todas las personas que dicen aprobar algo así es nada más y nada menos que tener ciudadanos mexicanos de primera y de segunda, que puedan ejercer todos sus derechos o que simple y sencillamente por tener dos pasaportes no puedan ejercer todos sus derechos, en particular el derecho a ser votados. Así es que se aprueba algo así, pues se aprueba que hay mexicanos de primera y mexicanos de segunda categoría. Las 8 de la mañana con 39 minutos, vamos a la pausa, tenemos mucho más al volver.

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0: Óscar Valderas, ¿cómo estás?
1: Ana, qué gusto verte, buen día.
0: Oye, pues el desafortunadamente el tema de Ojo Caliente allá en Zacatecas nos trae a la mesa otra vez el tema de los coches bomba.
1: Sí.
0: ¿Qué imágenes más impresionantes, Oscar? Yo no sé si la gente no lo ha visto, o si no lo ha visto, les recomiendo que lo hagan. ¿Cómo quedó el lugar en donde explotó este coche bomba hace apenas unos días? Hay una persona muy grave todavía, sí. Pero es un nivel de devastación pues muy, muy impresionante.
1: Sí, y además te habla, Ana, de la evolución de esta herramienta. Cierto. Utilizada por el crimen organizado. Yo estaba haciendo una revisión, más allá de los coches bomba que llegaron a poner grupos clandestinos de los 70, las guerrillas, ¿no? Que utilizaban más bien esta herramienta como presión política. Sí. ¿Cuál fue el primer evento ya de uso, digamos, de crimen organizado? Ya no hay ideología más que el dinero y tratar de atacar a los rivales. Y el primer registro está en 1992. Es un coche bomba que los hermanos Arellano Félix del cártel de Tijuana le dirigen al Chapo Guzmán, cuando el Chapo Guzmán pues era relativamente joven. Sí. Digo, es 35 años tenía en ese momento, y digo relativamente joven porque es una edad joven, pero viejo para ser un capo de las drogas, ¿no? No se suele llegar a esa edad. Uh-huh. Y en ese momento, en 1992, los hermanos Arellano Félix le mandan un coche bomba al Chapo Guzmán hasta su casa, una casa que él tenía en Culiacán, pensando que él se encontraba ahí con sus escoltas, y explota el vehículo, pero ni el Chapo ni sus guardaespaldas estaban cerca. Uh-huh. Entonces, digamos que la historia del primer coche bomba es un atentado fallido, no hay ni siquiera registro de heridos, pero sí era un aparato completamente rudimentario. Necesitaba mecha. Uh-huh. Para poder encenderlo.
0: O sea, literal mecha.
1: Sí, mecha. Entonces, el sicario...
0: Préndele y córrele.
1: Ah, exacto, préndele y
0: córrele. Préndele y córrele. Ajá.
1: Como de niño que toca timbres en las casas.
0: Qué horror, así. Ajá.
1: Y lo que vimos ahora, Adriana Francisca, en Ojo Caliente, Zacatecas, ya te habla de otro nivel de juego, justo lo que dices. El nivel de devastación, porque ya no es únicamente, ay, pues métele más kilos de explosivos, ¿no? Ya no estamos hablando únicamente de la cantidad de un agente químico detonante, sino además ya de las estrategias para maximizar el nivel de daños. No solamente es el impacto al edificio de la comandancia de la policía municipal, de este lugar que está peleadísimo entre el cártel Jalisco Nueva Generación, que es probablemente el grupo que termina colocando este dispositivo que vimos que explotó el domingo en la noche, sino que es un espacio donde hay una disputa con la Malliza. Y entre este grupo, lo que vimos es, de verdad, un nivel técnico, porque lo que ahorita está investigando es cómo se detonó, y probablemente haya sido a partir de un teléfono celular. Entonces, fíjate, de 1992 para acá, hemos visto un salto brutal en la tecnología que se utiliza, pero además la gran preocupación de los aparatos de seguridad, y esto lo platicaba ayer.
0: ¿Cómo no? Es que...
1: Una fuente militar a quien consulté para la Nación Criminal que te voy a presentar, y me decía, es que en este momento, ahora el gran terror, pero no solamente en los aparatos de seguridad de México, en todo el mundo, es qué va a pasar cuando se popularice el vehículo no tripulado. Que ya lo hemos visto mucho, ¿no? Estos vehículos, por ejemplo, que hace Elon Musk, en los que ya no necesita estar atrás del volante, tú nomás.
0: Hay muchos taxis ya en Estados Unidos que no llevan chofer, pues. ¿Sí? Te subes a un...
1: ¿Te subes?
0: Un aparato, un coche que pues va solito.
1: Sí. Y ese ya es un cambio de juego. Porque entonces ya le quitas el elemento del ser humano, y ya entonces, pues, con un dispositivo cualquiera.
0: Claro.
1: Le cargas un explosivo a ese vehículo y lo mandas hasta donde ya. ¿Y dónde lo rastreas? ¿Y quién es el conductor? ¿Dónde inicias una investigación para eso? Entonces,
0: es muy complicado.
1: No solamente, yo creo que el coche bomba de Ojo Caliente, claro, nos recuerda estas imágenes terribles que después se popularizaron en 2010, 2011, el cártel de Juárez, los Zetas, ya ocupando el coche bomba como una herramienta relativamente frecuente, pero yo creo que sí nos hace plantearnos el futuro. Uh-huh. ¿Qué va a pasar con los vehículos no tripulados y si estos se vuelven una herramienta del crimen organizado?
0: Eso sería un escenario que no podemos descartar justo, pero sería un escenario complicadísimo para las instituciones de seguridad mexicanas.
1: Claro, imagínate el reto de pensar que cualquier vehículo puede ser un arma potencial, y entonces cualquier calle es un campo minado.
0: Sí.
1: Y eso sí es un cambio de juego brutal.
0: ¿Y sabes qué es lo que yo he estado escuchando y leyendo en redes sociales a raíz justo de esta explosión en Ojo Caliente? Que yo sé que no es, digamos, no vamos a solucionar aquí este debate, pero mucha gente me decía, es que, en serio, ¿por qué no le decimos a esto terrorismo en el país? ¿No?
1: Claro.
0: O sea, si la gente está literal aterrorizada y parte del mensaje de los grupos criminales va dirigido hacia esto, hacia la sociedad civil y hacia tratar de que estén bajo presión y bajo terror, pues ¿por qué no llamarle terrorismo, no?
1: Claro, el primer acto narcoterrorista que consideramos a partir de esta cosa amorfa que es la guerra contra el narco, uh-huh, en realidad es el uso de los explosivos. Tú te acordarás el granadazo en Morelia, Michoacán, que está por cumplir ya un nuevo aniversario en 15 días. Sí. Pero fue cuando el grupo de los Zetas avienta estas granadas de fragmentación de origen chino, que por cierto fueron robadas de un cuartel militar en Iguala. Y la crónica es además es extraordinaria en detalles, pero terrible, porque se supone que uno de estos sicarios de los Zetas que intentaron incriminar a la familia michoacana grita: "Que Dios me perdone", y avienta las granadas. Rápidamente le llamamos a eso un acto terrorista, porque tenía todos estos componentes, ¿no? La idea del explosivo que ataca indiscriminadamente, porque ahí ya no puedes controlar que sea contra un rival, contra un policía.
0: No, pues quien vaya pasando y que tenga la mala suerte de estar por ahí, ¿no?
1: Es quien vaya. Y las heridas de las víctimas del granadazo de Morelia todavía siguen vigentes. Sí. Y ahí no tuvimos empacho llamarle narcoterrorismo, cuando todavía era un concepto bastante nuevo en México. Desde el 2008. Y ahora lo que pasó, yo creo que este coche bomba en Zacatecas se encuadra perfecto. Porque además, Francisca, la crónica es que una vez que explota, no se presentan de inmediato ni paramédicos, ni policías, porque había el temor de que pudiera estar escondido un segundo vehículo para que cuando llegara la ayuda, explotara y entonces el número de muertos se elevara de manera exponencial. Ay, que es la táctica de la guerra tradicional. Sí, sí, sí. Esa es la guerra, por ejemplo, en Irak, en Afganistán. Esas eran las técnicas de Al Qaeda. Poner el coche bomba, atraer la atención de la gente, y cuando ya llegaba la gente de la Cruz Roja, de Médicos Sin Fronteras, detonar el segundo. Uh-huh. Y ese terror, fíjate, solamente el hecho de pensar que como sociedad explotó una bomba. Por cierto, hay 3 menores de edad heridos entre las víctimas. Y que el paramédico, que el policía diga:
0: "Mejor
1: no me acerco, porque no sé qué va, no sé si hay otro". Ese es el terror puro y duro del que estamos hablando.
0: Bueno, pues escuchamos La Nación Criminal.
1: Claro.
0: Venga.
1: Esta es una historia breve sobre los coche bomba del crimen organizado en México. Esos que no tenían una motivación política, sino delictiva. El primero ocurrió hace 34 años, es decir, 1992. El objetivo era un Chapo Guzmán de apenas 35 años. Los emisarios eran los hermanos Adriano Félix del cártel de Tijuana, quienes habían puesto un precio por la cabeza del sinaloense. Ellos le mandaron un coche bomba afuera de una de sus casas en Culiacán, pero el plan falló. El vehículo explotó cuando ni el Chapo ni sus escoltas estaban cerca. 2 años más tarde, en 1994, otro capo del cártel de Sinaloa fue víctima de un atentado con coche bomba. Rafael Caro Quintero celebraba la fiesta de 15 años de su hija en un hotel en Guadalajara, cuando estalló un automóvil cargado de explosivos. Los sicarios accionaron demasiado pronto la bomba y estallaron con ella. Fracasaron en matar a Caro Quintero y también a un invitado VIP en la fiesta, Ismael "El Mayo" Zambada. ¿Acaso porque ninguno de esos 2 coche bomba fueron exitosos y su uso arriesgaba demasiadas vidas de inocentes, los cárteles mexicanos dejaron de usar esa herramienta de terror, o al menos por los siguientes 14 años? Los coches bomba volvieron en 2008. Soldados catearon una casa en Culiacán y encontraron 2 vehículos. Uno con bidones de gasolina y otro con cilindros de gas. Ambos planeaban usarse contra policías y rivales del cártel de Sinaloa. El hallazgo vino con un cambio importante. Las bombas al interior estaban diseñadas para ser detonadas con teléfonos celulares. Luego, el horror. El primer coche bomba letal en la era de la guerra contra el narco. Estalló en julio de 2010 en Ciudad Juárez, Chihuahua. 4 personas murieron y 5 jóvenes fueron detenidos, torturados y encarcelados para incriminarse por esta acción narcoterrorista que perpetró la línea, el brazo armado del cártel de Juárez. Y a partir de ahí, los coches bombas se volvieron parte del arsenal del crimen organizado. Estallaron en Ciudad Victoria, Tamaulipas, en Linares, Nuevo León, en Tula, Hidalgo y más ciudades que alguna vez consideramos seguras. Los Zetas, el cártel Santa Rosa de Lima, el cártel Jalisco Nueva Generación se unieron a la lista de grupos criminales que les han dado un uso frecuente: la firma del horror. En diciembre de 2025, un coche bomba hizo historia al convertirse en el más mortífero en la historia del país. Justo en el día en que la presidenta Claudia Sheinbaum celebraba 7 años de la 4T, en Coahuayana, Michoacán, el CJNG hizo estallar un vehículo asesinando a 6 personas en la frontera con Colima. El último coche bomba explotó el pasado domingo 30 de agosto en Ojo Caliente, Zacatecas. Una célula del CJNG atiborró de explosivos un vehículo con reporte de robo en Jalisco y lo detonó frente a la policía municipal. Otra más para la lista de la... No hubo muertos, pero sí 11 heridos, entre ellos 3 menores de edad. Con ese, van ya 28 coches bomba que estallan en México, según un conteo propio de Nación Criminal. Esta herramienta de terror nos recuerda que el crimen organizado está adoptando cada vez más las tácticas de una guerra de proximidad o una guerra subsidiaria. Con un vehículo estacionado aparentemente inofensivo, pero cargado de explosivos, se minimiza el riesgo de detenciones y se maximiza el daño. Y la tecnología disponible hoy eleva el riesgo para todos. Un vehículo autónomo, que sigue rutas sin necesidad de una persona atrás del volante, es el gran temor de los aparatos de inteligencia en México. También que haya nuevas modalidades, como motocicletas bomba o camionetas bomba, o que se empiecen a usar en ataques posteriores a capturas importantes, como trampas dobles, es decir, estallar un primer vehículo para concentrar a policías, militares, médicos y prensa, y explotar un segundo coche para potenciar el daño. Esa historia breve carga con una lección. A México no debe preocuparle quién conducirá el próximo coche bomba, sino que no lo conduzca nadie. Cuando ese día llegue, el crimen organizado habrá convertido cualquier calle en un campo minado.
0: Es que, Oscar, la posibilidad de que se extienda el uso de estos mecanismos de terror.
1: Sí, de herramientas del terror, claro.
0: Es muy alto, la verdad, quiero...
1: Sí.
0: A mí me parece que es muy fácil y es muy alto.
1: Y los gobiernos van siempre 2 o 3 pasos atrás de esta tecnología, porque para cuando le entienden y para cuando están haciendo las primeras compras para combatirla, el crimen les lleva ya 3 años de ventaja. Mm. Lo vimos, por ejemplo, con los drones explosivos. En la frontera con Michoacán y Jalisco hay registros de drone explosivo desde el 2021 y hasta el 2023 el gobierno compró sus primeros bajadrones. Y cuando los compró, ya estaban completamente desactualizados para el tipo de nuevo dron explosivo que utiliza el crimen organizado. Uh-huh. Entonces, la verdad es que a mí sí me da terror pensar la evolución de esta herramienta, porque sí hemos visto que es una herramienta de uso ya cada vez más frecuente. Después del 92, el atentado al Chapo, y el 94, que uh-huh. fue el atentado a Rafael Caro Quintero, y al Mayo Zambada en Guadalajara, pasaron 14 años sin que se utilizara un coche bomba. El crimen no los volvió a utilizar porque los veía como herramientas que no eran exitosas, porque no habían logrado matar ni al Chapo, ni a Caro Quintero, ni al Mayo. Uh-huh. Y además, tenían esta supuesta conciencia, que yo insisto que no existe crimen organizado bueno ni bondadoso, pero que sí era una herramienta muy peligrosa porque podía generar muchas bajas civiles.
0: Sí, un poco una conciencia, o sea, atraer atención hacia ellos y entonces provocar una respuesta más dura por parte del Estado en Exacto. términos de perseguirlos. Entonces dije, pues mejor no, ahí muere.
1: El típico calentar la plaza, no, el ahí coche muere. Bomba calienta la plaza, no lo usamos. ¿Mm? Pero 14 años después, a partir de 2008, hemos visto 2008, 2009, 2010, 2011, Ciudad Juárez, Ciudad Victoria, Tula Hidalgo, el propio cártel Santa Rosa de Lima, que es el primer cártel guachicolero, a poquitos días que el presidente López Obrador había tomado posesión, le pone un coche bomba en Salamanca, afuera de la refinería, una bomba con clavos, con rondas, con no sé cuántas cosas, y le decía, oh, presidente, o saca al gobierno de la refinería, o este va a ser el primero de muchos coches bomba que le vamos a poner.
0: Uh-huh. Entonces, y hay poco reconocimiento público por parte del gobierno federal de que esto es un tema, ¿no?
1: Sí, no hay un reconocimiento.
0: Sí, creo que es como un poco de, no, pues ahí muere, ¿no? Ya lo dejamos de ladito.
1: Sí, porque además yo creo que en el fondo también es un tema de mucha vergüenza, uh-huh. porque estamos hablando de estas técnicas de guerra tradicional que ahora se vuelven guerras de proximidad, en la cual el grupo del crimen organizado utiliza estas herramientas porque ya no quiere mandar a gente, a su personal, a sus integrantes, porque claro, corres el riesgo de que sean detenidos, que sean interrogados y que se abran el cajón de los secretos del crimen organizado. Entonces mejor dejo un coche estacionado, le pongo cilindros de gas, lo activo con un celular y que el que pase perdió. El que estuvo en la mala hora perdió. Uy, creo que lo que pasó este domingo en la noche debería abrir un debate muy importante sobre cómo le hacemos con esta herramienta de uso cotidiano o frecuente del crimen organizado.
0: Oscar Valderas, felicidades por tu columna en Milenio. Estrenando columna en Milenio.
1: Todos los miércoles a partir de ahora. Nos vemos también en Milenio los miércoles en Código Negro.
0: Me encanta. Te vamos a leer siempre con mucho interés y siempre te escuchamos aquí en tu Nación Criminal. Muchísimas gracias, Oscar.
1: Gracias, Ana. Que tengas muy buen día.
0: Las 8:59, vamos a la pausa. 5543-77125, nuestro WhatsApp aquí en cabina. Gracias a toda la gente que nos está escuchando y viendo a través de nuestro canal de YouTube. Métanse por allá, pónganle suscribirse, píquenle a la campanita y por allá también estamos platicando. Vamos a la pausa, tenemos más al regresar.
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2: 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Son las 9. 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
1: Con profundo pesar, la familia MBS Radio, EXA y La Mejor, lamentamos el sensible fallecimiento de la señora María Araceli Canul Pérez, madre de nuestra querida compañera Ana Luisa Yam Canul. Nos unimos a su dolor y al de toda su familia, deseándoles fortaleza y pronta resignación ante esta irreparable pérdida. Que su recuerdo permanezca para siempre en sus corazones. Descanse en paz, María Araceli Canul Pérez.
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21: ¡Sí, señor! 925.

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0: 931.
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9: 947.

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2: ¿Has escuchado el término trad wives? Te comparto. La tía de Manuela, una de mis amigas, se levantaba horas antes de que su esposo y se dormía mucho después. Nunca la vio sin maquillaje ni desarreglada. Y me cuenta que cuando él abría el ojo, la cocina ya olía a café recién hecho y el desayuno ya estaba en la mesa. Luego veo a Julisa, que tiene dos hijos, niño y niña, y la diferenciación que hace de ambos, así como los micromachismos que ella misma promueve entre sus niños, y me sorprende. Esas anécdotas que hoy parecieran poco creíbles me vinieron a la mente cuando escuché de un movimiento que se vuelve tendencia en pleno 2026, las Trad Wives. Hoy te cuento algunos detalles al respecto. En TikTok hay un mundo singular. Contenido sobre esposas que practican tradiciones como las de la tía de mi amiga, videos de mujeres que se levantan en la madrugada a preparar el lunch para sus maridos y defienden este tipo de vida. El movimiento Trad Wives tiene el mejor consejo para convertirse en la esposa perfecta. Abundan videos de amas de casa que, ataviadas con delantales y vestidos de la época de los 50, calientan el pan o las tortillas y preparan el almuerzo de su esposo a las 3 de la mañana. Este fenómeno ensalza roles de género tradicionales que regresan a las mujeres a un tipo de figura meramente doméstica. Es un fenómeno mundial que se expande gracias a las redes sociales y difunde una visión del matrimonio muy diferente a aquella por la cual se ha luchado tanto. Phyllis Schlafly es una de las principales promotoras de esto, con movimientos antifeministas organizados en la década de los 70 en Estados Unidos. El movimiento Trad Wives refuerza estereotipos sexistas, en especial en ese país, con frases como «me someto y sirvo a mi marido» y la idea de que la mujer se quede en casa. Esta tendencia promueve, precisamente, el regreso a un estilo de vida femenino de la década de los 50 y los 60. Este contenido, que parece inocente, en realidad es un negocio y el fenómeno más grande de los últimos años. Las Trad Wives surgieron en el mundo anglosajón y basta analizar los millones de seguidores de estas precursoras del movimiento y las cantidades que monetizan entre su vasto número de seguidores. Pedro Torrijos, escritor, afirma que estas mujeres venden una puesta en escena basada en ficciones, ya que detrás de la harina de trigo y la cocina impecable hay un aro de luz, edición de video y al final una transferencia bancaria. Son empresarias disfrazadas de amas de casa que usan su imagen para promover un mensaje que no corresponde. Monetizan como contenido el trabajo doméstico. No todo lo que vemos en las redes es cierto. Los videos de este tipo de contenido nos muestran la parte idealizada de un pasado y también promueven un feminismo tradicional que presenta la sumisión como empoderamiento. ¿Qué tal? Bueno, pues sobre este tema te recomiendo leer Yesteryear de Claire Burke, una sátira oscura que critica este fenómeno. Esta historia se llevará también a la pantalla grande con Anne Hathaway como su protagonista, una mujer que vive de la manera más tradicional posible en un rancho. Con 8 millones de seguidores, su negocio está en aparentar que todo funciona como en los años 50 y construir un imperio mediático a partir de esto. Un día la protagonista se despierta y se da cuenta de que las comodidades del siglo XXI no están, y así se presenta un giro en el que la novela parece una historia de terror. ¿Tú qué opinas?

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1: 10:01.
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0: Punchis, Panchis, así es, estamos arrancando con las tres horas más chéveres de la radio. Pásale a lo barrido, mi estimado Pela Naranjas. ¿Qué tenemos de mole, de atole, de dulce, de queso, de rajas, de todo tenemos para ti? Del chismecito que tú quieras, aquí lo vas a encontrar. Así que bueno, sin más, y si te parece bien, vamos a darle comienzo. Esto se llama Empieza y este que te está ladrando hasta la una de la tarde es Tony Cruz, peor conocido como Tony Nusa. Así que vamos con las notas de el día de hoy. ¡Tierra, Juanito!
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0: Inmortalizan al presidente Trompetas con en monedas de un dólar. Hazme el fabrón, cabor. Así de que, sabes que yo soy el preciso. O sea, ¿qué pasaría si un presidente así vivo, que en su gestión dice, ay, pues voy a lanzar una serie de monedas con mi cara? No, o sea, ¿cómo? Ay, de veras que es el colmo del egocentrismo. Oye, de igual forma te estaremos hablando acerca de que pues entró esta Gal Gadot y da una declaración bastante interesante en torno a la IA, que habla pues entrar al juego, quedarte fuera. Entonces pues también entraremos un poquito como a manera de chisme en todo esto. Oye, de igual forma Aldo Rendón abandona la casa de los famosos, dice hasta aquí. Así que pues bueno, ahorita también te estaré dando la información. Y de igual forma, septiembre es el mes del testamento, así que también creo que es importante hablar de eso. Así que puedo, todo esto y mucho menos tendremos a lo largo de estas tres horas. Ponte cómodo, relaja la raja y vamos a irnos con nuestra rola chévere del día de hoy, que viene a cargo de Limp Bizkit. Esto se llama My Generation y de esta forma comenzamos en Pixa con Tony Nusa. ¡Tira, Juanito!
1: Este es el momento de la rola chévere del día, que seguro tu papá y mamá conocen y tú no. 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
0: Ya regresamos y como sabemos que te fue sencillo, te dejamos otra de las dudas existenciales de Tony para que reflexiones durante la música.
1: Si alguien me dice que no le haga caso y no le hago caso, ¿entonces le hice caso?
2: Diez veintiséis.

0: 10:30.
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0: Oye, sí, sigue sintonizando 99.3 en tu radio. Oye, déjame platicarte que llega María Teresa y Eduardo Vázquez con Sinfónicamente y se encuentran aquí en cabina para hablar de eso. Chicos, ahora sí que qué honor tenemos acá. Háblenos un poquito acerca de este proyecto.
1: Bueno, Éxitos en Libertad. Sinfónicamente, Éxitos en Libertad. Estamos pensando que es como un buffet musical, porque vamos a tener una serie de canciones, una lista de canciones que todas son conocidas, todos son éxitos en diferentes géneros de la música, como es la trova, por ejemplo, un poco de la trova, como la trova cubana, de esas canciones que conocen mucho de Pablo, de Silvio, de artistas como estos, pero también
0: de la buena época.
1: De la buena época, exactamente. Pero también, bueno, le damos nuestra salpicadita con lo contemporáneo, por así decir, con temas que son de alguna manera hasta populares, ¿no? ¿Cuál es la cuestión de hacer este concierto? Pues es el hecho de invitar a una orquesta para acompañarnos y entonces ya llevar esta música de alguna manera a un nivel sinfónico. O sea, la propuesta es que sea con arreglos de sinfónica.
0: Wow, y estaba checando que es la orquesta de cámara de la UADY.
1: Exacto.
0: Que pues bueno, es ahora sí que tiene trayectoria y también suenan espectaculares. Sí,
2: es la orquesta de cámara de la Universidad Autónoma de Yucatán y se adicionan los músicos, como 10 músicos más. O sea que sí estamos hablando de que es una orquesta de 40 personas en el escenario.
0: Wow. Okay.
2: Es el 22 de septiembre, o dos funciones, 6 y 8:30 de la noche. Y pues nuestra invitada de honor es Tania Libertad.
0: Ay, ay, ay, ahora sí que...
1: Voy a poner un sello especial a este trabajo que estamos presentando. Pues bueno, tenemos el gusto, ¿no?, de tener un artista de esa talla con nosotros, que es la,

0: a recorrer la parte de los boleros con Armando Manzanero, con Álvaro Carrillo, con Roberto Cantoral. Y nos vamos también a meter un poquito en la parte contemporánea, que es también lo que hemos manejado con canciones de Manuel Alejandro como y de Amanda Miguel. Entonces vamos, es un recorrido por toda la música y las canciones conocidas bajo la orquesta de cámara. O sea que ninguna vez hemos escuchado, a lo mejor no hay en las plataformas el éxito así como lo van a oír en ese momento. Y se une con nosotros Tania Libertad también con su propuesta. Entonces cada uno pues ha tenido carreras particulares, ¿no? Entonces, y nos vamos a estar uniendo Terry y yo en duetos con Tania, y bueno, vamos a estar allá en el concierto.
1: Wow. Oye, ahora bien, repíteme fecha, son dos funciones, ¿y dónde pueden encontrar los boletos?
0: Son dos funciones, perdón. son el 22 de septiembre, Teatro Armando Manzanero, 6 y 8:30 de la noche, dos funciones. 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
0: Ponen el título, a lo mejor sinfónicamente Éxitos en Libertad, o ponen María Teresa, Eduardo Vázquez, y allá les aparece para que puedan localizar sus boletos, y son boletos numerados, y hoy tienen el 30%.
1: 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Chicos, digo, lo sé que es muy temprano y todo, ¿nos pueden cantar algo?
0: ¿Cantamos algo?
1: Yo también sé que es muy temprano, a lo mejor lo estoy agarrando así.
0: ¿Cantamos despacio o los juntos?
1: Un pedacito, chiquitito.
3: Exactamente. 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
0: Ay,
1: da.
0: ay, ay, se me encueró el chino, digo, se me enchinó el cuero.
1: Pero además esto escuchado con 40
0: No, claro.
1: músicos en Sinfónica,
0: No,
1: esta canción va,
0: no,
1: este es una de las canciones más íconos de la historia de la música, ¿no?
0: oye, chicos, pues muchísimas gracias, María Teresa y Eduardo Vázquez.
2: Muchas gracias.
0: Sinfónicamente, Éxitos en Libertad, no se lo pueden perder este 22 de septiembre en el Teatro Armando Manzanero.
2: Ahí nos vemos, gracias.

0: Ahora regresamos, pero te dejamos una de las dudas existenciales de Tony para que reflexiones en lo que volvemos.
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2: ¿el que vende las puertas es vendedor?
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28: Ya regresamos y como sabemos que te fue sencillo, te dejamos otra de las dudas existenciales de Tony para que reflexiones durante la música.
29: En un partido de fútbol, si el defensa se va por la banda, ¿el portero se va por los mariachis?
30: Digo, no me parece que este chico sea muy listo.
31: 10:48.

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Ah, por cierto, digo, como dato curioso, es de los mismos directores de El Gato con Botas. Así que ya te las sábanas. Vamos a irnos con más música y regresamos aquí en Empieza con Torinusa. ¡Ja!

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1: Si hacer feliz a una mujer está bien, ¿por qué hacer felices a muchas no? ¡No me pegues, mamá!
0: Son las 11.
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19: Ya regresamos y como sabemos que te fue sencillo, te dejamos otra de las dudas existenciales de Tony para que reflexiones durante la música.
20: Si a los humanos nos vacunan, ¿a las vacas las humanuman?
21: Sigue sintonizando el 99.3 de tu radio. Oye, pues presta mucha atención porque si a ti te gusta la música, la buena música, pues viene la Orquesta Sinfónica de Yucatán con un gran espectáculo. Y para hablar de todo esto, se encuentra con nosotros Alejandro Basulto, director invitado de la Orquesta de Yucatán. Así que, Alex, cuéntamelo todo.
22: Hola, Tony. Gracias por tenerme aquí y a todo tu auditorio por escucharme. Pues estamos preparando un concierto ultra especial, que estamos súper contentos, porque es un concierto de música de películas, que incluye un poquito de todo, desde los éxitos más nuevos hasta los clásicos, y que va a ser para toda la familia.
21: Mira, yo he tenido oportunidad de escuchar, o sea, por ejemplo, conciertos de Star Wars y todo eso. Y es una cosa maravillosa porque es literalmente vivir en otro... O sea, muchas veces la música como que pasa a un segundo plano porque estás metido en la película, en la trama. Pero eso es lo que realmente te da la energía y el mood muchas veces en la película. Y ya estar prestando atención a la música en ese momento también te teletransporta y es algo mágico. ¿Cómo qué películas vamos a escuchar?
22: Totalmente de acuerdo contigo, le da otra dimensión. O sea, muchas veces cuando estamos viendo la peli, pues nos clavamos con las imágenes, los efectos de sonido y todas las cosas maravillosas, pero la música es importantísima. Y vamos a escuchar muchos de los grandes de los grandes compositores de cine. Obviamente no podría faltar John Williams, que es el compositor de Star Wars. Pero no solo vamos a tocar Star Wars, vamos a tocar E.T., Tiburón, Indiana Jones y Parque Jurásico.
21: Ok.
22: Entonces hay una selección enorme de John Williams, pero también un compositores más actuales como Hans Zimmer, que ha hecho un montón de pelis padrísimas. Y vamos a hacer nosotros El Caballero de la Noche, Interestelar.
21: ¡Wow!
22: Sí, bueno, ese es maravilloso. Y también vamos a hacer como un poco más de cine fantástico, como Cómo Entrenar a tu Dragón, Piratas del Caribe y La La Land, que nos la han pedido mucho, que es un soundtrack maravilloso.
21: Maravilloso, claro.
22: Maravilloso. Y una cosa que es importante y me gustaría recalcar, es una orquesta de verdad en vivo. O sea, no hay muchos proyectos muy bonitos que se hacen durante el año, pero son orquestas pequeñitas, con arreglos pequeños. Nosotros vamos a tocar las versiones que editan y tienen los compositores oficialmente, la mayoría de ellas. Que estamos hablando de una orquesta de 80 personas, con un teatro enorme, con apoyo visual. O sea, va a ser una experiencia muy inmersiva.
21: Oye, la verdad es que he tenido la oportunidad de escuchar la OSI, la Orquesta Sinfónica de Yucatán, y me atrevo a decir que es de las mejores, no solo de México, también del mundo. O sea, la calidad de músicos, entonces yo me puedo imaginar eso. ¿Cuándo es y cómo podemos conseguir los boletos?
22: Pues te agradezco mucho. Yo creo que a mis colegas en la orquesta, los que estén escuchando, les va a dar mucho gusto escuchar esto. Trabajan muy duro para siempre brindar lo mejor al público yucateco. Somos muy afortunados de tener esta orquesta. Y la cita es el 11 y 13 de septiembre en el Teatro Armando Manzanero. Los horarios habituales de la Sinfónica: viernes 8 de la noche, que es el día 11, y domingo al mediodía. Los boletos están en la página de la orquesta y hay de para todos los precios, para todos los bolsillos, y es para toda la familia.
21: Ok, pues bueno, por favor, háganse un favor y vayan a escuchar esto porque va a cambiar completamente tu concepto en torno a las películas. La música literalmente es vivirla. Entonces, mi estimado Alex, ahí tenemos una cita. Repíteme, ¿dónde podemos encontrar los boletos y las fechas y horarios para que la gente que de repente, ¿cómo? De una vez, incluso cómprenlo ya.
22: Claro, con mucho gusto. Es el 11 de septiembre y el 13 de septiembre en el Teatro Armando Manzanero, el 11 a las 8 de la noche, el día 13 al mediodía, y están en la página de la Orquesta Sinfónica de Yucatán.
21: Así que, pues bueno, ahí está la invitación, mi estimado Alex, muchísimas gracias.
22: Un placer.
21: Y nos estamos viendo allá en este show de la Orquesta Sinfónica, en el cual música de Hollywood. Vamos con más música y regresamos. ¡Ja!

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Y yo, sí, pero hoy no. Ok, así que pues bueno, dicho esto, estate al pendiente, vamos a irnos con más música y regresamos.

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2: 1116.

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25: Si los astronautas andan en la luna, ¿es que siempre están distraídos?
26: Once veinticinco.

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Oye, también igual antes de irnos con más música, pues déjame decirte, ayer te estaba hablando de que se está volviendo ya el villano de la casa y ahora Aldo Rendón abandona la casa de los mañosos. ¡Miau! ¿Pero cuál fue la razón? Pues mira, él salió y a decir que me voy de la casa porque en teoría tiene un tratamiento, tiene un problema de salud que es reversible, pero tiene que iniciar el tratamiento a la voz de ya y no puede estar saliendo y regresando de la casa. Por lo tanto, pues tendrá que abandonar por cuestiones de salud. Y no lo sé, llámeme sospechosista, pero me da la impresión de que como ya muchas marcas estaban diciendo qué onda con este compadre, porque te digo, al principio le perdonaban muchas, pero pues ya se está volviendo un poquito agresivo y se las estaban dejando pasar porque es así como que dice, ay, pues es gracioso, lo dice como que en tono de comedia y aparte pues también es así como que, bueno, no puede ser un hombre opresor porque es de la comunidad, etcétera, etcétera. Pues entonces, ya mucha gente se empezó a quejar en las redes sociales y se me hace que se iban a ir los patrocinadores, así que, y cosa que pues le fue muy mal cuando pasó lo de Adrián Marcelo, así que dijeron, antes de que se nos empiece a decir, ¿sabes qué? Pues me voy con este pretexto, pues le dijeron, oye, pues di que te sientes mal y mejor nos ahorramos problemas. Esa impresión me da, pero no lo sé, no sigo la casa de los famosos. Pero bueno, ya veremos. Vamos a irnos con más música y regresamos aquí en Piexa con Torinusa. ¡Ah!

0: 1132.
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2: 1137.

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1: Si 4 de cada 5 personas sufren de diarrea, entonces, ¿una lo disfruta?
2: Con profundo pesar, la familia MBS Radio, Exa y La Mejor, lamentamos el sensible fallecimiento de la señora María Araceli Canul Pérez, madre de nuestra querida compañera Ana Luisa Yam Canul. Nos unimos a su dolor y al de toda su familia, deseándoles fortaleza y pronta resignación ante esta irreparable pérdida. Que su recuerdo permanezca para siempre en sus corazones. Descanse en paz, María Araceli Canul Pérez.
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25: ¡Todos los que le van a la América! ¿Harán pipí de aguilita?
26: ¿Ah?
27: 11:47.

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2: 1154.

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1: Si un arquitecto muere, ¿pasa a otro plano?
2: Vaya, no encuentro fallas en su lógica.
3: 12:1. 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
24: Ya regresamos y como sabemos que te fue sencillo, te dejamos otra de las dudas existenciales de Tony para que reflexiones durante la música.
25: Si el chupacabras chupa cabras, la chupitos que chupa.
26: Ah. ¡Qué ofertón!
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29: Sigue sintonizando el 99.3 de tu radio. Hoy es miércoles de Exa Challenge. Hoy salimos a la calle y déjame decirte que tengo boletos para La Casetera que llega este fin de semana aquí a Mérida, Yucatán, niña. Y si tú quieres ir al concierto de La Casetera, que tú sabes que es música back in time, música para que tú, pues, recuerdes la buena época ochentera. Entonces, pues bueno, tienes que venir a donde nos encontramos, participar, ganarme y de esa forma te llevas tu pase doble para la casetera, para que este fin de semana tengas donde ir a divertirte, que te salga gratis, y aparte la diversión y el momento está garantizado. Así que dicho esto, ¿dónde nos encontramos? Estamos aquí en las afueras de Plaza Patio. Donde se encuentra muy cerquita, donde se encuentra así como la chimenea esta. Entonces, pues bueno, si ya sabes dónde, lánzate. Estamos por la parte de afuera, no estamos dentro de la plaza, ni dentro del estacionamiento. Entonces, pues bueno, si estás viniendo sobre la calle, aquí vas a ver el coche de la mejor, porque hoy el Examóvil está en el taller. Así que pues, pero de todos modos no hay pierde. Está la música a todo lo que da. Está las barneras de Exa FM. Así que aquí vamos a estar esperando hasta la una o que se me acaben los boletos. Así que lo que ocurra primero, vamos a irnos con más música. Yo te espero aquí afuera de Plaza Patio para que vengas, participes, me ganes y te lleve tus boletos para la casetera este fin de semana, que estarán en concierto. Así que dicho esto, vamos con más música y regresamos. ¡Ja!
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2: Sigue sintonizando el 99.3 de tu radio. Oye, déjame decirte que tengo boletos para la casetera. Ahora bien, me están diciendo, oye, Tony, la gente que no sabe qué onda con la casetera. Bueno, es este concepto muy tipo matute, pero así en cumbacha, en guapachoso, en recordar música de los 80s, 90s. Entonces, pues bueno, la verdad es que están siendo un éxito en el centro del país. Ya vinieron acá a Mérida, de hecho ya tuvimos la oportunidad de entrevistarlos, Lila Crown, y la neta es que está padrísimo. Es el concepto es echar fiesta y se estarán presentando este sábado 5 de septiembre a las 9 y tengo pases dobles para la gente que ande escuchando. Lo único que tiene que hacer es venir a hacer una dinámica, porque cada miércoles de Exa Challenge, pues ya se la saben, tienes que cumplir un reto y te llevas tus boletos para la casetera. Así que vamos a estar acá hasta la 1 o que se acaben los boletos. Lo primero que tienen que hacer es ubicar el Examóvil, que hoy es la regaladora de la mejor. Así que bueno, ¿dónde nos encontramos? Nos encontramos en Plaza Patio. Estamos donde se encuentra la chimenea. Bueno, no exactamente bajito, pero un poquito antes. Así que si estás por el rumbo, lánzate en este momento aquí a Plaza Patio. Cuando te vayas acercando vas a ver enseguida los banderines de Exa FM, la bocina con la música. Aquí yo todo precioso y hermoso, altanero precioso y orgulloso. Entonces, pues bueno, si ya sabes, pues lánzate en este momento, ven, participa y llévate tus boletos para la casetera este sábado 5 de septiembre, 9 de la noche, Auditorio Coca-Cola. Hola, así que ya te las sabrás. Yo te espero. Vamos a irnos con más música y regresamos. Ja.
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23: Ya regresamos y como sabemos que te fue sencillo, te dejamos otra de las dudas existenciales de Tony para que reflexiones durante la música.
24: Si alguien me dice que no le haga caso y no le hago caso, ¿entonces le hice caso?
25: ¿12:23?

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2: 1227.

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2: Sigue sintonizando el 99.3 de tu radio. Oye, queremos agradecer a toda la banda que ya llegó aquí a cumplir el reto del ExaMóvil, que hoy es la regaladora de la mejor. Pero bueno, no importa detalles. Lo que pasa es que el ExaMóvil pues está en el taller. Pero bueno, el día de hoy estamos en miércoles de Exa Challenge. Y pues el día de hoy te estamos invitando a que vengas, cumple ese reto y te vas a llevar boletos para La Casetera. Ya tuvimos chance de entrevistar ahí a los chicos de La Casetera, que están siendo ahora sí que haciendo sold out en donde se presentan en la Ciudad de México. Y pues bueno, ya vienen precisamente aquí a Mérida. Este sábado 5 de septiembre se estará presentando en el Auditorio Coca-Cola y tengo pases dobles para que tú vayas. El concepto pues es música ochentera, noventera, pero pues con ese toque de cumbacha, con ese toque de guapachoso, con ese toque de chunchaca que me encanta. Entonces pues la fiesta va a estar garantizada para que pasen una noche increíble con quien sea que tú vayas. Así que si tú quieres ir, pues lánzate en ese momento a la ubicación del Exa Challenge para que tú puedas participar y ganarte tu pase doble. Así que bueno, ¿dónde nos encontramos? Estamos en Plaza Patio, pero no dentro de la plaza. De hecho, estamos en la calle. Estamos aquí frente a la gasolinera, a un ladito de donde está la chimenea. Entonces, pues bueno, si ya sabes dónde, lánzate en ese momento, participa con nosotros para que te puedas llevar tus boletos para La Casetera. Vamos a estar acá hasta la una o hasta que se acaben los boletos. Así que pues bueno, todavía tienes media hora para caerte, así que vamos a estarte esperando aquí. Te repito, ubicación, Plaza Patio, en la calle, muy importante, en la calle. De hecho ha estado muy interesante porque ya pasamos a ver tres choques acá. Dios mío, qué violento está esta calle. Pero bueno, estamos en la calle, estamos afuera de Plaza Patio, estamos frente a la gasolinera, así que si ya sabes dónde, lánzate, pasa por acá, participa con nosotros y llévate tus boletos para La Casetera. Vamos con más música y regresamos.
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0: Ahora regresamos, pero te dejamos una de las dudas existenciales de Tony para que reflexiones en lo que volvemos.
1: Si puerta en inglés es door,
2: ¿el que vende las puertas es vendedor?
3: ¡Por un demonio, lo que faltaba!
4: 12:40. 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
7: Ya regresamos y como sabemos que te fue sencillo, te dejamos otra de las dudas existenciales de Tony para que reflexiones durante la música.
8: En un partido de fútbol, si el defensa se va por la banda, ¿el portero se va por los mariachis?
9: Digo, no me parece que este chico sea muy listo.
10: 12:45.

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2: Oye, pues ha llegado el momento de que yo diga adiós. Quiero agradecer a toda la banda que acudió al llamado del Examóvil. El día de hoy estuvimos acá por Plaza Patio y pues bueno, estuvimos dando boletos para La Casetera. Así que gracias, muchas gracias a toda la banda que acudió al llamado del Examóvil. Tú sabes que ya sea miércoles o jueves salimos a hacer Exa Challenge para que te lleves excelentísimos premios. Y hoy no fue la excepción, así que bueno, estate al pendiente. Semana con semana estamos buscando qué regalarte y también cómo consentirte. Así que bueno, dicho esto, de esta forma terminamos aquí en la calle. Te mando becho a bacho a Rimón de Pokémon. Nos escuchamos mañana en punto de las 10 de la mañana. Hagan el favor de ser felices. Bye bye. Ja.
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2: 1256.

0: Por hoy, hemos llegado al final del programa. Y como no podemos despedir a Tony porque...
1: pues ya está mayorcito y no lo contratarían en ningún otro lado ni de cerillito.
0: Bueno, pues te esperamos el día de mañana con más de... ¡Empieza!
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24: Una con cinco.

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0: Una con 10.

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2: 128.

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2: Una 32.

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2: 1:51.
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3: Son las 2.

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1: Advierten desánimo empresarial por invertir en Yucatán. Lanzan campaña para promover compras en el centro de Mérida. Ríspido reinicio en el Congreso del Estado. El PAN se dice incrédulo sobre la versión oficial de un apagón. Funcionario niega viaje a Escocia con cargo al erario.
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2: Buenas tardes, muy buenas tardes. Bienvenidos a una emisión más de esto que es MBS Noticias Yucatán. Mi nombre es Mauricio Espinosa. Me da mucho gusto que nos acompañe el día de hoy. Ya estamos a 2 de septiembre. Qué rápido, 2 de septiembre del 2026. Es increíble, ¿no? Lo que falta ya para Navidad, Ale. Bueno, obviamente antes está, pues, los festejos del Día de Muertos y muchas otras cosas más, pero increíble lo que pasa ya y falta para despedir este 2026. Yo estoy impresionado. Todo está corriendo rapidísimo. La verdad es que, pues bueno, estamos, insisto, a nada de muchos festejos. ¿Le parece? Vámonos rápidamente. Ah, no, hoy ya le no presenté. ¡Qué bárbaro! Es el día a día, el ajetreo. Ale Matú, controles y producción. Isabel Mauri se encuentra aquí al lado en Exa. Les recuerdo que estamos transmitiendo a través del 99.3, 90.1 desde la ciudad de Mérida para todo el estado de Yucatán. Pongo a su disposición nuestra línea WhatsApp 99 99 05 58 34. Ahora sí, vamos al resumen.
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3: Luego de presentar su segundo informe de gobierno, la presidenta Claudia Sheinbaum reveló que en el próximo paquete económico que entregará el 8 de septiembre, enviará una serie de reformas para apoyar a las micro y pequeñas empresas, así como la economía digital.
4: La próxima semana vamos a presentar el paquete económico que se presenta el 8 de septiembre, un día después de que se presente en el Congreso, y también una serie de reformas que vamos a hacer que tienen que ver con asuntos económicos. Por ejemplo, se van a hacer una serie de reformas para ayudar a apoyar a las micro y pequeñas empresas. Se van a hacer reformas para fortalecer la economía digital.
3: También en la conferencia matutina, la jefa del Ejecutivo Federal aseguró que algunos actores políticos de Estados Unidos se topan con pared cuando tratan de crear divisiones y desestabilizar al gobierno. Señaló que en su administración hay unidad y coordinación.
4: Ellos buscan de una u otra manera para debilitar a los gobiernos, porque este es uno de sus objetivos. Y particularmente gobiernos independientes que defendemos la soberanía. Dividirnos internamente es una de sus estrategias, no de ahora, de siempre. Generar divisiones al interior del gabinete de seguridad, generar divisiones al interior del gabinete federal. Son tácticas que usan de injerencia. Lo que pasa es que se topan con pared, porque el gabinete de seguridad del gobierno de México tiene una coordinación y una unidad enorme.
3: El secretario de Economía, Marcelo Ebrard, participa en la reunión de ministros de innovación del G20 que se lleva a cabo en Carolina del Norte. La Secretaría de Economía detalló que Ebrard Casaubón inició sus actividades en un encuentro bilateral con el secretario de Comercio de Estados Unidos, Howard Lutnick, en el que abordaron temas relacionados con el desarrollo económico de la región de América del Norte, así como asuntos de la agenda comercial entre ambos países. El INEGI informó que en el pasado mes de agosto se vendieron en México 129.479 vehículos ligeros, 2.3% más que en el mismo mes del año pasado. El instituto detalló que en lo que va del año se reportaron poco más de 1 millón de vehículos comercializados, lo que representó un aumento de 4.7% respecto al mismo periodo del año anterior. La Secretaría de Seguridad Ciudadana de la capital ejecutó 2 órdenes de cateo en las alcaldías Iztacalco y Venustiano Carranza, donde aseguraron más de 130 dosis y casi 1 kilogramo de presunta droga. Durante los operativos, las autoridades detuvieron a 2 personas. A partir de las 7 de la noche se jugarán las semifinales de la League's Cup, que por primera vez en su historia solo la disputarán equipos mexicanos. A las 7 de la noche Toluca enfrentará a León y a las 9 y media América jugará contra Rayados de Monterrey. Con información de reporteros y corresponsales para MBS Noticias, Giro Montes de Oca.
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2: 2:07, se encuentra aquí en el estudio. Me da mucho gusto saludar a la alcaldesa de Mérida, Cecilia Patrón Aviada. Alcaldesa, ¿cómo estás? Bienvenida.
5: Hola, Mau. Muy bien, muy contenta de estar aquí con ustedes, de poder platicar lo que hemos hecho en estos 2 años de trabajo en conjunto con los meridanos.
2: Fíjate que por ahí estuvimos el sábado, bueno, recuerdo hace un año acabamos ahí empapados, ¿no?
5: Empapados, y este año empapados, pero de sudor. El año pasado de lluvia y hoy de sudor.
2: Pero creo que se vivió un ambiente diferente. Yo no soy de Darkova, tú lo sabes, pero sí me ha tocado ir a diferentes informes, sobre todo de alcaldesas, alcaldes de la ciudad de Mérida. No me había tocado ver uno en una comisaría, sí me había tocado hace 2 años cuando se rindió protesta, también fue en el sur de la ciudad, fue algo diferente. Creo que esa parte hay que resaltarla, la congruencia, en el sentido de que tú le has apostado a esto, a estar cercano a ciertas áreas, ¿no? Mujeres, no la has roto, no te has salido de ese contexto, has estado cercana a decir, oye, pues vine al sur, ahora una comisaría, porque lo hubieras podido hacer en un lugar mucho más tranquilo, quizás aire acondicionado, más nice, pero la congruencia no se ha perdido. Empezaría por ahí. Lo importante es la congruencia hoy en día.
5: Mira, desde luego que yo mi compromiso, y que no es un compromiso de Cecilia, alcaldesa, es un compromiso de Cecilia, quienes me conocen, he sido siempre de la calle, de caminar las calles, de estar cerca de la gente, de escuchar a la gente. Tengo miles de historias con los meridanos, y así como elegí para tomar protesta y rendir protesta como alcaldesa de Mérida, en el sur de Mérida, en San José Tecó, estuvimos, para mí era muy importante estar ahí en el sur, que además tengo una historia muy larga con el sur de Mérida. También en este momento era importante darle el valor que tienen nuestras 47 comisarías, que yo las he escuchado mucho a lo largo de mi vida, y siempre es ese sentimiento de estamos lejos, ¿no? Estamos lejos y no nos sentimos atendidos, y para mí es muy importante que sepan que siempre están en nuestros planes. Y justo no solo fue el informe ahí, sino que también hoy las 47 comisarías de Mérida tienen el 100% de sus luminarias LED, y también al término de este año el 100% de sus sistemas de agua potable completamente renovados, que tienen mucho mejor calidad de agua, mucho más presión el agua, cuidando eso, todo algo que me han pedido muchísimo. Entonces, para mí es muy importante eso, ser quien soy siempre, ¿no? Esto no es de un día, no es de una pose, es de ser como soy. Mi personalidad es así, soy una persona cercana, abierta, estoy en la calle, escucho críticas también, Mau. La verdad, a mí la crítica no me asusta, es parte de mi crecimiento y de poder mejorar. Entonces, la verdad es que estuve muy contenta, y a pesar del calor, que sabrá Dios que había mucho calor, sentía yo a la gente alegre, volteaba yo a ver, veía muchas sonrisas, muchas alegrías, muchas porras, ¿no? Y me sentía yo muy contenta y sobre todo muy agradecida con todos los que me acompañaron. Y también algo importante es que fuera en un lugar abierto. Si tú lo llevas a un lugar cerrado, pues es difícil que cualquier ciudadano pueda llegar. Y para mí era muy importante que los meridianos supieran que ese informe es de ustedes, es para ustedes, y que estaban todos invitados. Fue en un lugar abierto, cualquiera sí, podía llegar, no había nada que te limitara para poder estar, ¿no?
2: Bueno, yo me salí un momento por una agüita y había pantallas donde estaba pues gente ahí de todo.
5: Sí, el que quisiera tipo, llegar era bien, ver, son bienvenidos.
2: Hace un año todo el planteamiento del informe, porque pues obviamente lleva una estrategia ahí de comunicación y muchas cosas, era en donde hablaban las funcionarias. Este año, pues quien de alguna forma habló fue la gente de Mérida. Y en eso insisto. Creo que el no perder la esencia hoy me llama mucho la atención. Cuando veo casos en diferentes partes de la República, sí de alcaldesas, pero también de gobernadoras, gobernadores, en donde con un solo error que cometas se puede venir abajo 2 años o 3 o 4 o 5 de carrera. Puedes estar haciendo bien las cosas, pero con un solo error que cometas, el perder la esencia, el perder la congruencia de lo que dice en el discurso con tus actos reales de lo que estás haciendo, no meter en temas ya de corrupción, nada. Pero si hay esa congruencia, si viene abajo todo.
5: Es correcto. Mira, la congruencia es algo que justo hemos perdido muchísimo en el ejercicio del gobierno y en el ejercicio de la vida también, ¿no? Y para mí sí es muy importante que la Cecilia que tú ves en su casa es la Cecilia que la ves en la calle, es la Cecilia que está en el mercado, es la Cecilia que está en el parque con los vecinos, es la misma Cecilia siempre que disfruta estar en la calle. Quienes me conocen, disfruto mucho de la compañía de la gente, disfruto mucho de escuchar, de estar con la gente y principalmente poder solucionar sus problemas. Pero esto no es de hoy, es que esto, repito, esto viene de hace muchos años de trabajo y de las historias que tengo con la ciudad. Y ahí me acompañaron Tadeo, su mamá y su abuelita, que es una historia de un niño que tenía una necesidad de una operación en ese momento y le faltaba dinero para la operación. Pues ahí hicimos cooperacha entre mi familia, entre algunos otros colaboradores. Me acuerdo que en ese momento le pedí también al gobernador, a todo mundo le pedí para completar lo que ya habían juntado, y así se operó a Tadeo, y fuimos parte, que también su familia hizo la parte, pero hasta hoy seguimos con ese cariño y esa amistad,
2: ¿no? Fíjate que te voy a interrumpir en ese sentido, y otra cosa que me llama la atención, ¿cómo recordar los nombres? Porque no es fácil, a mí me dices, oye, a mí me ha pasado de verdad, que veo a alguien y me saludo y digo, uy, sí, ¿cómo estás? Y la neta no lo estoy recordando, ya a lo mejor de tres, ah, era fulano. Pero ¿cómo recordar los nombres? O sea, que no esté ahí tu equipo, no está Diego.
5: Al revés, yo soy la que le digo a mi equipo quiénes son.
2: Yo soy mamá, se llama fulanito.
5: Mira, es que son muchos años de recorrer las calles, es muchos años es que es importante para mí, ¿no? El prestar atención a las personas como Tadeo, que además con él tuve un clic el día que lo conocí, que llegué a su casa. Desde ese día se subió, vamos a dar una vuelta, lo subí a mi coche y no se quería bajar. Fue un drama y un llanto para que se bajara. Hicimos clic y entonces conozco mucho las historias y siempre estoy pendiente de las historias de las personas, de sus nombres y más allá de sus nombres, cuáles son su problemática, qué vive, que su abuelita está enferma, que su mamá necesita y se le quemó la casa. O sea, tengo muchas historias que les podría contar, miles de historias todos los días con los meridianos, porque las he construido y las he construido de estar ahí, de estar en sus problemas, de estar en su vida. Y si sé que si la abuelita se cayó y está en el hospital y así me voy conociendo, porque todos los días llegan y se acercan a mí muchísimos meridianos, cosa que agradezco. Hoy tuve miércoles ciudadano, que es este ejercicio que a mí me encanta, porque es un ejercicio pues estás de frente a la gente siempre, siempre me van a encontrar, siempre voy a estar y voy a estar lista para atenderles, que es algo que dicen mucho los ciudadanos. Claro, ganan y se olvidan de nosotros. Sí, y para mí es algo que siempre me ha podido mucho, desde que fui diputada, decir no, que vean que podemos saber servidores públicos distintos que estamos y estamos pendientes, y de entrar el miércoles ciudadano, pues eso me gusta, porque independientemente de que me puedas encontrar en la glorieta, en el mercado, en el parque, también me vas a encontrar cada 15 días en los bajos de Palacio y ahí te voy a atender a todos, y si no está también el equipo para atender. Entonces, darle a la gente la certeza de que siempre me van a encontrar.
2: Oye, has construido una marca, digo, lo hacemos a lo largo de los tiempos, en lo que te dediques, en el fútbol, en un micrófono, la parte política, pues también desde lo que se hace. No sé, un Peña Nieto a lo mejor se le reconocía por lo guapo, qué sé yo. Todos construimos marca dependiendo de cómo la quieras manejar. El nombre Cecilia Patrón, pues desde luego que es un nombre que lleva ya una trayectoria más allá de esta administración, de muchas otras cosas que te ha tocado hacer. Pero hoy la marca que creo yo te distingue, porque lo veo en las redes, en la calle, es La Chula.
5: La Chula. Bueno, es que existe la historia de La Chula.
2: ¿Sí?
5: La Chula es porque yo le digo a Mérida La Chula. Siempre sí. Que refería Mérida Chula, y cuando me iba yo a México, que era yo diputada, y me tomaba el avión y decía, finalmente voy camino a La Chula, y cada vez que felicitaba yo a Mérida en el aniversario, la más chula de las ciudades, y así estoy convencida que es la más chula de todas
2: pero
5: las ciudades.
2: Pero si ya lo enlazaste a tu personalidad.
5: Y entonces, al llegar y poner en la campaña, llegó la combi rosada, si se acordarán, sí, que es La Chula también. Entonces, pero porque además yo la gente le digo, ¿qué pasó, Chula? Es una expresión que a mí me gusta mucho. Entonces, la gente empezó a cambiar, para mí Mérida es La Chula, y para la gente La Chula ya soy yo. Entonces me gusta mucho eso, porque somos, es algo que es de confianza, no es algo que nos deja, y además el Enchula tiene muchísimas connotaciones.
2: Pero si te,
5: ¿no?,
2: quita los lentes como Clark Kent, sigue siendo
5: La Chula. Además La Chula tiene muchas connotaciones positivas. Enchula tu ciudad. O sea, estamos enchulando la ciudad, estamos arreglando 106 parques, las áreas infantiles, quitando areneros, poniendo que tengan sombra, de verdad estamos haciendo muchísimas cosas.
2: La gente ya se enganchó con eso, ¿estás de acuerdo?
5: Yo creo que la gente no, porque nos gusta esta palabra que nos identifica, ¿no? Y además estoy enchulando Mérida, estamos arreglando 11 glorietas, 106 parques, áreas deportivas, buscando enchular no solo el espacio público, sino la vida de las personas, que esa es mi chamba, enchular tu vida, que tú seas más feliz.
2: Digo, también pudo pasar que a lo mejor no pegaba esa situación de decir, no, pues, ¿cómo que La Chula? Hoy en día es eso, o sea, se ha trasplantado lo que tú decías a la ciudad, a que hoy la ciudad te identifica a ti como eso, como La Chula.
5: Creo que somos, las chulas somos todos, o sea, Mérida es La Chula y yo también me toca ser La Chula, que cuide a La Chula, ¿no? A mí me está tocando hoy cuidar a La Chula Mérida. Y además, La Chula es una connotación también de cariño, ¿no? Es una connotación que le damos de cariño a lo que nos gusta, a lo que nos sentimos. Y Mérida es una ciudad que creo que todos estamos convencidos que es muy chula, ¿no? Y eso hace que nos identifiquemos y eso hace que la relacionen con Cecilia. Eso es lo que creo yo, ¿no?
2: Alcaldesa, la ciudad no te digo que estaba catastrófica, no era Afganistán ni mucho menos, pero sí le faltaba meter orden. Este año ha sido el año del orden. ¿Cómo vamos ahí?
5: Pues mira, este es un gran reto, Mau. El orden es, yo estoy convencida que si queremos como sociedad mantenernos lejos del caos que impera en el resto del país, el orden es fundamental. Y para el orden estamos haciendo varias cosas. Una de ellas fue la aprobación por unanimidad en el Cabildo Meridiano del programa de ordenamiento territorial y desarrollo urbano, que marca cómo va a crecer y desarrollarse nuestra ciudad, que ha sido uno de los grandes temas, ¿no? Como hemos visto que han llegado innumerables inversiones a la ciudad y que se han ido comiendo áreas verdes y que han subido los precios y todo esto que impacta en la ciudad. Bueno, ya tenemos un programa que es la base para el orden del crecimiento de nuestra ciudad, y también estamos trabajando con planes parciales de la ciudad, que ya lo que buscamos es una ciudad con vocaciones naturales. Mérida no es homogénea, Mérida es una ciudad que tiene diversas vocaciones y tenemos que trabajar en función de eso, y también tenemos que lograr que muchas de las colonias que hoy se están deshabitando vuelvan a estar habitadas, porque son colonias que ya tienen todos los servicios, uh-huh, que hoy le cuestan ya a la ciudad, y que además pues tienes que ir cada vez alejando más los servicios. Entonces hay un trabajo por delante, y también en el orden es hacer y valer cumplir los reglamentos municipales y dando el ejemplo al municipio. En este caso estamos hablando de muchísimas cosas que hemos hecho desde cartelones que bajamos, letreros que están colgados en los árboles, en las postes. Oye, Ceci, pero esa gente quiere trabajar, está anunciando su emprendimiento. Sí, pero hay una razón, y por eso está en reglamento. Es contaminación visual, y la contaminación visual impacta en las personas. Nos hace la vida más difícil, nos hace estar viviendo, es como el ruido, como el tráfico, sí, sí, como el sonido, ¿no? También el control que tenemos que tener del ruido, todo eso impacta en la persona. Y yo estoy aquí para cuidar a las personas, ¿no? Entonces, y más hoy tenemos un Facebook que tú ya puedes ir a anunciar también tus cosas. A lo mejor antes era más difícil, pero entonces, y así también que hemos levantado personas que llegan y se instalan a vender, que tapan, por ejemplo, las escarpas, las rampas para personas con discapacidad, ¿no? Entonces, hemos metido, a veces no es popular, a veces a la gente no le cae bien, pero yo estoy aquí para cuidarles, y por supuesto que estas personas que trabajan, también les damos herramientas y no queremos, al contrario, no queremos que a nadie le vaya mal, ¿no?
2: Claro. Oye, yo te decía la ocasión, digo, la primera entrevista después de ya ser alcaldesa, te tocó una etapa muy difícil de Mérida, una ciudad en crecimiento. El otro día yo me metí a recoger una de mis hijas allá por Concal, y decía, ¿qué es esto? O
5: sea, no, la zona de Concal con Mérida pegada entre Chablecal y Concal. Bueno, digo, aunque ha crecido.
2: Aunque es otro municipio,
5: está conurbado.
2: Exacto, que estamos conviviendo ahí todos los días. Y una parte que creo que hay que resaltar es la parte en que no te has enganchado. ¿En qué sentido? Hay una situación, viene un proyecto para Mérida, la zona conurbada de inversión, y a lo mejor lo más sencillo hubiera ser, no, yo no apoyo esto, o no escucho propuestas. Hay cosas que sí necesariamente hacen falta, agua, ¿no?
5: Se necesita. Todos los días la gente cuando camino o me llaman, Ceci, no tenemos agua en mi colonia, la presión del agua no sube, hoy no tuvimos agua. Entonces, por supuesto que estoy pendiente de las cosas de los meridianos, ¿no? Aunque no sea mi responsabilidad.
2: Antes de finalizar ahí el speech, decías, voy a seguir trabajando en conjunto con el gobierno estatal, representado por Joaquín Díaz Mena, el gobierno de la presidenta Claudia Sheinbaum, eso sí, cuidando que no se nos haga un infierno como otras partes de la República. Pero creo que esa parte también se vuelve congruente en la política, de no engancharse en lo que no se debe uno enganchar y ver el beneficio de los que aquí vivimos.
5: Es que mi tarea es cuidar a los meridianos, y yo voy a trabajar con quien quiera trabajar por los meridianos, y necesito coordinarme con el gobierno del estado, necesitamos coordinarnos con el gobierno federal, que lo estamos haciendo, además tengo que decirlo, porque hay muchas cosas que tienen que venir en conjunto, que tenemos que trabajar en conjunto. Por ejemplo, algo que hemos hecho muy bien de la mano con el gobierno del estado es el tema de la descacharrización. ¿Te acuerdas que se hacía una descacharrización en junio y quedaba sucia toda la ciudad? Pues gracias al trabajo coordinado con la Secretaría de Salud Estatal, con el gobierno el estado, pues hemos logrado que hoy ya la descacharización la podamos hacer todo el año, ¿no? Y que ya no haya esta situación, sin dejar de atender los problemas, pero esto es gracias al diálogo, y hay que decirlo. ¿Y quién se ve beneficiado de esto? La ciudad, los meridianos. Y yo tengo muy claro que aquí quienes mandan y quienes son mis jefes son los meridianos, y que yo tengo que trabajar en función de sus necesidades, no de lo que yo creo que está bien, si me molesta, si no me molesta, claro. Sino, y yo, y la verdad es que mi disposición siempre estará para trabajar de la mano del gobernador de Huacho y también de la presidenta Claudia.
2: Oye, para finalizar, ¿qué sigue en este cierre? Porque eso es el último año, al menos de esta primera etapa. No te voy a comprometer a que me digas ahorita qué sigue políticamente, pero sí tienes un compromiso, al menos hasta el 27. ¿Qué sigue en este cierre?
5: Pues mira, el tema del orden. El tema del orden es fundamental porque hay mucho por hacer. Tú lo acabas de decir, Mérida ha crecido exponencialmente en los últimos años. Hemos perdido mucho de nuestra vegetación, hemos perdido mucho de nuestra calidad de vida, y por lo tanto el ordenamiento es la parte, porque no es una parte fácil, porque a nadie, no nos gusta cumplir las reglas. El mexicano nos da trabajo y tenemos que, como ayuntamiento, nosotros hacer que se cumplan las reglas, claro, sin abusar de los ciudadanos, nada más cumpliendo el reglamento, pero también tenemos que involucrar mucho a la ciudad. ciudadanía a que sea fácil cumplir, ¿no? Porque a veces la gente no cumple porque dice, ay, me voy a ir a desarrollo, van a hacer miles de trámites, a que me hagan hacer 10 vueltas, ¿no? Y por eso también estamos haciendo toda la parte digital, de Meet Digital, que lo que buscamos es que hayan procesos digitales de inicio a fin, para que no quede, hoy sí que a expensas de un funcionario si te quiere atender amablemente o no, sino que sea más ágil y más fácil, porque también entiendo el otro lado del ciudadano, ¿no? Sí, es decir, claro, oye, voy a irme a parar allá, me van a dar 20 vueltas, me van a pedir el mismo papel, porque pasa, y yo lo sé. Entonces, pues estamos también digitalizando la ciudad y los procesos municipales para que la gente pueda tener más tiempo para hacer sus cosas y para que pueda confiar más en nosotros, ¿no?
2: Alcaldesa, pues gracias, esperemos que no sea la última plática en lo que resta el año, seguramente estaremos
5: Estaremos por aquí, mi querido Mau.
2: Gracias, alcaldesa.
5: Excelente tuche de semana para todos y que coman rico.
2: Alcaldesa Cecilia Patrón Laviada, vámonos a una pausa, regresamos.

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0: 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Estados.
9: Sinaloa. Un agente de la Policía Municipal de Culiacán fue baleado este martes cuando se dirigía a iniciar su jornada laboral. El oficial fue trasladado a un hospital para recibir atención médica, en tanto que las fuerzas de seguridad desplegaron un operativo en la zona para dar con los agresores. En la misma capital sinaloense, un grupo de sujetos armados atacó a balazos la fachada de un negocio de comida en la colonia Lázaro Cárdenas para posteriormente prenderle fuego. Por este hecho no se reportaron personas lesionadas. En más información del estado, la Secretaría de Seguridad Pública de Sinaloa confirmó la detención de 9 personas, entre ellas 5 extranjeros, en el municipio de Rosario. Durante un patrullaje en el poblado de Agua Verde, las autoridades ubicaron un inmueble con civiles armados donde aseguraron armamento y presunta droga. Entre los detenidos se encuentran 2 mujeres, una de ellas menor de edad, 4 hombres de nacionalidad colombiana y uno de origen cubano.
10: Guerrero.
9: Un adulto mayor y un menor de 13 años fueron asesinados a balazos en la comunidad indígena de San Pedro Huitzapula, en el municipio de Atlixtac. De acuerdo con testimonios de los pobladores, las víctimas pastoreaban su ganado cerca de un cultivo de maíz cuando presuntos integrantes de la policía comunitaria los atacaron a tiros, dejando además a un tercer hombre herido. Ante el nivel de violencia, decenas de familias se resguardaron en sus viviendas.
10: Jalisco.
9: Policías de Guadalajara aseguraron a un estudiante de secundaria luego de que ingresara con un arma de fuego artesanal a la secundaria técnica 79 en la colonia Miravalle. La corporación detalló que el menor no accionó el arma ni amenazó a sus compañeros, por lo que no hubo lesionados ni fue necesario evacuar el plantel. Las clases continuaron con normalidad y el adolescente fue puesto a disposición de las autoridades correspondientes.
11: Dos de la tarde, 30 minutos, vámonos con más información, advierten un desánimo empresarial.
12: Según la primera encuesta Data Coparmex 2026, el ánimo para invertir entre la iniciativa privada del Estado cayó en mínimos históricos. Amenofis Acosta Ríos, coordinador del Centro para la Competitividad de Yucatán, reveló que solo el 17.9% de los empresarios agremiados planea invertir o ampliar sus negocios. El 82.1% restante rechaza arriesgar su capital debido a la crisis económica, la burocracia excesiva y la falta de certeza jurídica, factores que además abren la puerta a actos de corrupción, dijo.
13: El indicador se cayó al 11.7%. Lo cual es sorpresivo, sobre todo porque Yucatán nunca había estado de nuevo a la derecha de la tabla del promedio nacional. Casi siempre había estado no solo a la izquierda de la tabla, sino en los primeros 3 a 5 lugares.
12: Se advirtió que la pérdida de confianza afecta a los 3 niveles de gobierno. Sostuvo que la incertidumbre jurídica se agudizó tras la reforma al Poder Judicial y la elección popular de jueces y magistrados impulsada por la Administración Federal, lo que genera temor a que la justicia se aplique con criterios políticos. Finalmente, la Coparmex enfatizó que la economía real del Estado exige atender las causas del problema antes de que el deterioro sea mayor, recordando que no es falta de ganas de emprender, sino falta de condiciones para hacerlo. Para MBS Noticias Yucatán, Israel Medina.
11: Muchísimas gracias, Israel. Vámonos ahora con esto que se llama La Prensa.
14: La Prensa hoy, El Universal.
15: Amigo de Andy fundó empresa con contratos públicos en 3 sexenios.
14: Reforma.
15: Preocupa a expertos filtro militar a la inversión extranjera directa.
14: Milenio.
15: Claudia, que nadie se equivoque. En la 4T no hay rompimientos.
14: El Financiero.
15: Compromiso de Sheinbaum con la disciplina fiscal.
14: El Economista.
15: Sheinbaum. Déficit fiscal se reducirá en el paquete económico 2027.
14: Entre líneas.
15: En Serpientes y Escaleras de Salvador García Soto. Cuando las ausencias dicen más que las palabras. Por primera vez en un discurso tan importante para ella, la presidenta Claudia Sheinbaum no le dedicó ni una sola mención al expresidente Andrés Manuel López Obrador, al que siempre solía mencionar. A Andrés Manuel López Beltrán, de plano, no lo invitaron al evento de Palacio Nacional. Y aunque en el cierre de su discurso la doctora dice que nadie se equivoque, aquí no hay divisiones ni rompimientos, en los hechos se olvidó mencionar, como siempre lo hacía en este tipo de discursos, al expresidente. La pregunta entonces es, ¿cómo interpretar que, en mensaje con motivo de su segundo informe, la presidenta omitiera, se olvidara o de plano evitara mencionar el nombre y el legado de su mentor y antecesor? Héctor Aguilar Camín escribe, inlocalizable, inlocalizado. El exsecretario de Marina, Rafael Ojeda, fue inlocalizable para una jueza federal del gobierno de la República. No saben dónde vive, dónde está, y no pudieron dejarle la notificación para que se presentara en calidad de testigo, no de acusado, a la audiencia de vinculación a proceso de uno de sus sobrinos, Farías, acusado de huachicol fiscal. ¿El exsecretario de Marina no lee los periódicos? ¿No sabe que lo andan buscando sus correligionarios? ¿Está dando un primer paso hacia la condición de prófugo? La verdad, el almirante Rafael Ojeda no colabora lealmente. Deja el gobierno en el insuperable ridículo de no saber dónde encontrarlo ni de poder echarle una llamadita al celular.
14: Se dice que...
15: Templo Mayor de Reforma. Si la idea del gobierno federal es espantar la inversión extranjera, van por muy buen camino. Y es que genera muchas suspicacias la reforma que enviará la presidenta al Congreso para ponerles filtros a quienes quieran comprar empresas en México. Ahora formarán parte del Comité de Bienvenida la Sedena y la SEMAR, que se han convertido en los principales constructores del país y los mayores operadores de puertos y aeropuertos, aduanas, trenes, aerolíneas, etc. Ambas dependencias tendrán derecho de veto sobre sus eventuales competidores. Bajo reserva del Universal. El estratégico apapacho morenista a Insunza. Nos cuentan que al senador Enrique Insunza no es un legislador al que se le vaya a aplicar la ley de hielo, a pesar de los señalamientos de Estados Unidos en su contra por presuntos nexos con el narcotráfico. Así lo dejó en claro el coordinador morenista en la Cámara de Diputados, Ricardo Monreal. Dijo que lo iban a apapachar al igual que a todos. Esta actitud tiene mucha lógica política. Si don Enrique decidiera dejar de votar con la 4T, ocasionaría que no alcancen la mayoría calificada. Se trata de un apapacho estratégico. Voz y redacción, Erika Flores.
11: Muchísimas gracias, Erika Flores. Y bueno, vámonos ahora con información que tiene que ver con el lanzamiento de una campaña para promover compras en el centro de Mérida.
16: El presidente estatal del PAN, Álvaro Cetina Puerto, puso en entredicho la versión oficial sobre el apagón en la península de Yucatán, que se atribuyó a actos de vandalismo a la infraestructura de la CFE. El dirigente sostuvo que el nuevo corte de energía eléctrica es producto de la reducción de recursos para el mantenimiento de la red de distribución. Cetina Puerto insistió en la propuesta del PAN de retabular las tarifas eléctricas para el Estado y aplicar descuentos a las personas usuarias cada vez que haya apagones.
17: Que hoy nos hablan de actos vandálicos, que también es un riesgo, o sea, pues, ¿qué tan segura está nuestro suministro de energía eléctrica que alguien pueda subirse a una torre, bajar la cuchilla y pues se va la luz de aquí hasta Chiapas? Y algo de lo que también nosotros alzamos la voz y hacemos un llamado también a los diputados federales que tienen la mayoría en el Congreso de la Unión y en la Cámara de Diputados, es que a Yucatán le quitaron 2.500 millones de pesos de mantenimiento a la red eléctrica en la península. Lo que está sucediendo hoy, y justamente pues uno se da cuenta de las prioridades de un gobierno donde pone la lana, y pues resulta que el gobierno federal de Morena le quitó 2.500 millones de pesos al mantenimiento de la red eléctrica en la península.
16: ¿Usted cómo lo ve? Para MBS Noticias Yucatán, Mauricio Rodríguez.
11: A ver, aquí una disculpa. Esta es otra nota también de Mauricio, pero que tiene que ver con la postura del PAN con respecto al apagón. Mire, yo no le voy a dar la razón al presidente estatal del PAN, Álvaro. La verdad es que no tengo yo sustento para decir que si fue una falla, no fue una falla por cuestión de vandalismo. Pero a ver, la neta, yo desde ayer se lo decía antes de escuchar esta postura, ¿no? Son torres de alta tensión, son torres en donde los cables, los aislantes, pues están a una altura de al menos, que te gusta, 15, 20 metros, y de por sí escalar es un riesgo. Cortar el cable exacto para dejar en penumbras a cuatro estados, pues no está sencillo. Entonces es difícil de creer ese tipo de información periodísticamente, sí, la neta. O sea, ¿vandálico de quién? ¿De Godzilla? ¿De los extraterrestres? ¿De quién? ¿No? Es lo que no dijeron. Pero bueno, pues cada quien, ellos salen a decir eso. Por eso insisto, yo no voy a decir que tiene razón fulano o sultano. Simplemente es difícil de creer. Para ese programa, ¿verdad? Así como de, ya sabe, de cosas pues paranormales. Pero pues así pareciera esto, algo paranormal. Vámonos con qué. Ah, esto no es paranormal, esto es real y sucede todos los días. Nación Criminal.
18: Esta es una historia breve sobre los coche bomba del crimen organizado en México. Esos que no tenían una motivación política, sino delictiva. El primero ocurrió hace 34 años, es decir, 1992. El objetivo era un Chapo Guzmán de apenas 35 años. Los emisarios eran los hermanos Adriano Félix del Cártel de Tijuana, quienes habían puesto un precio por la cabeza del sinaloense. Ellos le mandaron un coche bomba afuera de una de sus casas en Culiacán, pero el plan falló. El vehículo explotó cuando ni el Chapo ni sus escoltas estaban cerca. Dos años más tarde, en 1994, otro capo del Cártel de Sinaloa fue víctima de un atentado con coche bomba. Rafael Caro Quintero celebraba la fiesta de 15 años de su hija en un hotel en Guadalajara, cuando estalló un automóvil cargado de explosivos. Los sicarios accionaron demasiado pronto la bomba y estallaron con ella. Fracasaron en matar a Caro Quintero y también a un invitado VIP en la fiesta, Ismael El Mayo Zambada. ¿Acaso porque ninguno de esos dos coche bomba fueron exitosos y su uso arriesgaba demasiadas vidas de inocentes, los cárteles mexicanos dejaron de usar esa herramienta de terror, o al menos por los siguientes 14 años? Los coches bomba volvieron en 2008. Soldados catearon una casa en Culiacán y encontraron dos vehículos, uno con bidones de gasolina y otro con cilindros de gas. Ambos planeaban usarse contra policías y rivales del Cártel de Sinaloa. El hallazgo vino con un cambio importante. Las bombas al interior estaban diseñadas para ser detonadas con teléfonos celulares. Luego, el horror. El primer coche bomba letal en la era de la guerra contra el narco. Estalló en julio de 2010 en Ciudad Juárez, Chihuahua. Cuatro personas murieron y cinco jóvenes fueron detenidos, torturados y encarcelados para incriminarse por esta acción narcoterrorista que perpetró la línea, el brazo armado del Cártel de Juárez. Y a partir de ahí, los coches bombas se volvieron parte del arsenal del crimen organizado. Estallaron en Ciudad Victoria, Tamaulipas, en Linares, Nuevo León, en Tula, Hidalgo y más ciudades que alguna vez consideramos seguras. Los Zetas, el Cártel Santa Rosa de Lima, el Cártel Jalisco Nueva Generación se unieron a la lista de grupos criminales que les han dado un uso frecuente. La firma del horror. En diciembre de 2025, un coche bomba hizo historia al convertirse en el más mortífero en la historia del país. Justo en el día en que la presidenta Claudia Sheinbaum celebraba 7 años de la 4T, en Coahuayana, Michoacán, el CJNG hizo estallar un vehículo asesinando a 6 personas en la frontera con Colima. El último coche bomba explotó el pasado domingo 30 de agosto en Ojo Caliente, Zacatecas. Una célula del CJNG atiborró

0: Gutiérrez, es decir, estallar un primer vehículo para concentrar a policías, militares, médicos y prensa y explotar un segundo coche para potenciar el daño. Esta historia breve carga con una lección. A México no debe preocuparle quién conducirá el próximo coche bomba, sino que no lo conduzca nadie. Cuando ese día llegue, el crimen organizado habrá convertido cualquier calle en un campo minado.
1: Lamentable, pero es la realidad en muchas zonas del país. Gracias, Oscar Valderas y su Nación Criminal. Vámonos a una pausa al ritmo del señor Marc Anthony. Esto se llama Flor Pálida.

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8: Lamentablemente se cayó lo de Eric Lira, el futbolista de Cruz Azul, que estaba a un paso del Mónaco de la liga francesa. Las cosas se complicaron cuando ya está prácticamente a punto de subir el avión para ir a territorio francés. Parece ser que el principal obstáculo fue que el equipo francés o el equipo del Principado necesitaba abrir un espacio dentro de su nómina para un jugador extracomunitario. Entonces el estadounidense Folarin Balogun había sido negociado al Everton de la liga inglesa, la liga Premier, pero no pasó los exámenes médicos.

0: olímpicos. Entonces, eso imposibilitó que Lira fuese inscrito con el conjunto del Mónaco. Un duro, duro revés para el futbolista, un duro revés para el fútbol mexicano y una muestra inequívoca de que el jugador mexicano, por más esfuerzo que haga, le cuesta mucho trabajo tener una reputación en el fútbol europeo. No logran hacerse de un nombre, de un prestigio que obviamente pues haga que el equipo europeo vayan por él a como dé lugar, ¿no? Así que me parece pues muy triste. Vamos a ver qué pasa ahora con Eric Lira. Tenía una oferta de Emiratos Árabes Unidos, pero para jugar en el Al Jazeera de los Emiratos Árabes Unidos, pues mejor quedarse en el fútbol mexicano. El que se fue es Sebastián Cáceres, el uruguayo del América, y el América trae un chico joven que se llama Carlos Álvarez, que viene del fútbol español, del Levante, tiene 23 años, recientemente ascendió la temporada pasada, es un mediocampista de enganche, un 10, así que me parece una contratación interesante, pero tendrán que reforzarse en la defensa, porque de por sí el América ha sufrido mucho con ese desequilibrio de lo que propone como equipo ofensivo a lo que propone en el plano defensivo, y bueno, ahora sin Cáceres seguramente esas carencias van a aumentar. Pero bueno, mientras hablamos de cómo se van los futbolistas mexicanos o si vienen o no vienen, pues ayer acabamos de presenciar un terremoto financiero en el fútbol europeo. El Manchester City y el Chelsea cerraron el traspaso de Enzo Fernández, el jugador argentino, por la brutal suma de 125 millones de libras esterlinas, unos 145 millones de euros y un poquito más en dólares. El movimiento no solo sacude la Premier League, sino que reescribe la historia de los fichajes más caros del planeta. El mediocampista argentino, que tiene 25 años, es el cuarto jugador más caro de todos los tiempos, detrás de Neymar, Kylian Mbappé y Ousmane Dembélé. Impresionante. Y hablando de eso, una vez más la Liga Premier pues protagoniza las transacciones más caras después del cierre de registros. Apenas si el Real Madrid y el Barcelona pueden hacer frente a ese poderío económico, mientras que el actual campeón de la Champions, el Paris Saint-Germain, se dedicó a hacer caja tras años de inversiones millonarias. Así que la Liga Premier sigue siendo la liga más cara del mundo. Impresionante lo que se pagó por Enzo Fernández. Bueno, de vuelta a la realidad o a nuestra realidad. Hoy se juegan los partidos de las semifinales de la Leagues Cup. A las 7 de la noche, hora del centro de México, el Toluca en Houston enfrenta al conjunto de León. A las 9:30 de la noche, el América contra el Monterrey en Carson, ahí en California, en Los Ángeles. Son partidos a 90 minutos. Si persiste el empate, habrá penaltis. Las finales se jugarán el próximo domingo, el partido por el primer lugar, y también habrá un partido por el tercer lugar, aunque usted no lo crea. Bueno, comienza la temporada de la NFL. Esta noche, el primer partido en el Lumen Field, allá en Seattle, en Washington, en la costa oeste. Los Halcones Marinos reciben al equipo de los Patriotas de Nueva Inglaterra. Unos Patriotas que tendrán un gran reto, tratar de mantener la temporada en la que lograron llegar al Super Bowl con el novato Drake May, que ha crecido, pero muchos expertos creen que este equipo pues llegó de casualidad. Vamos a ver si pueden mantenerse. Otros equipos que tendrán retos importantes, los Bills de Buffalo, que tienen nuevo estadio, que tienen nuevo entrenador, así que habrá presión para que ese equipo, ahora con Joe Brady, pueda alcanzar, y con Josh Allen como gran figura, pueda alcanzar el Super Bowl y ganarlo. Los Angeles Chargers, los Cargadores, que además en la pretemporada han establecido pues un contrato de un año y 20 millones de dólares garantizados para el veterano tackle defensivo Aaron Donald, uno de los mejores jugadores en defensa de los últimos tiempos en la NFL. Vamos a ver si los Rams pueden también llegar a ganar el Super Bowl, que están construidos para eso. Los 49 de San Francisco, décimo año de Kyle Shanahan al frente del equipo. Los Leones de Detroit, que tuvieron una temporada mala. Los Green Bay Packers. En fin, va a ser una temporada interesante la que arranca hoy en la NFL. La presidenta de México, Claudia Sheinbaum, ayer tocó el tema del deporte durante su presentación en el segundo informe de gobierno, y me parece interesante porque dice la doctora Sheinbaum que México atraviesa por uno de sus mejores momentos deportivos en la historia. Tiene razón, no se equivoca, los resultados están ahí. Obviamente, de acuerdo al parámetro que tiene México, hay campeones mundiales en disciplinas como clavados, flag football, tiro con arco, remo, resultados resultados muy esperanzadoras, obviamente a la espera de lo que va a ser la conclusión del ciclo olímpico en Los Ángeles 2028. Pero sí, hay un ambiente también diferente en el deporte mexicano con la llegada del nuevo presidente de la CONADE, Rommel Pacheco, diferente a lo que se vivía con Ana Gabriela Guevara. Yo no estoy diciendo que Rommel tenga una varita mágica y que haya transformado todo, pero hay un mejor ambiente entre los atletas, se sienten más confiados, motivados, más apoyados. La presidenta también dijo que se invirtieron más de 1,000 millones de pesos en becas para ayudar a estos deportistas de alto rendimiento. En fin. Bueno, ya platicaremos mañana de las posibilidades de Isaac del Toro, hablando de uno de los deportistas importantes de México, en lo que va a ser el Campeonato Mundial de Ruta que se disputa en Montreal, Canadá, el día 27 de este mes.
1: Gracias, David Feitelson. Vámonos rápidamente con mi compañero Israel Medina. Israel, ¿cómo estás? Muy buena tarde.
2: ¿Qué tal, Mauricio? Buenas tardes a ti, buenas tardes al auditorio de MBS Noticias Yucatán. Bueno, pues hoy desde Palacio de Gobierno respondieron a esta encuesta difundida por la Coparmex, en la que se habla que 8 de cada 10 empresarios, al menos socios de este organismo patronal, bueno, pues no están dispuestos a seguir invirtiendo en Yucatán porque encuentran pues algunas señales de incertidumbre jurídica, política. Hoy el gobernador respondió a esto. Huacho Díaz dijo que pues habría que saber quiénes son los que se sienten pues algo desanimados para seguir invirtiendo en Yucatán. Afirmó que la gran mayoría del empresariado yucateco le sigue apostando el Estado. Esto fue lo que dijo en la mañanera de hoy. Vamos a escuchar.
3: Adelante. Por lo tanto, sobre el tema que manifiesta esta supuesta encuesta, podría yo decir que quizás la preocupación o el desánimo sea personal. Habría que ver quiénes se manifiestan desanimados. Yo pondría nada más sobre la mesa que manifiesten quiénes son exactamente los que tienen este desánimo. Expresó, por lo que leí el día de hoy, el presidente de Coparmex, una preocupación por el tema de la presión social a través de las redes sociales. Dice que eso es lo que desanima a los inversionistas. Creo que debemos asumir todos que vivimos en una nueva era de la comunicación instantánea y que todos los que estamos en el servicio público, pero también la iniciativa privada, todos estamos bajo la lupa ciudadana en el momento mismo en que se dan a conocer las cosas y tenemos que trabajar dando resultados en este sentido para que la participación ciudadana sea favorable. Yo cerraría comentándote que desde el gobierno lo que sí le garantizamos al sector empresarial de Yucatán, como ha sido hasta ahora, es puertas abiertas y diálogo.
2: Adelante. Bueno, Mauricio, el caso Las Dunas se convirtió pues en un episodio en el que varios empresarios manifestaron su inconformidad porque consideran que a raíz de la presión que se ejerció en redes sociales y habitantes de este puerto es lo que orilló a que autoridades federales y también un juez determine suspender este proyecto inmobiliario Las Dunas en el puerto de Chuburná. Incluso en días pasados trascendió que el reconocido empresario yucateco Pepe Chapur se estaría retirando del Comité de Inversiones en Yucatán. Hoy el gobernador también clarificó eso, dijo que Pepe Chapur sigue haciendo equipo con su gobierno y bueno, pues ya se fueron aclarando las cosas. Vamos a escuchar.
3: Adelante. Nuestro amigo Pepe Chapur, tuve la oportunidad de reunirme esta semana con él en dos ocasiones, tuvimos una plática en este sentido y él ya manifestó públicamente de que va a continuar en el Comité Promotor de Inversiones de Yucatán. Él participa también en el Comité Nacional que la presidenta Claudia Sheinbaum junto con Altagracia Gómez tienen conformado, un conglomerado de empresarios que promueven las inversiones en nuestro país y en el caso de nuestro estado. Quien conoce Yucatán sabe que es un estado que tiene todas las condiciones para poder invertir. Un dato muy importante para mí es que quienes hoy están invirtiendo en Yucatán quieren seguir invirtiendo.
2: De hecho, Mauricio, auditorio, habló el gobernador Huacho Díaz de que están en puerta, están en lista 90 proyectos de inversión en Yucatán con una pues millonaria precisamente derrama de recursos que generarían empleo y por supuesto mayor bienestar económico. Eso fue lo que se dijo hoy desde Palacio de Gobierno.
1: Israel, como siempre, muchísimas gracias. Interesante lo que comentaba el gobernador. Se había efectivamente movido mucho el tema. Primero el caso de las dunas, Israel, luego la salida del empresario José Chapur. Aquí él dice, a ver, yo estoy pues en conversación con él, vamos a seguir adelante. Y por otro lado, la Coparmex, pues dando una encuesta, obviamente ellos la mandaron a hacer, ellos la manejan, ellos la están ventilando. Y por otro lado, la parte de decir, bueno, ¿quién realmente se está saliendo de invertir? Creo que esta parte pues será interesante darle seguimiento, Israel, de qué tan fuerte pudiera venir la no inversión o la postura de algunos empresarios de no invertir, pero no de la mayoría.
2: Así es, y estamos ante un nuevo choque de trenes entre el sector privado y el gobierno. Hay que recordar que el año pasado hubo también diferencias por el tema del impuesto sobre la nómina y se mantuvo por allá el diálogo y la relación institucional entre ambas partes.
1: Israel, como siempre, muchísimas gracias.
2: Buenas tardes, Mauricio.
1: Buenas tardes a mi compañero Israel Medina. Ale, llegó el momento de despedirnos.
4: Y lo vamos a hacer de la mejor manera porque llega en este momento Héctor Lavoe con El Cantante.
1: Vámonos, nos escuchamos mañana.

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0: 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Tres con cinco.
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Muy buenas tardes, tengan todos ustedes. ¿Cómo están? Yo soy Lila Crown. Bienvenidos al Music on the Road. 3:11 en puntito. Les doy la más cordial bienvenida. Ahora sí, ya listos para comenzar la mitad de semana. Hoy es, miércoles, ¿verdad? Hoy es miércoles 2 de septiembre. Y estamos, pues, listos para comenzar las tres mejores horas de tu día. Ah, sí. No, sí, claro, por supuesto. Yo no puedo ser humilde con eso. Ustedes lo saben. 3 horas. Hasta las 6 de la tarde los voy a estar acompañando. Saludos al buen Antonio, que hace ratito me andaba escribiendo ahí en el Instagram. Saludos, los leo, aunque no les conteste, yo los leo. Saben que yo soy mala contestando, pero yo los leo todos. También saludos a los que nos andan sintonizando, al buen Tony, que ya se comunicó con nosotros. También síguenos escribiendo, tenemos el teléfono de WhatsApp de cabina 9995-833609. Saben que yo no estoy sola en la cabina. Chabelita Mauri se encuentra conmigo en los controles y bueno, también los va a estar consintiendo y les va a estar programando la música que ustedes quieran. Saludos al buen Omar reportándose también. Saludos Lila, acá puntual. Como siempre, Omar, muchas gracias. Aunque tu favorito sea Lalo, no pasa nada. Buenas, hoy me apareció un reel tuyo en Insta y ya tiene cara tu voz. ¡Qué padre! Oye, justo estoy grabando en este momento. Entonces, ya verás este video después. Sí, es que me parece muy divertido. Estoy haciendo unos nuevos videos. Ahorita les voy a contar qué les pareció. Ahorita les voy a estar contando, pero hago unos nuevos videos y justo los subo a las redes sociales para que le pongan cara a la voz que escuchan todas las tardes. Entonces, si usted gusta seguirme, @LilaCrown. Así estoy en todas partes. Gracias, gracias. Pues espero que le hayas dado like a esos videos. Denle like. Servicio a la comunidad, dice Gertrudis Copó. Se cae el cielo. Dios mío. Pues miren, acá en el centro está súper soleado, que lo sepan, ¿eh? Hola, quería pedir... Ay, a ver, me encanta. Uy, me gusta este drama. Quería pedir el apoyo para hacer una locura de amor. Pero también dice y desamor. Sígueme contando, por favor. Estoy intrigada. Intrigada quedé. Quiero saber todo el chisme y exagera. Cuéntalo y exagera. ¿Qué? ¿Y si te puedo ayudar? Claro que sí. En venganzas, no. No, porque no. No. Eso es tu problema. No, no, no. Yo, nada de vengativa, pero sí quiero saber el chisme. Entonces, cuéntamelo todo y exagera. Mientras tanto, ¿qué les parece si nos vamos con música? Lo que me cuentan todo el chisme, por supuesto que los voy a hacer parte. Digo, si se puede contar, yo se los voy a contar. No los voy a dejar con las ganas. Tenemos quejas, si gusta. También tenemos una sección donde yo intento no ser tan tóxica. No siempre me funciona. Pero si usted quiere que sea tóxica y ustedes son tóxicos conmigo, adelante. Adelante por los sueños que aún nos quedan por cumplir, como dicen. Chabelita Mauri, nos vamos con música. Olivia Dean llega con este tema titulado So Easy to Fall in Love para comenzar con el pie derecho esta semana, y más bien este miércoles. Yo soy Lila Crown, bienvenidos al Music on the Road.

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3:32, estamos de regreso aquí en la Frecuencia Naranja, aquí en el Music on the Road. Oigan, gracias por sus mensajitos. Ahorita continuamos con esto, pero mientras tanto, yo les cuento, no es lo que esperabas, es aún mejor. 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Oigan, así se va enamorando uno, va probando el carrito, va viendo si le gusta, si se adapta a él, va viendo todo lo que trae, ya con eso, listo, vendido. Pues ahí se los dejamos esta opción por si gustan. Ay, qué cosas me cuentan por acá de verdad. Para empezar, me encanta recibir sus mensajitos. Hay gente que todos los días me escribe, de verdad, lo agradezco muchísimo. Por acá dicen muy buenas tardes, tenga, y no me cansaré de decirlo, la mejor locutora que ha dado este país, Lila Crown. El país, escuche usted, el país, basta. Basta, basta, basta. Me encanta lo que dices, gracias. No, la verdad es que hay mucho talento. Yo tengo la dicha de decir que tengo muchos compañeros locutores, locutoras, aquí en la ciudad, y que están estamos repartidos en diferentes estaciones de radio, y la verdad es que todos tenemos pues ese amor, esas ganas, esa pasión por estar aquí detrás de un micrófono. Gracias por elegirme, siempre lo agradezco muchísimo y soy muy consciente de esta responsabilidad tan bonita que tengo. ¿Qué dices, Chabelita? ¿Qué tienes? Ay, muchas gracias, amigo. Aplauso, claro que sí. Dice que nos manda un saludo a mí y a Chabelita, por supuesto. Chabelita no puede faltar. Por aquí me andaban diciendo quejas, Lila, quejas. Es que mi mamá me manda a la escuela. Qué mala onda, dice. Pues sí, totalmente. Esas mamás que mandan a la escuela, también los papás, que lo sepan. No se lo agarren nomás con la mamá. También, no sé, a lo mejor tu abuelita, tu tío, tu tía, el familiar. Vamos a dejarlo así, ¿qué les parece? El familiar te manda a la escuela. Tantas horas, qué mala onda. Oigan, ahorita los voy a seguir leyendo. Recuerden el teléfono de WhatsApp de cabina, 9995-833609. No lo he dicho, se me ha olvidado, pero hoy tengo regalos. Tengo regalos para todos ustedes, así que si ustedes han escuchado los programas en estos últimos días, sí, tengo ese regalo. Yo sé, lo están esperando porque hay gente que participa todos los días, pero bueno, solo tengo de repente un pase doble y pues poquito a poquito vamos llenando el vasito, como dice. Ay, hoy estoy de frases de tía durísimo. Ay, vámonos, dice Chave, vámonos. Cállate, Lila. 3:35, sigo leyendo sus mensajes y nos vamos con partidazo. Este tema a cargo de Danny Ocean. Yo soy Lila Crown, en todas partes, ponte Exa. Full Harmony.

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3:50, estamos de regreso aquí en la frecuencia naranja de Exa FM. 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Decía Chabelita, el charro negro. Yo, Chabelita, ¿el charro negro no es un trago? ¡Compórtate, Chabela! ¡Es miércoles! No me dejas decirte Chabela, ya lo sé. Chabelita, compórtate, por favor, Isabel Mauri, porque estamos siendo serias. Pero sí, trae tequila, por si tenías dudas, ¿eh? El charro negro. ¿Sí? Te ganó el inconsciente. No sé, no lo he probado. Dice que sí sabe rico, pero yo no lo he probado, amiga. Yo no tomo. Yo no tomo y tampoco tomo buenas decisiones, pues tenía las dudas. Un saludo. Saludos, Farid, que siempre se anda comunicando por acá. No, hombre, me están contando esta historia que les dije al inicio del programa. Largo y tendido, ¿eh? Está buena la historia. Pero al ratito se las platicaré porque... porque está intensa. Está intensa y sobre todo pues por ahí me piden una rolita, entonces ya vamos a ver. Ustedes van a saber, van a escuchar qué rolita les voy a dedicar, porque me dicen aquí que pues no tiene una rolita en particular, que cuál cree que pegue. Yo ya sé cuál pega. Yo ya sé cuál pega y espero que les guste. Vamos a dejarlo así como intrigados a todos ustedes. Yo también estoy intrigada leyendo esta historia, que es que sigue, me siguen escribiendo. Entonces, bueno, más adelante la estaremos platicando. 3:52, sí, 3:52. Nos vamos con música para que disfruten aquí de la mitad de la semana. ¿Qué tenemos, amiga? La que debíamos ayer. Ay, justo, nos andaban pidiendo esta rolita. Sí, se los cumplimos. Más adelante sonó, ¿no? Era Karol G, la de Baby Wow. Ah, entonces otra. Bueno, pero nos vamos con Karol G, ¿no? Ay, muy buena, muy buena. Still, este tema que tiene en colaboración con Bruno Mars, por si no la han escuchado, muy buena. Me gusta mucho esta dupla. Por ahí estuvieron lanzando algunas fotitos ahí en redes sociales, como gran amistad entre Karol G y Bruno Mars. Brunito para los mexicanos. Vámonos con este tema titulado Still. Es una canción que tenemos nueva aquí en la programación, así que disfrútala muchísimo y continúa escuchando el Music on the Road. Volvemos.

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4:09 en punto. Oigan, continuamos aquí en la frecuencia naranja de Exa FM. Yo soy Lila Crown, acompañándoles hasta las 6 de la tarde. Gracias por sus mensajitos por aquí. Ando leyéndolos todos, ya lo saben. Aquí andamos desde hace ratito. Pues bueno, tengo que platicarles acerca de una historia pues triste que está sucediendo. Ustedes saben que yo soy muy, muy, muy fan de Selena Quintanilla, la reina del Tex-Mex. Para mí es mi ídolo. Lo dejaré así, es mi ídolo, me encanta. Su música, el legado tan bonito que se ha mantenido, que se volvió una leyenda, por decirlo así. Pues bueno, tristemente su familia está pasando por un tema un poco complicado, en donde pues hay demandas, todo, ¿no? Pues resulta que AB Quintanilla, esto va con los hermanos de Selena Quintanilla, AB Quintanilla y Suzette Quintanilla. Pues AB demandó a su hermana Suzette, quien maneja el legado de Selena Quintanilla. Es una locura lo que está sucediendo, muy triste también. El hermano pues ahí revelando problemas familiares y una demanda millonaria en contra de su hermana. Pues el mismo AB estuvo compartiendo un comunicado ayer para confirmar que sí, efectivamente demandó a su hermana. Dijo que hay problemas relacionados con su padre, Abraham Quintanilla, quien recordemos que murió hace pues un par de meses, en diciembre del 2025. Estuvo compartiendo que la demanda contra su hermana inició hace algunos meses, pero los problemas iniciaron pues ya desde hace tiempo. Él expresó que nunca había hablado de sus problemas de familia, pues por lealtad, por respeto, pero bueno, hubo situaciones que lo llevaron a enfrentar el problema que existe con los Quintanilla, y sugirió que hubo situaciones con su hermana y su padre que lo llevaron a iniciar una demanda. No quiso revelar tampoco los motivos que lo llevaron a tomar esta decisión, pero pues el cantante sí mencionó que no hablaría con los medios de la demanda familiar. Pero bueno, es que si estás contando una cosa, luego no digas que no quieres contar otra, porque claramente la gente pues ahora sí va a preguntar. Si ya contaste algo, pues acaba con el chisme, ¿verdad? Como dice Chabelita, acaba con el chisme. Pero bueno, aún así AB prometió dar su versión en la historia, iba a contar los motivos que lo llevaron a demandar más tarde. O sea que espéreme, se las dejo ahí para una siguiente temporada. No, pues así no juego. Y aparte, pues no, el legado de Selena Quintanilla a mí no me lo tocan. Que no se vea manchado, que no olvidemos que somos fans de Selena Quintanilla. Y bueno, recordemos que, pues como te digo, Suzette es la encargada de todo este legado de Selena, y tiene su museo allá en Corpus Christi, donde era originaria esta cantante. Y qué bonito que siga habiendo ese espacio para ir a disfrutar de quienes somos fanáticos y que, pues bueno, obviamente extrañamos a la reina del Tex-Mex, Selena. Es una locura. De hecho, también hace ratito se estuvo compartiendo la cuenta oficial de Selena Quintanilla, que bueno, claramente es su set. Y estuvieron compartiendo por ahí una nota. Ay, que déjeme la encuentro ahora mismo, porque por supuesto que ahora que la estoy buscando no aparece. Pero déjeme la encuentro un momentito. Aquí me sale. Es que estaba en la versión en inglés y la versión en español. Hemos visto las recientes declaraciones públicas de AB debido a que contiene insinuaciones graves y falsas relacionadas con Suzette, Abraham y nuestra familia. Consideramos necesario aclarar los hechos. Ellos salieron, fueron de la declaración oficial de Marcela Quintanilla y Suzette Quintanilla. Marcela es la mamá de todos ellos. Pues bueno, Marcela nunca antes había sentido la necesidad de abordar públicamente asuntos familiares privados. Lo hace ahora porque no se puede permitir que declaraciones falsas relacionadas a su difunto esposo, su hija y su familia queden sin respuesta. AB afirma que existe una demanda relacionada con Suzette y que hace varios meses comenzó un proceso legal. Suzette nunca ha sido notificada formalmente de demanda alguna, no ha recibido ninguna demanda presentada ante el tribunal, citatorio, en fin. Por lo tanto, hacemos una pregunta sencilla: ¿qué demanda? ¿Dónde fue presentada? ¿Cuál es el número del caso? AB también hace referencia repetidamente a años de circunstancias familiares, hechos y pruebas, y mientras lanza graves insinuaciones relacionadas con su hermana, su padre y a esta familia. Esas insinuaciones son falsas. Suzette no cometió ningún robo. Suzette no ha robado, malversado o tomado indebidamente dinero o bienes pertenecientes a AB, Abraham, Marcela, Chris y el patrimonio de Selena, ni a ninguna empresa familiar o de propiedad conjunta. Si recuerdan por qué mataron a Selena Quintanilla, ¿verdad? Pues fue por un tema justamente de dinero, malversaciones de la entonces pues líder de su club de fans.
que no la vamos a mencionar. No vamos a mencionar su nombre. Pero en fin, imagínense. Y ahora otra vez esta situación. Ah, la verdad que, bueno, qué lamentable que tenga que... No que tenga que salir a la luz esto, sino que exista esta situación familiar en un momento en donde, pues bueno, al final son familia, deberían de estar más unidos, recordando a sus seres queridos que se han ido, sobre todo, bueno, la última partida de su padre hace un par de meses. En fin, a ver cómo termina esto. A ver cómo termina esto, pero con dinero. Y con herencias familiares, que si no sabré yo. Con herencias familiares, nada como una herencia familiar para perder a familiares de tu vida. Claro que sí. Oigan, nos vamos con música y bueno, llega Selena Quintanilla. Sí, estamos hablando de ella, se me hizo muy ad hoc cualquier pretexto para poner a Selena Quintanilla. Vamos a una canción muy buena para que ustedes disfruten. Fotos y recuerdos, creo que la conocen muy bien, así que vamos a disfrutarla. Yo soy Lila Crown, en todas partes, ponte Exa.

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4:53, estamos de regreso aquí en la Frecuencia Naranja de Exa Mérida. 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Así que, pues bueno, presta atención, escucha nuestros programas en vivo para que te enteres de cuándo vamos a estar dando regalitos por ahí. Por ahí nos andan diciendo que ay, les gusta mucho la canción que sonó hace ratito de Elena Rose, La Semana. La aman, dicen. Me encanta. Muchas gracias por compartirlo. Recuerden el teléfono de WhatsApp de cabina 9995-833609. 9995-833609. Déjenme, les repito que tengo regalos el día de hoy. Muy pendientes porque más adelante les estaré dando, ya en unos minutitos, les voy a estar dando la sorpresa de qué es. Aunque si escuchan mis programas todos los días, sabrán de qué se trata. Esta semana hay un concierto importante y si usted quiere entradas, yo las tengo. Pendiente. Y por eso les repito tantas veces el teléfono de WhatsApp para que estén muy pendientes. Cuando yo dé la batiseñal, ustedes vayan a participar. Un saludo a mi mami que me anda escuchando el día de hoy, por supuesto. Hace días que no me escuchaba la señora, pero ya. Ahora sí, escuchándome. La fan número uno de Lila Crown, claro que sí. Un besote a la familia. Ahora sí, nos vamos con música. 4:55. Viene David Bisbal, Vivir Así es Morir de Amor. Yo soy Lila Crown, continúa escuchando el Music on the Road.

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0: 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Son las 5.
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5:11, ya estamos en la última hora del programa. Recuerden que tenemos el teléfono de WhatsApp de cabina 9995833609. Y lo digo porque más adelante voy a estar dando un regalito. Tengo un pase doble para un concierto que va a estar realizándose aquí en la ciudad este fin de semana y usted no se lo quiere perder. 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Una de esas, pues luego suelen ser pases cuádruples para que se vaya toda la familia y disfruten de su dominguito familiar. Muy pendiente y también, bueno, una vez más te repito, el teléfono de WhatsApp de cabina 9995833609. Les cuento qué me pasó el día de hoy. Me siento estafada. Hoy me estafaron. Yo dije, no quiero caminar mucho, ir acá cerquita, voy por un café. Ya que está un poquito más caro, pero ¿cuánto más? Vamos a ver. Bueno, y que pago el café y que me lo entregan. Y es una cosita, si hagan de cuenta un espresso, y me costó la vida. Estoy harta de pagar cosas caras en el centro de la ciudad. He dicho, estafada quedé y yo necesito cafeína. Aunque sea descafeinado a veces, pero este no está descafeinado. Pero yo necesito cafeína para estar en el día a día. Entonces me estafaron. Quedé muy pobre y ahora pues tengo mi tipo expreso. No sé cómo explicarles. En fin, aprendí el error. Aprendí de mi error. Quedé como payaso. Me vieron la cara. Y ni modo. La próxima vez traigo mi café. De eso saco de esta situación. Pero bueno, ¿a ustedes les ha pasado? Cuéntenme, ¿qué es lo más caro que han comprado? Digo, tampoco me costó muchísimo, ¿no? ¿Saben? Pero pues es que deberían de ver el tamaño de este café. Deberían de ver el tamaño de este café. Es ridículo. Es que es menos de una taza, amiga. Esto es menos de una taza. Y me costó 60 pesos. Les digo, tampoco es que esté carísimo, pero es que debería de ver el tamaño de este café. Es ridículo. Entonces, bueno, aprendí mi lección. ¿A ustedes les ha pasado, han comprado algo que dicen, ay, bueno, suena buena idea, y de repente se los dan y es como de, gracias, acabo de perder dinero? Pero en fin, de estas compras hormiga que tenemos, ¿no? En el día a día, y que si le sumas y sumas y sumas en el mes, nos lo pudimos haber ahorrado, pudimos haber comprado otra cosa, lo que tú quieras. En fin, cosas que me suceden el día de hoy y que quería compartirlas con todos ustedes. En unos minutitos ya tengo este pase doble pendientes porque vamos a estar con esta dinámica. Mientras tanto, nos vamos con música para que ustedes sigan disfrutando de la programación naranja. Y yo sé, viene algo en inglés, Chabelita, ¿verdad? Yo sé. ¿Qué viene? Cuéntame. Cuéntame. Viene Bruno Mars con Risk It All. Pues vámonos con Brunito, que por cierto se va a estar presentando una vez más aquí en el país. El día 31 de agosto ya salieron a la venta los boletos. Qué emoción ver una vez más a Bruno Mars siendo mexicano. Es que ya, Bruno, hermano, ya eres mexicano. Vámonos con música. 5:15, continúa escuchando el Music on the Road.

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Estamos de regreso. No es lo que esperabas, es aún mejor. Así que escucha muy bien. 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Ahí está, pues, por supuesto, esta información para todos ustedes. Si quieren estrenar el carrito este año, pues ya saben a dónde ir. Yo les dejo ese tip. Y también les dejo participar en estos momentos. Llegó ese momento que estaban esperando ustedes desde hace ratito. Vengo diciéndoles y dándoles largas. Yo lo sé porque soy así. Porque los quiero consentir y quiero que participen y quiero que, espero que hayan guardado el teléfono de WhatsApp de cabina, por supuesto, ya lo estuve repitiendo a lo largo del programa el día de hoy. Tenemos un pase doble para que vayan a ver a La Casetera, que llega este fin de semana y se va a armar la fiesta. Muy buena, ¿eh? Hace ratito hablando de Selena Quintanilla, pues tienen un set de Selena Quintanilla, así que si quieren ir en este momento, pásenme, denme un emoji de un bailarín. El emoji del bailarín. Del chico bailarín. El hombre bailarín. Ahora mismo. Ya lo saben. Ya ni les voy a repetir el teléfono de WhatsApp si ustedes ya lo tienen guardado. Por supuesto. En este momento denme el emoji del bailarín. Eso es lo que tienen que hacer. Ya lo saben. Córranle, que todavía pueden participar. Solamente pónganme el emoji. No me digan su nombre, no me digan más, porque si no, se van hacia arriba. Solamente pongan el emoji del bailarín. Saludos a la gente que está participando. Eso, que están esperando este momento. Yo lo sé, la hice de emoción. Hay que hacerla de emoción de repente, ¿no? Pues ahí está, no se lo pierdan. Recuerden que van a estar llegando este sábado 5 de septiembre. Van a estar en el Auditorio Coca-Cola de la Isla Mérida, al norte de la ciudad. Y va a ser una fiesta buenísima. Yo no sé cuántas horas tardan, pero sé que tarda bastante este concierto. Vayan cómodos, vayan con tenis y vayan ganándose estos pases dobles para que no se pierdan este conciertazo que trae La Casetera aquí a la ciudad. Todos los yucatecos nos ponemos a bailar. ¿Qué les parece? Gracias a la gente que sigue participando. Y mientras tanto, oigan, rápidamente hablemos. John Lennon, pues lo perdimos hace mucho, pero pues todavía continúa con su familia, porque John Lennon se convirtió por primera vez en estos días en abuelo. Nació su nieto que se llama Aurelius. Haga de cuenta, el Aurelio. Así. La familia de John Lennon y Yoko Ono sumó una nueva generación con este nacimiento. Primer hijo de Sean Ono Lennon y Charlotte Kep Mull. Así que pues ya estuvo naciendo hace un ratito. Entonces el nacimiento fue anunciado pues el día de ayer, 1 de septiembre, a través de sus redes sociales. Compartieron fotografías junto a este recién nacido. El pequeño nació en agosto, no menciona cuándo, pero bueno, sus papás no revelaron la fecha exacta, pero ya lo estuvieron compartiendo en redes sociales. Es espectacular el hijo de John Lennon, es una mezcla entre Yoko Ono y John Lennon. Es espectacular eso. O sea, ¿cómo nos podemos fundir y hacer un ser humano? Literalmente, el hijo de John Lennon. O sea, es espectacularmente combinado, qué cosas. En fin, y su esposa muy guapa. Y el hijo, pues también, la verdad, muy bonito, está recién nacido, se ve precioso. La verdad, me encanta esta etapa de recién nacidos. En fin, recordemos que este integrante de los Beatles falleció en 1980, pues hace mucho, su hijo todavía estaba muy muy chiquito y pues bueno, hoy en día, muchos años después, aquí está convirtiéndose en abuelo. Yoko Ono al menos. Oigan, pues bueno, vámonos. A mí me gusta dar noticias felices. Yo sé que hoy han pasado cosas terribles, que de verdad me traen con el corazón roto escuchando noticias de músicos, pero yo elijo hablar de noticias más felices para disfrutar y para compartir a todos ustedes donde sea que nos estén sintonizando. Y por supuesto, recuerden que tengo una canción muy especial para alguien que me lo pidió, que me dice: Lila, necesito que me ayudes a poner una canción. Entonces lo tengo por ahí pendiente, no se les olvide. Más adelante le estaré platicando. Y claro, viene también al ratito la gran frase célebre diaria de nuestra Chabelita Mauri. Nos vamos con música, son las 5:33. Venga, llega BTS, Swim. Nos vamos con BTS, ¿por qué no? Ah, para todas las K-poperas.
Ahí está un poquito de sus idols. Jocelyn LaCroix sigue escuchando el Music on the Road.

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0: 5:52, estamos de regreso aquí en la frecuencia naranja de XFM. Ya mero digo esa frase que tanto les gusta. 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Ay, pues bueno, 5:53, tenemos a nuestra querida invitada que esperamos todo el programa para poder platicar con ella. Al aire, amiga, siguiente, exactamente, muy bien, perfecto, ahora sí. Confusión de micrófono, pero ya estamos por acá. ¿Cómo estás, amiga?
1: Bien, amiga, ¿y tú?
0: Muy bien, muy bien. ¿Sabes qué? Tengo que decir algo públicamente, no lo ni te lo dije fuera del aire. Quería esperar a decirlo al aire.
1: A ver, dime.
0: Hoy en la mañana, déjenme les cuento esta historia. Hoy en la mañana, eran las 5:32 de la madrugada. Así, quiero platicarlo bien bonito.
1: Guay, muy de madrugada.
0: Muy de madrugada. Y tiene que ver contigo, Chabelita Mauri.
1: Jesús, Santa María.
0: Eran las 5:32 de la madrugada. De la santa madrugada, Chabelita. No había amanecido y de repente me vibra el celular. Yo estaba en mi 19º sueño. Me vibra el celular de una manera que yo dije, nunca suena, o sea, nunca son buenas noticias cuando
1: sí,
0: hay una llamada entrante, ¿no? A esa hora. Era Chabelita. Chabe Mauri me estaba llamando a las 5:32 de la madrugada. Contesté con una voz profundamente dormida, por supuesto. Y no me contestó nadie. Y dije, es Chabelita que apretó mal y me marcó sin querer. ¿Qué pasa? Me desperté. Al minuto, por supuesto, me dice mi esposo, ¿todo bien? Y le conté quién era y que pues no me habías contestado. Y de repente, pues, al minuto o a los 2 minutos, Chabelita, quiero que sepas que se despertó mi hijo porque sintió la vibración, escuchó la vibración del celular. Entonces, solamente quería decirte, mi querida amiga, algo muy valioso, algo muy importante de mi día de hoy. Quiero que sepas de manera pública, amiga querida.
1: Martín.
0: No, amiga, que nos despertaste a todos el día de hoy, a las 5:32 de la madrugada. Te quiero mucho, quiero hablar contigo siempre, pero no son horas. Te lo prometo que me pasó, amiga, te lo prometo. ¿No viste tus llamadas? Yo estaba esperando que me dijeras, oye, amiga, perdón, no, me confundí, pasó algo. Pero todo bien, amiga, ¿qué hacías despierta a las 5:32?
1: Por favor. Ahora me levanto, a las 5 me levanto,
0: sí,
1: para
0: yo me lo imaginé, dije, estoy segura que esta mujer se está levantando. Y sin querer apretó algo, pero me pegaste el susto de mi vida, tanto que por supuesto, es que ya no me pude volver a dormir. No, bueno, la verdad sí me pude volver a dormir,
1: perdóname,
0: pero tarde.
1: Amiga.
0: Sí,
1: perdóname.
0: Amiga, ¿todo bien?
1: Todo bien.
0: Y ni cuenta te diste, si no te lo digo yo, no, 12 horas después,
1: no,
0: ni cuenta.
1: No, lo voy a checar, pero no, ahorita lo vamos a ver.
0: Llevo 12 horas despierta, amiga, y con un bebé, imagínate en casa, o sea, gracias. No te creas, sí pude volver a dormir un rato después, pero sí me costó dormirme.
1: 5:30, no.
0: Mira, no son horas, amiga.
1: Vamos a ver lo que dijo un sabio, ¿no?
0: ¿Qué dice un sabio?
1: Aprende a soltar lo que no puedes controlar y encuentra paz en el proceso.
0: Eso repítelo, es. Repítelo, claro que sí.
1: Dice, aprende a soltar lo que no puedas controlar y encuentra paz en el proceso.
0: ¡Qué bonito! Me gusta. Pero yo soy una controladora, quiero controlar todo. Pues no puedes, güey. Bueno, ya sé. Oye, me gusta, muy buena, amiga, ¿eh?
1: Sí, muy buena. Te voy a ver la llamada.
0: Ay.
1: Sí, cierto, las 5:32.
0: 5:32, te lo estoy diciendo, si lo vi.
1: Es que, mira, primero le hablé a Jimena a las 5:31 porque es la cara que se despertara.
0: Ay, o sea, tú le hablas por teléfono a tu hija, o sea, vives, sí, en la misma casa. Pero eliges hablarle por teléfono.
1: Sí, bueno, que no levantan un rato, ¿no? Y luego le hablé a Lila a las 5:32. Perdón, amiga. Pero sin querer, queriendo.
0: Sí, amiga. No, pero aparte yo toda preocupada. Por supuesto que me voy a preocupar, ¿sabes? Y de repente veo que no me contesta nadie. Dije, estoy muy segura que esta mujer me está marcando y ni se ha enterado. Y ya, pues ya no, te imaginarás cómo no. cómo te contesté así. Bueno. Y me contestó el fantasma y te colgué. Y dije, esta mujer ha levantado a toda mi familia el día de hoy. Muchas gracias, amiga. Te voy a hacer lo mismo.
1: No, tú no eres capaz.
0: No, yo no soy capaz, la verdad que no. Y aparte ni estoy despierta a las horas, ya ves. Oye, por acá, saludos al Poniente de Mérida. Dicen, gracias por tan buen programa de radio. Saludos y bendiciones. Gracias a todos. Y por cierto, tenemos una dedicatoria, una canción. Vamos a terminar el día de hoy. Me contaron una historia bastante larga, tengo que decirlo así. Pues muy... muy extraña, muchas cosas que pensar al respecto. Así que, pues nada, solo quiero decirles, vaya historia me han contado el día de hoy, muy interesante. Pero si algo tengo que decir, porque me pedían que por favor, si hay alguna canción que represente toda esta historia que me contaron, ahorita se las voy a decir, no sin antes, pues decirles que ya nos vamos a casita. La vida adulta ha terminado por el día de hoy. Gracias por acompañarme. Les espero mañana a las 3 de la tarde. Recuerden, en el 99.3. Aquí estamos, pues, listos para informarles, para compartir con ustedes buena música, para compartir con ustedes, ¿por qué no?, entretenerlos y sobre todo pues darles regalitos. Gracias a los que participaron, por cierto, en este regalo pase doble para la casetera que se van a estar presentando este fin de semana. Ya nos vamos a casita. La vida adulta ha terminado por el día de hoy. Gracias a Chabelita por despertar a toda mi familia a las 5:30 de la madrugada. Espera tu venganza, claro que sí. Y nos vamos. Saludos hasta Valladolid, arriba el América. Sí, amiga, familia Espadas, Aguilar. Hoy juega el América, ¿no?
1: Contra Monterrey.
0: Y sí, nos vamos con música. Por aquí nos decían, ¿sabes qué? Tengo una historia bien retorcida y yo lo resumo de esta manera, escuchando una canción que va a lo mejor fuera de lo que es la frecuencia naranja, pero tiene mucho que ver con esta historia. Para resumírselas, Amor de Tres, de Aroma. Yo soy Lila Crown.
1: Chabelita Mauri.
0: Y esto fue
1: Music
0: on the Road. ¡Vámonos! ¡Vámonos!